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1: 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Ya son las 6 de la tarde y ya tenemos a Pablo en controles. ¿Sí? ¿Qué onda, Pablo? Ya es viernes y el cuerpo lo sabe, lo siente y lo presiente. Oigan, acá de este lado seguimos con el tema del día de hoy, comidas raras o cuál es la combinación de comida más rara que te gusta. Por acá dice, a mí me gusta mucho el plátano con arroz, recién salidito de la lumbre. Sí, sí, bebé, fíjate que sí, a mi abuelita también le gusta el plátano con arroz. Dice acá de este lado, la torta de tamal sabe súper deliciosa, la torta de chilaquiles y también la de milanesa de pollo. Es correcto, bebé, también sabe bien sabroso este rollo. Sí, bueno.
2: Hola, mi reina preciosa, ¿cómo estás?
1: Hola, José, ¿cómo estás?
2: Bien, corazón, aquí escuchándote.
1: Muchísimas gracias, José, se te quiere mucho.
2: Gracias, mi reina.
1: Ándale, bebé, te mando un beso, bye, bye.
2: Gracias, igualmente, bye.
1: 1-51-17-21, comidas raras o cuál es la combinación de comida más rara que te gusta, que dices, híjole, esta combinación está rara, pero a mí me gusta. Es válido, bebés, es válido. Ya por ahí nos acaban de decir que la sandía con mayonesa. Ándale, la sandía con mayonesa. Otro por acá de este lado dice... Karime, pásanos tus redes. Sí, bebé, en un ratito más les paso por ahí mis redes. Dice el zacahuil, pero con tortilla. Ándale, zacahuil con tortilla. No, ese no lo había escuchado, bebé. Fíjate que no, ese sí es nuevo. 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Acá de este lado continuamos con el tema, comidas raras o cuál es la combinación de comida rara que te gusta. Dice, a mí me gusta la manzana pero con mayonesa. Ándale, esa no la había escuchado, bebé. Esa sí es combinación rara. Eso sí, fíjate.
3: El mole con frijoles.
1: El mole con frijoles. Puede ser, bebé, fíjate, yo sí he comido mole con frijoles y arroz y está chido. Dice, chilaquiles en bolillo. Ándale, así como lo comen allá en México. Puede ser.
4: Acá me este gusta lado. El refresco sin gas.
1: Sin gastar nada. Ay, mijo, qué bárbaro. Oigan, ya son las 6:06. Vamos a continuar con más música y regresamos con más cotorreo aquí nomás en La Mejor FM.

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1: Ándale, aquí nomás en la mejor FM 100.1. Ya son las 6:20, bebés, 6:20 de la tarde. Y acuérdense,
2: claro,
1: que hoy, viernes 29 de mayo, hay partido de Copa La Mejor, bebés. Fíjense nada más. Van a estar los luchadores BWT contra las bichotas. Dicen, oigan, las bichotas andan con todo, ¿eh? Las bichotas de FC andan con todo. Hoy en el campo los insurgentes, en punto de las 7. ¿Para qué? Vayan, se diviertan y echen cotorreo un rato porque se va a poner bien, pero bien bueno. Seguimos con el tema del día de hoy, comidas raras. ¿Cuál es la combinación de comida más rara que te gusta? Por acá de este lado nos dicen las papas fritas con helado. Ah, caray, ese no, fíjate, no lo había pensado. A mí se me hace que sí lo voy a probar, es tentador, bebé, es tentador. Dice, mantequilla con pepino. Ah, caray. Ahora, ¿cómo que mantequilla con pepino? Dice, a mí me gustan las fresas con leche. Bueno, las fresas con leche es como un licuado, bebé. Es como un licuado, es pasable. Claro. Dice por acá, buenas tardes, un saludo para la familia Rosado García de Altamira. Por favor, claro que sí, un saludote bien grande para la familia Rosado García, que ya está sintonizando la mejor FM 100.1. 1-51-17-21-228-1083. Tema del día de hoy, comidas raras. Acá dice, a mí me gustan los chetos, pero con mayonesa. Acherrión, los chetos con la mayonesa.
2: Hoy no, no más.
1: Qué raro, bebé. Dice, a mí me gusta la pizza con piña. Toda mi familia la odia y la detesta. Ah, la pizza con piña. Yo soy defensora de la pizza con piña. Fíjense, no soy fanática de la pizza, pero sí me gusta la pizza con piña.
3: Ya te alburearon, mi buena amiga.
1: No, bebé.
3: Con mantequilla.
1: Ay, beso, no, ¿cómo crees? No, acá nos dijeron en buena onda. Oh, díganme si me están albureando. Si me están albureando para seguir el rollo. Dice, una vez yo probé hot dog con mermelada, pues andaba medio jarras. Ah, hot dog con marmelada. Dice, yo a los chetos les pongo trompo. Órale, qué loco, bebé.
3: La neta, no son cosas raras lo que están diciendo. Son cosas bien asquerositas. Y
1: un poquito asquerositos, bebé. Es que depende. Depende para los gustos. Por ejemplo, a mí me dicen que es asqueroso que yo coma las palomitas con mayonesa y catsup. Eso puede ser asqueroso para algunos, pero a algunos les gustan porque son comidas medias raras. Son las 6:22, vamos a continuar con más música. Vamos a escuchar un tema de Eden Muñoz. Esto es Mi Yo de Antes, aquí nomás, en La Mejor.

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1: ¡Sá!

0: Gracias, oh, grupero, con el reportero. Bueno, ahí están los Alegres de la Sierra, ¿verdad? Como debe ser, presentando música. Esto se llama Si te digo que te amo, junto con Grupo Nova. Así es que es un gusto, ¿verdad? Tener de vuelta, que nunca se han ido, ¿verdad? Pero me refiero en los niveles en los que Alegres de la Sierra tienen que estar permanentemente. Es que ese es el tema, ¿verdad? Mantenerse, llegar como quieren, un golpe de talento llegas, pero después a mantenerte. Por lo pronto no se pierdan Si te digo que te amo, junto con Grupo Nova, colaboración de Aquellototas, un tema que se suma ya al repertorio de Alegres de la Sierra y por supuesto a la participación del Grupo Nova, una cancioncita, ¿verdad?, que no lo saca de su estilo inolvidable. Alegres de la Sierra, presentes en el Regional Mexicano. Corta.
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nomás en la mejor FM 100.1, ya a las 6:38. 6:38, bebés. Y tenemos por aquí más mensajitos. Dice, Karime, ya se la vienen repegando aquí en el Águila Madero uno con otro porque no se recorren los pasajeros. Mándale saludos. Claro que sí, saludos muy especiales para toda la gente que va en el Águila Madero. Bebés, acomódense. Todos cabemos bien acomodaditos. Échenle ganas, bebé. Que tengan excelente fin de semana acá de este lado. Dice, prueben el pepino con azúcar, sabe a sandía. Ah, chirrión. Fíjate, puede ser posible, bebé. Puede ser posible. El pepino con azúcar puede que sí sepa sandía. Dice, saludos, mándame un mega beso. Claro que sí, Jorge. ¡Mua! Te mandamos un besote donde sea que estés. 151-1721. El tema, comidas raras. ¿Cuál es la combinación de comida más rara que te gusta? Dice, papas fritas, bueno, ya, papas fritas con helado, ya lo habíamos dicho, bebé, dicho de acá de este lado, dice, la papaya con limón y azúcar. Fíjate, conozco una persona muy cercana a mí que come papaya con azúcar y sabe rico, a mí me gusta, la neta, a mí sí me gusta, pero ya con limón sí está medio raro el asunto, ya con limón. Así como yo me imagino que le da otro toque. 151-1721-228-1083. Comidas raras acá de este lado. Dice, a mí también me gusta la sandía con sal y limón. Es correcto, bebé. Esa no es comida rara. Esa no es comida rara. Sabemos perfectamente que cuando vamos a los snacks sí nos dan pues la sandía con limón y sal. Y sabe bien chido, sabe padre. Dice, a mí me gusta el huevo con salsa de soya. ¡Ah, chirrión! Ese sí está raro, bebé. Ese sí es comida rara. Dice, la papaya con limón y azúcar sabe súper rico. Me uno al team. Fíjate, hay que probarlo, bebés. Hay que probarlo. Dice, un compa hace tacos de barbacoa, pero con mayonesa. ¡Ah, chirrions! Con mayonesa, barbacoa con mayonesa. ¡Ah, caray! Dice, buenas tardes. Yo comía toronja con azúcar. Toronja con azúcar, puede ser un saborcito agridulce, puede ser pasable, bebés, puede ser pasable. Dice, hace ratito dijiste que alguien come cacahuates, pero con refresco combinado, o sea, adentro del vasito. Sí, bebé, sí, hace ratito yo también dije eso. Hay una persona que come cacahuates con refresco, pero así como si fuera agua. Dice, los tacos con mayonesa y barbacoa. Sí, bebés. Nos acaban de decir acá de este lado que hay alguien que vende tacos de barbacoa con mayonesa. Dice, mole con frijoles. Ah, sí sabe rico, bebé. Ese yo creo que no entra en comida rara porque sí sabe rico. Sabe rico, sabe rico. Oigan, recuerden que el día de hoy, bebés, hay partido. ¿En dónde mero? Bueno, es en el campo Los Insurgentes a las 7. Bebés, todavía alcanzan a llegar. Acuérdense que hoy van los luchadores BWT contra las Bichotas. Así que se va a poner padre el partido. A las 7 todavía alcanzan a llegar. Es en el campo Los Insurgentes para que vayan y se diviertan un rato. Dice mi esposo que sí sabe rico el mole con frijoles. Sí, sí sabe sabroso, sabe bien chido. Oigan, vamos a continuar con más música. Vámonos con este tema. Esto es Se ve desde la luna del plan. 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
1: ¡Ándale! Aquí nomás en la mejor FM 100.1. Ya a las 7:02, bebés. Y ya tenemos por acá de este lado mensajitos sobre el tema del día de hoy. Comidas raras. ¿Cuál es la combinación de comida más rara que te gusta? Dice por acá, a mí me gusta el caviar relleno de faisán. Edgar Barrios. Edgar, sabemos perfectamente que no existe el caviar relleno de faisán. ¡Ese es un chiste! Me quería alburear, pero no pudiste, bebé. ¡No pudiste! 1-51-17-21-228-10-83. Comidas raras. Acá de este lado dice, a mí, yo también le pongo chetos a los trompos. Yo también le pongo chetos al trompo. Ándale, qué raro, lo vamos a intentar, bebés, lo vamos a intentar. Yo tengo también por ahí un amigo que luego se compra así pues las botanas y les echa mayonesa. Como que es muy popular ese, el hecho de echarles mayonesa a las botanas. Incluso también tengo un amigo que come los cacahuates pero con mayonesa. Los cacahuates salados con mayonesa. Oigan, bebés, acuérdense que el día de hoy hay partido. Hay partido, de hecho, ya de estar por ahí iniciando. Ahí para que se lancen y no se pierdan este cotorreo que va a estar bien, pero bien padre. Son los luchadores BWT contra las bichotas FC en el campo Los Insurgentes. Córrenle que todavía pueden llegar. Todavía pueden llegar, todavía tienen oportunidad para que no se pierdan el cotorreo de la Copa La Mejor. También acuérdense que ya está cerca el Festival Tropical en el Auditorio Municipal de Tampico el sábado 6 de junio a las 8 p.m. ¿Quiénes se van a estar presentando? 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Para que no se pierdan la oportunidad de ir, va a estar bien padre, se va a poner bien chido el bailongo. 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Por acá de este lado dice, a mí me gustan los frijoles. Me quieren alburear, bebés. Ya los caché. Dice, postas de camarón y filete. Exquisito. Bebé, esa no es comida rara, esos son mariscos. Dice, hola, buenas tardes. Mole con huevito revuelto. Fíjense que hace poquito yo vi por ahí en redes sociales, en el TikTok, que se hizo muy popular un video donde un morrillo lleva a la escuela su lonche, pero lleva huevito cocido, de esos de los que son así enteros, que nada más los partes a la mitad, con mole. Y se estaban burlando del morrillo porque el morrillo se lo estaba comiendo bien sabroso, hasta con tortilla. Estaba echando el huevito, el molecito, y se lo estaba echando en tortilla y se estaban burlando de él. ¡Qué feos! Pero bueno, pues es gusto del morrillo. Dice, hola, Karime, te mando un beso. ¡Mua! Soy Luis Antonio. Muchísimas gracias, Luis Antonio. Te mando un saludote muy especial. 1-51-17-21. Comidas raras. Vámonos con más música, bebés. Ahorita regresamos con más cotorreo. Ya casi nos vamos, pero todavía no, ¿eh? Así que no se me vayan. Quédense para más cotorreo. 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
13: Grupero con el reportero. Vaya sorpresa que ha generado el Sálvame Hoy de Gabito Ballesteros, un morro de Sonora que la ha pegado en grande y estrena su más reciente sencillo acompañado de J-Lo, la mismísima Jennifer López, que con Gabito Ballesteros, bueno, se encontró muy bien. Y este morro, la neta, los corridos tumbados le quedan de aquellototas, ¿verdad? Y por supuesto que maneja el regional mexicano, el género banda, lo que le pongas. El Gabito Ballesteros está convertido, ¿verdad?, en una estrella versátil. Al ratito lo vamos a ver hasta en Tropical, ¿verdad?, que tiene con mariachi. Bueno, Gabito Ballesteros, Sálvame Hoy, está calientitito este tema y pegando rapidísimo. Jennifer López ya dio declaraciones, dijo que fue un gusto grabar con un talento mexicano. ¡Corta!
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1: 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Ya son las 7:20. 7:20 minutitos y ya tenemos acá de este lado saluditos. Dice, hola, Crime, buenas noches. Ya andamos agarrando la jarra desde bien temprano. Claro, GPI, claro. GPI, ya es fin de semana, bebés, ya se siente, ya se sienten los aires, los sabores de que ya es fin de semana. Dice por acá de este lado, saludos para Titina, que te está escuchando desde la colonia del pueblo. Ándale, un saludote para Titina. 151-1721. Comidas raras. ¿Cuál es la combinación de comida más rara que te gusta? Dice acá, hola, Caribe, buenas noches. No es combinación rara, pero siento que es muy raro que la gente coma, y estoy hablando de las tripitas. ¿Qué pasó, bebé? ¿Cómo que las tripitas no te gustan, bebé? ¿Las tripitas o qué, Roger? Porque a mí sí me gustan. Fíjense, al inicio yo también juzgaba mucho las tripitas. Yo decía, no, es que las tripitas, ¿quién se atreve a comer tripitas, bebés? Pero hay mucha gente que las consume, y les voy a decir algo, saben buenas, saben chidas. Así que dice, acá de este lado dice, ah, ¿ahora qué? Dice el tamal de iguana. ¿El tamal de iguana? ¿A poco la iguana se come? Fíjate, ando aprendiendo cosas nuevas. ¡Qué bárbaros! 151-1721. Comidas raras. ¿Cuál es la combinación de comida más rara que te gusta? Dice, a mí me gusta comer tortilla con mayonesa y sal.
2: Hoy no más.
1: ¡Qué combinaciones bien raras tienen ustedes! Dice, el tamal de iguana, ahí en Salinas Cruz, allá comí tamales de iguana. ¡Ah, qué óvole, bebé! Allá comiste tamales de iguana, ¿y qué tal? Es una combinación extraña. Bueno, no creo que sea combinación, es una comida por lo que vemos. Y pues está raro, pero sí está raro, ¿no? Es muy común escuchar que haya tamales de iguana, bebé. Acá de este lado dice, yo también soy del team de echarle todo limón. Sí, bebé, y la cheve también, de seguro. La cheve también. Oigan, recuerden que hay partido, bebés. Yo creo que ya han de ir como medio tiempo por ahí, más o menos. Si no es que láncense, porque todavía alcanzan a ver el cotorreo en Campo Los Insurgentes. Van a estar los luchadores BWT contra las Bichotas FC, que por ahí nos andan diciendo que las Bichotas andan con todo, bebés, y van probablemente, van ganando. Dice por acá, yo me como el mole con lechuga y el arroz con plátanos. Saludos desde la Maseca para adentro. Ándale, saludotes muy especiales hasta la Maseca. ¿Y cómo que lechuga con mole? No, fíjate, nunca lo he probado. Lo he visto que luego lo ponen así en la comidita, pero no lo he probado. Dice, y el arroz con plátano. Ese tampoco lo he probado, pero sí lo he visto, bebés. Vamos a continuar con más música y ahorita regresamos con más cotorreo aquí nomás en La Mejor FM 100.1.

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1: ¡Ándale! Aquí nomás en la mejor FM 100.1. Ya a las 7:37, bebés. ¿Y qué creen? Un pajarillo por ahí me acaba de informar que el partido todavía no empieza. Entonces todavía alcanzan a llegar, bebés. Todavía alcanzan a llegar. Recuerden que hoy juega los luchadores BWT contra las Bichotas FC en el campo Los Insurgentes. Todavía alcanzan a llegar, apenas está poniendo chido el cotorreo. Así que láncense, claro, bebés, láncense, porque ya está casi a punto de iniciar el partido y todavía alcanzan. Vamos a continuar por acá con el tema, dice, comidas raras. ¿Cuál es la combinación de comida más rara? Dice, hola, yo la torta de chilaquil y la torta de tamal las amo, pero sé que aquí en Tampico no es muy común. Es cierto, bebé, aquí en Tampico no es muy común consumir la torta de chilaquil y la torta de tamal. Sin embargo, están muy buenas. Es una combinación extraña, pero está buena. 1-51-17-21 acá de este lado. Bueno.
2: Hola, Teresita, ¿cómo estás?
1: Hola, José. ¿Qué rollo, José? ¿Cómo estás?
2: Bien, hermana, mira, te hablo para mandarle saludos a tus queridos padres.
1: Claro que sí, un saludote muy especial. Muchas gracias, José.
2: Me refiero a mi hermano, se te quiere mucho.
1: Igualmente, José, bye bye.
2: Nos vemos mañana, mi hermano.
1: Es correcto, bye, bebé, bye bye. Oigan, bebés, acuérdense que yo nada más voy a estar hasta mañana, ya el día lunes, ya regresa la More aquí en su cabina con todos ustedes. 1-51-17-21, comidas raras. Dice, a mí también me gusta el mole con lechuga, jajaja. Ja, ja. A la bestia, el mole con lechuga, a mí se me hace que lo vamos a probar, bebés. Pero por mientras vamos a continuar con más música, ya casi nos vamos, ya casi nos estamos despidiendo, estamos escasos minutos, pero seguimos con más aquí en el cotorreo. Vámonos con más música y regresamos aquí nomás en la mejor FM. 100.1.

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9: Ándale, aquí nomás en La Mejor FM 100.1, ya a las 7:45. ¿Y qué creen, bebés? Ya me despido de ustedes, pero recuerden que el día de mañana nos escuchamos en punto de las 2 de la tarde. Acuérdense, claro, que el partido todavía lo alcanzan. Recuerden, allá. A ver, déjenme les paso bien la información, bebés. Déjenme preguntar. Dicen que por aquí apenas va a iniciar el partido, ¿eh? Apenas va a iniciar. Alcanzan a llegar, así que láncense a Campo Los Insurgentes. Hoy juegan los luchadores, sí, BWT contra las Bichotas FC. Córrele porque todavía alcanza, se van a divertir. Bebés, yo me despido de ustedes. Por acá tenemos el último saludo. Dice, hola, buenas noches. Ya rumbo al puerto de Altamira con la actitud al 100.1. Dice, yo he comido el tamal de huevo cocido. ¿Qué? ¿El tamal de huevo cocido?
10: Ay, no,
9: no lo había escuchado, bebé. Suena interesante. Pero sí, sí es comida rara, bebés. Nos escuchamos el día de mañana. Pórtense bien, no hagan travesuras. Ya es fin de semana, manejen con cuidado. Muchísimas gracias a Pablo en controles. Y recuerden, sonrían en la vida porque mañana les puede hacer falta un diente. Bye, bye. Aquí nomás, en La Mejor FM 100.1. Adiós.

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1: El fútbol femenil ha crecido los últimos años, tanto en torneos como en audiencia. Aún así, hay mucho por hacer. La FIFA busca fomentar este deporte en las 211 federaciones para incrementar las oportunidades de competición y que más mujeres y niñas tengan acceso a él. Pero no solo se busca que la participación femenil esté en la cancha, también se busca que los puestos de liderazgo representen de manera fiel la diversidad del deporte. El objetivo es que en 2027 haya 60 millones de jugadoras a nivel global. Yo soy Memo Schutz. ¡Vamos México! 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
3: Jubilados de Petróleos Mexicanos y la Comisión Federal de Electricidad toman la avenida Hidalgo. Exigen frenar el recorte a pensiones. Roban escuela en Altamira, delincuentes abren boquete en la barda para ingresar. Hasta 5,000 familias estarían en riesgo durante la temporada de huracanes y lluvias en Altamira. Joven cae de autobús en marcha en el centro de Tampico. Detienen en Altamira a presunto extorsionador de comerciantes del sector cárnico. Esto y más en MBS. 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
2: ¿Cómo están? Buenas noches, les saludamos con el gusto de siempre. Bienvenidos a MBS Noticias Tampico. Hoy viernes 29 de mayo del 2026. Siempre un gusto estar en sintonía con usted a través de la señal de la 100.1, La Mejor FM Tampico. Como ya sabe, enlazados vía WhatsApp 833-186-0242, muy pendientes de sus mensajes. Vamos con la información. Jubilados de Petróleos Mexicanos y la Comisión Federal de Electricidad tomaron la avenida Hidalgo. Exigen frenar el recorte a pensiones.
3: Con consignas, pancartas y el cierre parcial de la avenida Hidalgo, alrededor de 300 trabajadores jubilados de Petróleos Mexicanos y de la Comisión Federal de Electricidad se manifestaron este viernes en Tampico para exigir marcha atrás al recorte de hasta 60% de sus pensiones, derivado de la reforma al artículo 127 constitucional. La movilización avanzó en sentido sur a norte sobre la avenida Hidalgo, desde la calle Palma hasta el exterior de los juzgados federales. Los inconformes solicitaron la intervención del Poder Judicial para evitar la aplicación retroactiva de las disposiciones que afectan sus ingresos. José Luis Noriega Medina, secretario general de la Unión Nacional de Técnicos y Profesionistas Petroleros, señaló: a nivel nacional existen más de 100.000 afectados y en la zona sur de Tamaulipas la cifra supera los 2.000 jubilados.
4: Estamos tomando territorio para poder visibilizarnos, porque aparte a la población se le ha engañado con mentiras, difamándonos que nosotros tenemos pensiones doradas.
3: Los manifestantes rechazaron los señalamientos sobre supuestas pensiones doradas. Aseguraron durante décadas laboraron en áreas de alto riesgo dentro de ambas empresas productivas del Estado. Gerardo Valdés Saucedo, líder de trabajadores jubilados de CFE, División Golfo Norte, afirmó: iniciaron mesas de negociación con autoridades federales para revisar el impacto de la reforma.
5: La negociación ya inició el día de ayer. Nuestros representantes de la Alianza Nacional de Jubilados ya tuvieron la primera reunión de trabajo con la secretaria de Gobernación.
3: Durante la marcha, el contingente realizó una parada frente a la oficina de gestoría del diputado federal Jesús Nader, ubicada en el cruce de la avenida Hidalgo y calle A, en la colonia Aurora. Solicitaron su intervención para atender el conflicto.
6: Hacemos un atento llamado al diputado Jesús Nader, para que atienda nuestras necesidades de justicia.
3: Finalmente, los jubilados arribaron a los juzgados federales de Tampico, donde fueron atendidos por personal del Poder Judicial, y ahí reiteraron la petición para que prevalezcan los principios de progresividad y no retroactividad en materia de derechos laborales y pensiones. Para Noticias MBS, Cintia Gallardo Guerrero.
2: Robaron en una escuela de Altamira. Los delincuentes abrieron un boquete en la barda para ingresar.
7: Un robo registrado en una escuela primaria del fraccionamiento Haciendas 2 encendió las alertas de las autoridades municipales luego de que delincuentes ingresaran al plantel tras abrir un boquete de más de un metro cuadrado en la barda perimetral. El secretario del ayuntamiento, José Francisco Pérez Ramírez, expresó que los responsables sustrajeron diversos materiales eléctricos, además de dos abanicos y un transformador que se encontraba en desuso. Señaló que la situación resulta preocupante debido a que los planteles educativos aún no concluyen el ciclo escolar y pese a ello, ya se han reportado 3 robos en escuelas durante el presente mes.
8: Ya los muchachos, las están por salir de vacaciones, todavía no salen de vacaciones y ya ha habido 3 reportes de robo en lo que va del mes, y es una situación que nos mantiene en alarma en esta situación. Y también decir a la ciudadanía que no hemos dejado de trabajar en la coordinación con la Guardia Estatal. La Guardia Estatal tiene instrucciones de estar vigilando las instituciones educativas, no solamente kinder o primaria, sino también las preparatorias y también las universidades. Y en este caso estamos trabajando de la mano para que haya vigilancia en las entradas y salidas. Y en los casos que se vea algún tipo de robo o a intención de alguna persona, situación de riesgo, por favor lo reporten al 911.
9: Fue una situación muy, muy complicada.
8: Nosotros inclusive estuvimos dentro de la primaria, vimos el boquete que se hizo en la barda perimetral, un boquete muy grande, de más de un metro cuadrado. Ya los padres de familia afortunadamente se reunieron y ya repararon ese hoyo. Sin embargo, por ahí sustrajeron algunos materiales.
7: Manifestó que elementos de la Guardia Estatal reforzaron la vigilancia en el perímetro de la institución educativa. Indicó que se estableció vigilancia permanente en el plantel con personal asignado para resguardar las instalaciones y prevenir nuevos hechos delictivos. El secretario del Ayuntamiento de Altamira sostuvo reuniones con los directivos de los turnos matutino y vespertino para atender las necesidades de la escuela y dar seguimiento a los compromisos asumidos en materia de seguridad. Exhortó a la ciudadanía a reportar cualquier actividad sospechosa al número de emergencias 911, especialmente en las inmediaciones de las instituciones educativas, con el fin de prevenir nuevos robos y proteger el patrimonio educativo. Para Noticias MBS, Sandra Sosa.
2: Hasta 5,000 familias estarían en riesgo durante la temporada de huracanes y lluvias en Altamira.
7: Entre 3,000 y 5,000 familias de Altamira podrían verse afectadas durante la próxima temporada de lluvias y huracanes debido a que habitan en zonas bajas o cercanas a drenes y cuerpos de agua, advirtió el director de Protección Civil Municipal, Rommel Martínez Flores. Expresó que las áreas consideradas de mayor vulnerabilidad se localizan en sectores como Nuevo Madero, la zona lagunaria, comunidades pesqueras y asentamientos ubicados en márgenes de ríos y canales pluviales. Ante el inicio oficial de la temporada ciclónica el próximo 1 de junio, Protección Civil comenzó acciones preventivas en coordinación con distintas dependencias municipales y estatales, incluyendo recorridos informativos y notificaciones casa por casa en zonas de riesgo.
9: E informarles que la zona en la que pueden estar en las últimas lluvias se han visto afectadas por encharcamientos en algún momento dado, no tanto por inundaciones, pero ¿qué es lo que tenemos que hacer el antes de un reporte de un huracán en nuestra zona? Prepararnos durante la lluvia, la tormenta y el después, ¿no? Entonces es muy importante estas notificaciones que vamos a realizar casa por casa. En esta temporada, alrededor de 3,000 a 5,000 familias de primera afectación de zonas bajas, obviamente por las lluvias que se han presentado, donde ha habido algunas situaciones de afectación en los drenes por la basura, y esto también es fundamental. Ha habido otras familias que no son en zonas vulnerables, se han afectado.
7: Martínez Flores destacó que actualmente se desarrollan labores de limpieza en drenes y canales pluviales para disminuir riesgos de inundaciones, ya que en recientes lluvias algunas afectaciones estuvieron relacionadas con acumulación de basura y obstrucciones en el sistema pluvial. Hizo un llamado a la ciudadanía para que reporte árboles en riesgo o ramas cercanas a líneas eléctricas, ya que durante las últimas tormentas se registraron fuertes vientos que provocaron diversas afectaciones en sectores de la ciudad. Informó que el próximo 1 de junio será instalado el Consejo Municipal de Protección Civil en la Universidad Tecnológica de Altamira, donde autoridades de la CONAGUA, Marina y SEDENA presentarán el pronóstico oficial para la temporada de huracanes y tormentas tropicales. Para Noticias MBS, Sandra Sosa.
2: Mientras se ejecutan importantes obras de fortalecimiento de infraestructura turística en Mier y Tula, la Secretaría de Turismo de Tamaulipas consolida nuevos proyectos al trabajar de manera cercana con los municipios de Hidalgo, Gómez Farías y González para fortalecer su posicionamiento y prepararse para la próxima convocatoria federal de Pueblos Mágicos. Benjamín Hernández Rodríguez, secretario de Turismo de Tamaulipas, destacó que estas acciones forman parte de la Estrategia Nacional de Pueblos Mágicos, mediante la cual se fortalecen las estrategias, la infraestructura y las capacidades de los destinos tamaulipecos para elevar su competitividad y atractivo a nivel nacional e internacional. Tenemos una extraordinaria riqueza natural, histórica y cultural en nuestros municipios, dijo el gobernador Américo Villarreal. Ha instruido fortalecer de manera integral estos territorios, no solo para preservar su patrimonio, sino para generar desarrollo económico, empleo y mayor bienestar. Con estas acciones, Tamaulipas busca posicionarse como un destino turístico diverso y de alto valor, donde la magia de sus pueblos, su historia y su gente se conviertan en el principal motor de crecimiento y orgullo estatal. Destacó que existe coordinación permanente con autoridades municipales, comités turísticos y empresarios para impulsar actividades y eventos que generen una mayor afluencia de visitantes durante todo el año. Por eso, dijo, se han impulsado festivales como el del Machacado en Jiménez, el Festival del Cabrito en Tula, entre otras actividades. Continuando con la información, detienen en Altamira a presunto extorsionador de comerciantes del sector cárnico.
7: Elementos de corporaciones federales y estatales lograron la detención en flagrancia de un hombre señalado por presuntamente dedicarse a la extorsión de comerciantes del sector cárnico en el municipio de Altamira. La captura se realizó como resultado de acciones coordinadas entre fuerzas de seguridad que integran el Gabinete de Seguridad del Gobierno de México, con la participación del personal de la Secretaría de Seguridad y Protección Ciudadana, la Fiscalía General de la República, la Fiscalía General de Justicia del Estado de Tamaulipas y la Guardia Estatal. De acuerdo con la información oficial, el detenido operaba realizando actos de extorsión contra comerciantes vinculados al ramo empresarial de cárnicos, por lo que fue asegurado en flagrancia durante los operativos implementados en la zona. Las autoridades destacaron que este tipo de acciones forman parte de la estrategia para combatir delitos que afectan la actividad económica y la seguridad de los empresarios en la región. El presunto responsable fue puesto a disposición de las autoridades competentes, quienes continuarán con las investigaciones correspondientes para determinar su situación jurídica y establecer si existen más personas relacionadas con estos hechos. Para Noticias MBS, Sandra Sosa.
2: Vamos a mensajes comerciales, volvemos con más información.
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0: Continuamos con las noticias. En MBS realizarán revestimiento de cerro en la colonia Telegrafistas de Tampico. Protección Civil estima que hay 30 familias en riesgo.
1: Al detectarse riesgo latente para 30 familias que habitan en una longitud entre 30 a 40 metros de cerro de la colonia Telegrafistas, cerca del Boulevard Adolfo López Mateos, en el puente Tampico, por instrucción de la alcaldesa Mónica Villarreal a través de la Secretaría de Obras Públicas Municipal, este año se emprenderán acciones para el revestimiento de un cerro, informó José Antonio Marín Flores, director de Protección Civil Tampico.
2: Hice un recorrido precisamente a algunas colonias y algunos sectores vulnerables de posible deslizamiento de taludes, acompañados en todo momento también por obras públicas, servicios públicos. La presidenta ya gestionó para el revestimiento de seguir con estas obras de mitigación de riesgos, que es una parte de la colonia Telegrafistas. El dato preciso lo tiene la Dirección de Obras Públicas. Y ahí se va a revestir una muy buena parte del cerro que está en condiciones de riesgo. Precisamente las que están colindando con el cerro es un aproximadamente, es un dato muy variable, porque depende del tipo de riesgo, ¿no? Consideramos que hay unas familias en riesgo muy visible, las que están colindando con el talud, que son aproximadamente unas 20 a 30 familias.
1: El funcionario municipal expresó además personal de Protección Civil Tampico ha entregado 680 notificaciones a residentes que habitan en zonas de riesgo y se les pide no alarmarse, pero sí extremar precauciones.
2: Llevamos arriba de 500 notificaciones entre algunas colonias, como precisamente La Obrera, La Telegrafistas. Estuvimos también ya en lo que es toda la franja de la colonia Sembrador de la Amistad, Pescadores, Chairel, Fraindel de Olmos. Y estamos ahorita trabajando, llevamos casi un 50% de avance en la colonia Vicente Guerrero, sector Moscú. Se platica con ellos que no se alarme, que no es algo que es un hecho que va a suceder, sin embargo tienen que tener el conocimiento de que están en un lugar que es susceptible a un riesgo, y que estén atentos a las autoridades ante una situación complicada, y que puedan coadyuvar con ellas en el caso de que se requiera una evacuación o una atención.
1: Marín Flores dijo este lunes 1 de junio inicia la temporada de huracanes en el Océano Atlántico, de la que mantiene el monitoreo el Servicio Meteorológico Nacional, Protección Civil Tamaulipas y Protección Civil Tampico. Además, verifican zonas bajas para atención de la población vulnerable. Dijo se mantiene una labor coordinada con las Secretarías de Marina, Defensa Nacional, Guardia Estatal, además de dependencias estatales como Comapa Sur, municipales, bomberos, las Secretarías de Obras Públicas y Servicios Públicos. Marín Flores dijo personal de seguridad de auxilio recorrió cárcamos de bombeo y drenes pluviales en el bulevar perimetral, las colonias Morelos, Nacional, además de la Boca Toma Chairel. Expresó personal de Protección Civil Tampico acudió a recorrer las escaleras de las colonias Pescadores y Sauce para la detección de riesgos mayores. Para Noticias MBS, Cintia Gallardo Guerrero.
0: Una menor de edad lesionada y daños materiales cuantiosos fue el saldo de una carambola vehicular registrada este viernes sobre la Avenida Armada de México, a la altura de la colonia Américo Villarreal Guerra, en Altamira.
3: Aparatosa carambola vehicular registrada la mañana de este viernes sobre la Avenida Armada de México, en la colonia Américo Villarreal Guerra, en Altamira, dejó como saldo una menor lesionada, cuantiosos daños materiales y afectaciones a la circulación en una de las zonas de mayor flujo vehicular del municipio. El accidente ocurrió frente a una estación de servicio de gasolina en el carril de norte a sur, lo que generó la movilización de los elementos de la Corporación de Tránsito y Vialidad, así como cuerpos de emergencia. De acuerdo con el reporte de peritos viales, una camioneta color blanca que transportaba mercancía para barrotes circulaba por la vialidad cuando impactó contra una camioneta color gris, la cual intentaba ingresar a la gasolinera al cruzar los carriles. Derivado del fuerte impacto, la camioneta Ford fue proyectada hacia un tercer vehículo, un camión de carga perteneciente a una empresa lechera que en ese momento salía de la estación de servicio, quedando involucrado en el fuerte choque. En la unidad

0: Viajaba una mujer junto a una menor de edad, quien resultó lesionada, por lo que fue atendida en el lugar por paramédicos de emergencias que acudieron para brindar atención prehospitalaria. El percance ocasionó cierre parcial de la circulación y congestionamiento vehicular durante varios minutos, mientras agentes viales realizaban las labores de abanderamiento y retiro de unidades. Elementos de la Corporación de Tránsito realizaron las indagatorias correspondientes a fin de deslindar responsabilidades. Para Noticias MBS, Sandra Sosa.
1: Joven cae de autobús en marcha en el centro de Tampico.
2: Un estudiante de 16 años resultó con golpes en un codo y en la cadera luego de caer de un autobús del transporte público cuando intentaba descender de la unidad en el centro de Tampico. Se trata de José Gael Argüello Constantino, quien señaló que los hechos ocurrieron cuando viajaba en la unidad E12 de la ruta Serapio Venegas, procedente del CETI 109 y con destino a su centro de trabajo ubicado sobre la avenida Hidalgo. El joven relató que solicitó la parada en la intersección de las calles César López del Área y Altamira. Sin embargo, el operador continuó avanzando y cuando intentó bajar, la unidad aceleró nuevamente, provocando su caída.
3: Vengo de la preparatoria 109, venía aquí al centro para tomar cualquiera que venía a la avenida algo porque iba a ir a trabajar. Venía en un Serapio y le pedí la parada aquí en la esquina donde está la Minerva. Y pues no se paró y se hizo más adelante y se iba frenando. Y ya de repente ya me iba bajando yo le dio completo. Y ahí es donde pues me caí, me golpeé en el codo y en la cadera. Y pues el camión se fue.
2: Tras el incidente aseguró que el conductor no se detuvo para auxiliarlo y continuó su marcha. El menor fue ayudado por ciudadanos que se encontraban en las inmediaciones y que observaron lo ocurrido.
3: La señora que está ahí en donde venden muebles. Me ayudaron a pararme para sentarme ahí donde venden los muebles, porque la unidad ya se había ido. Venía bien, pero o sea, no sé qué le habrá pasado porque yo ya le había pedido la parada con anticipación y se fue. Me preocupo yo porque no sé qué hubiera hecho, porque me caí literal en la calle y no sé si me hubiera pasado un carro arriba de mí o algo, o me hubiera golpeado la cabeza.
2: José Gael manifestó que además de las lesiones sufridas, le preocupa que el accidente pudo haber tenido consecuencias más graves, debido a que cayó sobre la vía pública. Indicó posteriormente intentó reportar los hechos en la rampa del autobús donde le recomendaron acudir a la delegación de transporte público. Finalmente señaló realizó el reporte vía telefónica y le informaron su caso sería canalizado al área de supervisión para darle seguimiento. Para Noticias MBS, Cintia Gallardo Guerrero.
1: La pregunta es, ¿actuará realmente transporte público? ¿Va a investigar el caso y va a sancionar? Jovito Hernández, en comentarios del público, opina sobre este tema, dice acerca del transporte público y de este incidente grave. Por fortuna la persona no tuvo afectaciones mayores. Su servidor, que por el trabajo uso casi al 100% de este transporte, me doy cuenta de los comportamientos de los operadores en los semáforos con un claxon ensordecedor y estando en décima fila al pasar a verde se pegan en el claxon por minutos, dice Jovito Hernández. Seamos honestos y hagamos una reflexión lo más objetiva posible. ¿Usted cree que transporte público realmente está poniendo orden en este servicio? ¿Tienen los suficientes inspectores? Y si los tuvieran, ¿salen a la calle a verificar que se esté cumpliendo con la normatividad? Pongamos ejemplos. No son 3, 4, 5, son decenas de autobuses sin placas, obviamente sin documentos. Muchísimos taxis sin placas y sin documentos. Unidades sumamente deterioradas que pueden representar peligro para el usuario. Así como hay excelentes choferes, y nuestro respeto para ellos, también de pronto hay individuos que tienen cero respeto por las normas viales, por los otros conductores y por los peatones. pero usted ha visto que haya realmente una acción enérgica por parte de la autoridad. Para empezar, los oficiales de tránsito, aunque vean un vehículo sin placas, aunque vean que un conductor de transporte público se pasa un semáforo en rojo, no hacen absolutamente nada. Tienen miedo quizás a que estos conductores de transporte público estén protegidos por poderes fácticos. Los ayuntamientos no tienen una acción directa en transporte público, pero podrían gestionar ante la Secretaría General de Gobierno y a su vez ante la Subdirección de Transporte Público del Estado que se ponga orden de una vez por todas. Va a pasar, le digo con mucha tristeza y escepticismo, que no creemos que esto se vaya a regular. El transporte público se regula por separado. La autoridad tiene miedo a intervenir o tiene intereses que no quiere perder, y las cosas continúan sucediendo. Así como este accidente, ha habido otros que han resultado mortales. Hay personas que han caído de los vehículos al arrancar el chofer intempestivamente y han muerto, sobre todo personas de la tercera edad. Orden en el transporte público, definitivamente no creemos que lo haya, o dicho de otra manera, afirmamos que no lo hay. Aquí la autoridad demuestra tibieza, demuestra debilidad, y solamente cerraría el comentario antes de ir a mensajes reiterando que nuestro respeto, afecto, admiración a concesionarios y choferes que respetan las normas, que respetan al pasajero, que respetan a otros conductores y que son ejemplo de buen servicio en el transporte público, que a final de cuentas es una red estratégica para la movilidad en nuestra ciudad y en cualquier parte del país. Vamos a ir a mensajes y volvemos.
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5: La primera cancha híbrida de México se encuentra en el Estadio de Guadalajara, sede mundialista, y está certificada por la FIFA Quality Pro. Esta cancha híbrida tiene mejoras significativas. Por un lado, tiene un sistema de ventilación y drenaje Drain Talent para prevenir inundaciones y hongos. Además, el césped saludable se mantiene gracias a los Growing Lights que lo mantienen en óptimas condiciones. El estadio además ofrecerá conexión Wi-Fi para todos sus visitantes e iluminación LED. La fiesta está asegurada en la Perla Tapatía. Yo soy Memo Schutz, ¡vamos México! 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
1: Regresamos con más información. Número de WhatsApp 833-186-0242. 833-186-0242.
2: Tenemos más comentarios del público.
3: Licenciado Rubín, buenas noches, tu servidor Rolando González. Eso es Serapio Venegas por Boulevard. Van que vuelan, licenciado. Sí, no les importa el pasaje. Ya en meses anteriores ya ve que hubo un accidente también por ahí por el Boulevard. Sí, pero esos choferes deberían de meterlos en cintura a transporte público, ¿verdad? Porque yo una vez también me subí y el autobús pues le daba volantazos para allá y para acá, pero yo creo para tumbarme hacia los asientos, porque manejan, no olvídese, licenciado, no los meten en cintura, licenciado. Usted sabe, usted, ¿verdad? Con todo respeto, ¿verdad? Y usted sabe muy bien, y sabemos todos a quién pertenecen esos autobuses, ¿verdad? Al lado oscuro, ¿verdad? Pero ese es mi comentario, licenciado. A ver qué hace transporte público ahorita sobre el joven que comentó usted, licenciado. Muchas gracias. Saludos a usted y a todo su auditorio.
2: Sí, precisamente a eso me refería cuando señalábamos que la autoridad no actúa porque tiene miedo a tocar intereses de otros grupos. Y por eso creemos que las cosas no van a cambiar. El transporte público no depende de los municipios, depende del gobierno del estado, de la Secretaría General de Gobierno y a la vez de la Subdirección de Transporte Público. Pero pues usted, amigo radioescucha o amiga radioescucha, que utiliza el transporte, sabe que las regulaciones pues son nada más letra en papel, son letra muerta. Hay enorme desorden y desorganización. ¿Cómo quisiéramos tener un transporte de primera calidad en todos los sentidos, empezando precisamente por la seguridad? Pero pues la autoridad hace que la Virgen le habla. Estaría interesante ver subirse a un microbús todo destartalado a los alcaldes, a la alcaldesa, a diputadas, a diputados, que los usaran, que se trasladaran en tramos importantes para realizar labores, a ver si tolerarían lo que sufre la gente todos los días cuando les toca una unidad peligrosa por temas mecánicos, o un chofer también que los pone en condición de riesgo por su forma de manejo. En otros temas, Mónica Villarreal, o mejor dicho, el gobierno municipal de Tampico y la Universidad Tecnológica del Mar de Tamaulipas Bicentenario fortalecen el sistema lagunario con la siembra de 55,000 alevines.
4: En el marco de las acciones destinadas a la preservación del ecosistema, la presidenta municipal Mónica Villarreal Anaya encabezó la liberación de 55,000 alevines de lobina negra en el sistema lagunario de Tampico. La alcaldesa destacó que esta liberación forma parte de la estrategia ambiental de su administración para proteger la biodiversidad e impulsar una pesca responsable y sustentable. Sembrar vida en nuestras lagunas es también sembrar futuro para nuestras familias, nuestros pescadores y nuestro entorno natural. Seguiremos trabajando en coordinación con instituciones y sociedad para cuidar la riqueza natural de Tampico. Los 55,000 alevines producidos en el Centro Acuícola de Tancol, en coordinación con la Universidad Tecnológica del Mar de Tamaulipas, Bicentenario, UTMAR, fueron depositados en la Laguna La Escondida. Contribuyen al cuidado ambiental y a la preservación de los recursos naturales. Mónica Villarreal resaltó además que la lobina, especie emblemática de agua dulce y una de las más apreciadas para la pesca deportiva a nivel internacional, representa también una parte importante de la identidad y tradición deportiva de Tampico, que desde la década de los años 80 ha sido sede de torneos internacionales de pesca, posicionándose como uno de los principales destinos de pesca deportiva del país. Subrayó que este esfuerzo forma parte de un proyecto ambiental de gran alcance que busca que los sistemas lagunarios continúen recuperándose y vuelvan a consolidarse como espacios llenos de vida y biodiversidad. Finalmente reiteró que su administración continuará promoviendo programas y acciones que contribuyan a la conservación del sistema lagunario, considerado uno de los patrimonios naturales más importantes de la región sur de Tamaulipas. Para Noticias MBS, Cintia Gallardo Guerrero.
2: Un niño altamirense requiere una cirugía de alto riesgo, padece estenosis tipo 3. La historia de siempre, no hay recursos, no hay dinero. Su abuela solicita apoyo para trasladarlo a Monterrey, donde podría ser intervenido quirúrgicamente. Y aquí es donde volvemos a preguntarnos, ¿y dónde está el sistema de salud público para todos? Vamos con la información.
5: Preocupada por la vida de su nieto, María Elisa Pérez Camacho solicitó el apoyo ciudadano para cubrir gastos médicos, medicamentos y el traslado de Jesús Yair, conocido como Chuchito, un menor de 2 años de edad que será intervenido quirúrgicamente en Monterrey debido a un padecimiento que le impida alimentarse de manera normal. La familia, residente del fraccionamiento Haciendas en Altamira, detalló que el pequeño padece de estenosis tipo 3 y desde su nacimiento requiere el uso de una sonda para poder recibir alimento, ya que presenta dificultades para tragar y corre el riesgo de broncoaspiración. De acuerdo con María Alicia, el niño permaneció hospitalizado durante varios meses luego de presentar complicaciones de salud derivadas de su condición, situación que también le dejó secuelas como el uso permanente de oxígeno y problemas de movilidad. Indicó que recientemente recibieron el envío médico del IMSS de Monterrey, donde especialistas valorarán y realizarán una cirugía con la esperanza de que el menor pueda alimentarse por sí mismo y dejar la sonda que ha utilizado desde que nació.
6: Es una cirugía muy riesgosa, ¿verdad? Pero esperemos en Dios, ¿verdad? Que sí salga todo bien. Ya lleva 2 años. Desde que nació. Me lo dieron y como a los 2-3 meses el niño se me ponía mal. Se ahogaba, de cuenta se ponía morado. Porque la lechita se le iba al pulmón, no se le iba al estómago.
5: La intervención se realizaría en la Clínica 25 de Especialidades del IMSS en Monterrey, aunque la fecha fue reprogramada debido a los trámites necesarios para conseguir una ambulancia, ya que el pequeño necesita oxígeno durante el traslado y no puede viajar en autobús. La abuelita de Chuchito explicó que actualmente requieren apoyo económico para medicamentos, alimentación y gastos relacionados con el viaje y estancia en Monterrey mientras se realiza el procedimiento médico. Para Noticias MBS, Sandra Sosa.
2: Quizás usted recuerde, si nos escucha con frecuencia o si nos escucha diariamente, que el 27 de mayo pasado comentamos que se cumplieron 2 años de la escala más crítica en la sequía del 2024, de la crisis hídrica del 2024, cuando nos quedamos con menos del 1% del nivel de agua en el sistema lagunario. Han pasado muchas cosas desde entonces, otras cambiaron para bien, otras empeoraron. Al sistema lagunario no se le ha dado la atención suficiente, siguen algunas situaciones irregulares, pero una herencia grande y muy delicada que nos dejó la crisis hídrica fue la de los socavones. Si usted recuerda, hubo durante abril, mayo y hasta el 20 de junio una sequía de lo más intensa o la más intensa que se ha registrado en la historia. ¿Qué provocó esto? Que toda la red de tubería se resecara, así se resecara, corría poca agua. Viene el 20 de junio la tormenta tropical Alberto con caudales enormes desde la cuenca alta del Guayalejo y las líneas se represurizan de golpe. Quizás usted ha observado lo que pasa cuando vierte agua fría sobre material caliente, las fracturas son inmediatas. Algo así pasó después de junio del 24 en la red de distribución de Tampico y Madero. Y empezaron a aparecer los socavones por todas partes. Oquedades de un metro de diámetro y uno de profundidad, hasta verdaderos cráteres de 10 metros de diámetro y hasta 5 o 6 de fondo. ¿Pudo evitarse esto? Pues tendríamos que remontarnos 40, 50 o hasta 60 años atrás, cuando era imperativo por las características del entorno utilizar tubería resistente o simplemente darle mantenimiento. Le comparto un dato. Hoy, de los 2.200 kilómetros de tubería que existen en Tampico y Madero, solo el 40% es totalmente funcional. ¿Cómo vamos con los socavones? Vamos a los números. En 2023 en Tampico y Madero se registraron 68 socavones. En el 24, 125. En 2025, 268 y 55 en lo que va del 2026. De esos 516, afortunadamente, el 82% ya fue reparado. Si Comapa sigue con este ritmo, pues podríamos salir en varios meses de este problema. Ya se han invertido 500 millones de pesos en la restauración de zonas afectadas por estos colapsos. Otro dato interesante para que usted dimensione el tema de los socavones. En el 2025, la Ciudad de México, que territorialmente es muchísimo más grande que Tampico y Madero juntos, tuvo 153 socavones. Tampico y Madero juntos en el 2025 tuvieron 268. O sea, superaron en un 75% al distrito, bueno, a la Ciudad de México. El Distrito Federal ya es historia. Entonces, vamos en un 82% de avance en esta situación de socavones. Esperemos que se mantenga el ritmo para evitar riesgos, sobre todo para conductores, para peatones, afectaciones al patrimonio de la gente, entiéndase los vehículos, pero sí es una consecuencia o herencia muy negativa que nos dejó la crisis hídrica del 2024. En otros temas, promueven activación física y hábitos saludables en Tampico durante la Semana Nacional de Salud Pública.
4: Convivencia familiar, la Secretaría de Salud de Tamaulipas, a través del Distrito de Salud para el Bienestar 2, promovió la activación física y los hábitos saludables entre la ciudadanía en la Plaza de la Libertad de Tampico. La actividad se realizó en el marco de la Semana Nacional de Salud Pública 2026, bajo el lema "La salud nos une, nuestro derecho", donde autoridades de salud reconocieron la importancia de mantener estilos de vida sanos para prevenir enfermedades y fortalecer el bienestar integral. Margarita Pérez Tristán, representante del Distrito de Salud para el Bienestar 2, invitó a la población a incorporar actividades físicas y hábitos positivos en su vida diaria.
7: La actividad física, el baile, es una actividad física. Entonces, los invitamos a participar en esta gran tardeada. Y bueno, la otra recomendación sería una alimentación saludable, dormir por lo menos 6 horas, ¿verdad? Lo ideal son 8 horas. Tener una salud mental, buen estado de salud. Y bueno, todo lo que sea para mejora de nuestra vida, del entorno, donde vivimos, donde trabajamos, donde laboramos, es importante que creemos un ambiente de vida saludable. Y que lo hagan ustedes, y que lo compartan con sus familias, con sus conocidos.
4: En representación de la alcaldesa de Tampico, Mónica Villarreal Anaya, la presidenta de la Comisión de Salud en el Cabildo Porteño, Dorena Caballero, expresó la importancia de fomentar la salud física y mental como parte del bienestar social.
8: Es muy importante para el gobierno municipal integrarlos como una sociedad con bienestar, y eso implica la salud mental, la salud física y los estilos saludables de la vida. Eso nos hace integrarnos mejor como una comunidad firme.
4: Durante la tardeada de danzones se registró un ambiente de alegría, tradición y convivencia entre familias y adultos mayores, quienes participaron en las actividades recreativas organizadas por las autoridades sanitarias y municipales. Entre música, baile y sonrisas, Las autoridades expresaron que este tipo de encuentros fortalece no solo la salud física, sino también el bienestar emocional, la unión social y el rescate de las tradiciones. Finalmente, agradecieron a la ciudadanía por sumarse a esta actividad. Reiteraron que la construcción de comunidades saludables también se logra mediante la convivencia y la participación colectiva. Para Noticias MBS, Cintia Gallardo Guerrero.
2: Viernes de la sección editorial Un Camino al Bienestar. Vamos con Carlos Domínguez.
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10: Hoy quiero hablarte de algo silencioso, cotidiano y profundamente humano: la necesidad de aprobación. Muchas veces creemos que vivimos tomando nuestras propias decisiones, pero si observamos con honestidad, descubrimos que muchas de ellas nacieron del miedo. Miedo al rechazo, miedo a decepcionar, miedo a no encajar. Por eso callamos, nos adaptamos, cedemos más de la cuenta, nos reducimos, nos volvemos una versión cómoda para otros mientras dejamos de reconocernos por dentro. Epicteto decía: si quieres mejorar, acepta parecer torpe o estúpido. Y qué poderosa sigue siendo esa idea, porque crecer implica incomodar. Ser auténtico implica arriesgar. No todo el mundo entenderá tu forma de pensar, tu sensibilidad o tu camino, y eso no significa que estés equivocado. La filosofía práctica nos recuerda que no venimos a encajar perfectamente en las expectativas ajenas. Vinimos a descubrir quiénes somos realmente, y eso exige valentía. Tal vez algunas personas se alejen cuando empieces a mostrarte con verdad, pero también empezarás a acercarte a ti, y ese encuentro vale mucho la pena. Que nunca te cueste tu esencia el deseo de ser aceptado, porque agradar a todos no siempre trae paz, pero ser fiel a ti, eso sí, luz y paz.
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14: Parece increíble, pero el trofeo oficial ha sido robado en dos ocasiones. La primera vez fue en Inglaterra, en 1966, durante una exposición en Londres. Pero al final no pudo haber sido mejor. La copa fue hallada días después bajo un arbusto, envuelta en un periódico. La segunda vez que esto ocurrió, no hubo un final tan feliz. El 3 de diciembre de 1983, la copa fue robada de su resguardo en la Confederación Brasileña. Tres personas fueron condenadas, pero nunca se recuperó el preciado objeto que, según se dice, fue fundido. Yo soy David Feitelson. Vamos México. 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
2: Le informamos en su momento que Comapa Sur y el Ayuntamiento de Tampico implementaron un programa que se llama Bacheando, Cuidamos tu Camino. La meta que tienen es cubrir, arreglar, reparar poco más de 1,200 baches en diferentes sectores del municipio. ¿Cómo van según los reportes que están dando a conocer? Afirman que realizaron labores de reposición de pavimento en una superficie de 342 metros cuadrados, con lo que se dio atención a puntos específicos en las colonias Morelos, Flores, Tamaulipas, Petrolera, Country Club y Lomas de El Chairel, mejorando las condiciones de circulación en las vialidades. Como le decía, el programa contempla atender más de 1,200 baches en aproximadamente 300 colonias de Tampico para reforzar seguridad en la vialidad. Por eso le pusieron Bachando Cuidamos tu Camino. Ya veremos los resultados más adelante. Continuando con la información, participan 354 estudiantes de la Universidad Autónoma de Tamaulipas en el programa de movilidad del FIN 2026.
4: Con el propósito de impulsar la movilidad académica y la formación científica, el rector de la Universidad Autónoma de Tamaulipas, Damaso Anaya Alvarado, sostuvo una reunión con las y los estudiantes seleccionados para participar en el Programa Interinstitucional para el Fortalecimiento de Investigación y Posgrado del Pacífico del FIN 2026. Durante el encuentro se destacó que en la edición actual de este programa, la UAT participa con 354 estudiantes salientes, de los cuales 191 realizarán movilidad presencial y 163 virtual, consolidándose como una de las instituciones con mayor presencia en movilidad y colaboración científica. El rector felicitó al grupo de estudiantes por asumir el compromiso de fortalecer su preparación mediante este tipo de experiencias. Destacó que la UAT trabaja para ofrecer mayores herramientas de desarrollo académico, convenios internacionales, prácticas profesionales y oportunidades de formación. Resaltó la importancia de la investigación y la innovación para el desarrollo de Tamaulipas. Señaló que la UAT participa activamente en proyectos científicos y en la generación de soluciones para problemáticas del Estado y del país. Por su parte, la directora de Relaciones Nacionales e Internacionales de la Secretaría de Vinculación de la UAT, Beatriz Anaya Sarno, explicó que el programa del FIN permite a los estudiantes desarrollar proyectos académicos y científicos durante 7 semanas, trabajar con investigadores de universidades y centros de estudio nacionales e internacionales para posteriormente presentar sus resultados en el Congreso Nacional que este año se realizará en Nayarit. Destacó que la UAT forma parte de este programa desde hace aproximadamente 15 años y que actualmente, gracias al respaldo de la administración rectoral, más estudiantes pueden acceder a apoyos institucionales para realizar sus movilidades académicas. En representación de los estudiantes, Diana María Villela García, alumna de la Facultad de Ciencias de la Educación y Humanidades, quien realizará movilidad académica en Colombia, agradeció el respaldo brindado por la UAT para hacer posible esta experiencia. Cabe mencionar que la universidad también recibirá a 102 estudiantes visitantes, integrados por 20 en modalidad presencial y 82 a distancia. Participan 216 asesores académicos, de los cuales 91 colaboran de manera presencial y 125 en línea. En el encuentro participaron estudiantes de distintas facultades y unidades académicas, tanto de manera presencial como a distancia, así como la presidenta de Familia UAT, Isola Rendón de Anaya, y el coordinador del programa del FIN, Manuel Castillo Jaramillo. Para Noticias MBS, Cintia Gallardo Guerrero.
2: Hasta aquí las noticias en MBS. Es viernes, fin de semana. Le deseamos que lo pase lo mejor. Nos escuchamos el lunes. Buenas noches.
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2: ¿Están listas, chicas?
3: Sí, mi pandita, estamos listas.
2: ¡No las escucho!
3: Sí, mi pandita.

0: noches, viernesito, fin de semana. ¿Cómo estamos, mi raza, mi gente? 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Y estoy arrancando en Zacatecas, ahí está Juan Ramón. ¿Qué óvole? ¿Cómo estás?
1: Buenas noches.
0: Buenas noches, señor. ¿Cómo le gusta más, Juan o Ramón?
1: Ramón, pandita, porfa.
0: No, mejor Juan, ¿no?
1: Bueno, como se te ve la...
0: ¿Rechifosca mosca?
1: Sí, ya, ya, ya. Fíjate, oye, tengo un apodo, mejor dime Cupa. Sí, ya, mejor.
0: Así. No, mejor así. Te digo Ramón. Sí, ¿qué onda, bueno, Ramoncito? ¿Cómo estás, papá? ¿Qué haces en Zacatecas?
1: Pues acá vivo, pandita.
0: Órale, pero no tienes acento zacatecano, o sea, ¿llegaste por allá o algo? ¿Qué onda?
1: No, toda mi vida he vivido acá.
0: O sea, ¿que eres nacido en Zacatecas, ¿no?
1: Sí, aunque pues ahí por mi vida profesional, pues he estado vagando de aquí para allá, yo creo que se me han pegado todos los acentos.
0: Sí, yo creo que es eso. Sí. Oye, ¿y qué tipo de profesión haces?
1: Soy productor de audio.
0: Productor trabajo, de audio.
1: Sí, mira, trabajo en radio también.
0: Ah, mira, qué buena onda.
1: Por si se portan mal contigo, pues ahí ya sabes dónde contactarme y ya.
0: ¿Y en qué tipo de radio estás? ¿Musical o de contenido?
1: Tenemos, es pura musical.
0: Ok.
1: Sí, es pura musical, pandita.
0: ¿De qué género? ¿Pop? ¿Anglo?
1: Son una grupera, es una pop y una así como romántica.
0: O sea, digamos, es un grupito de radio, sácate.
1: Sí, es un grupo de radio, aunque no solamente zacatecano, o sea, el grupo pues sí se reparte en varios estados, pero aquí es donde es lo fuerte, por así decirlo.
0: ¡Ándale! Mira, entonces tú ahí produces, buena onda, y espero que seas bueno para las bromas, ¿eh?
1: Ay, pues esperemos, porque, pues, mira, yo la verdad es la primera vez que me animo, yo creo que es la última, no sé.
0: ¿Por qué? Oye, ¿y desde hace cuánto tiempo nos escuchas o sabes de nosotros ahí en Zacatecas?
1: Mira, yo me fui un tiempo para la Ciudad de México, uh-huh, para intentar suerte allá, en mi ramo, y con los cuates que vivía te escuchaban mucho. Entonces, pues ya estoy haciendo como 4 años. Yo la verdad te perdí la pista porque anduve de aquí para allá, como te platicaba. Uh-huh. Pero, pues a cada rato pongo tus podcasts.
0: Qué bueno, qué bonito, mi querido Juan Ramón, y para toda la gente que nos acompaña. Neta, de verdad estamos en todas las plataformas, esa, la que tú escuchas, la de tu preferencia. Puedes descargar el podcast y escucharnos en cualquier parte del mundo. Pero bueno, mi querido Juan Ramón, platícame, ¿para quién tu bromation?
1: Es para mi prometida, pandita.
0: ¿Cómo se llama la susodicha?
1: Es Monse.
0: Monse, ¿cuánto tiempo con Monse?
1: Tengo ya aproximadamente 3 años y medio.
0: Ah, ya un ratito, o sea, son ya noviecitos solamente.
1: Ya estamos comprometidos, panda.
0: ¿Viven juntos?
1: Sí, ya vivimos juntos.
0: O sea que ya juntan sus almohadas.
1: Ay, pues hay más o menos, hay más o menos.
0: O sea, digamos, ya tienen una vida juntos prácticamente.
1: Sí, ya.
0: ¿Desde
1: ya,
0: hace
1: ya,
0: cuánto ya tiempo?
1: Tenemos ya 1 año.
0: ¿Tienen hijos?
1: No.
0: Ok, ¿y qué bromita entonces para tu concu?
1: Mira, lo que pasa es que estoy próximo para casarme en diciembre. Uh-huh. Entonces, hubo un acuerdo con ella desde hace, pues ya desde enero, que programamos la boda, que yo me iba a hacer cargo de los ciertos gastos de la boda, ¿no?
0: Ok.
1: Entonces, pues yo prácticamente estoy aportando la mayor parte de lo que va a ser la boda. Ahorita estoy pagando el salón.
0: ¿Todavía no terminas?
1: No, por eso te digo, ha sido pues ya una cantidad fuerte. Bueno, no así las extremidades, pero para mí sí es
0: ¿cuánto,
1: fuerte,
0: ¿cuántos ¿verdad? Invitados? ¿Cuántos invitados tienen programas?
1: Van a ser aproximadamente como 400 que
0: ¡400! ¡Si no es una feria de pueblo, hijo!
1: ¡Con Zacatecas, pandita!
0: Oye, es que espérate, ¿pero por qué 400? O sea, yo puedo entender que la familia es grande, pero no chifles que es cantada.
1: Es parte también del problema que hemos tenido. Yo siempre le dije, ¿sabes qué, amor? Vamos a hacer una boda más pequeña, más familiar. Y es que la ilusión de toda mujer tener. Ay, Dios mío, pues bueno.
0: La típica, la ilusión.
1: Sí, pues ya caí como tentativo. Y ahorita, pues, ese es el problema que traemos: de que, como estoy invirtiendo gran capital, tanto de mi sueldo y otros trabajos extras que me caen, y ella se está haciendo cargo. de los gastos de la casa, que es la renta, la luz, el agua y todo, pues me quedo sin dinero a ella. Es que yo no tengo que para mis maquillajes, es que yo no tengo para esto, es que yo no tengo el otro, y pues ahí todo yo todavía aportándole más a ella para que pues ahí se gaste.
0: Oye,
1: otro.
0: Y una pregunta, compadre, de esos 400 invitados, ¿cómo cuántos son para ella y cuántos tuyos?
1: No, ahí sí fuimos un poquito más a mi ventaja. Sí, 220 a lo mejor para mí y ya lo demás para ella.
0: Bueno, entonces también no puedes decir mucho porque pues, pero ¿de dónde sacas a 220 pelados?
1: Sí, tenemos aquí varios amigos aquí.
0: Mendigos provincianos quieren quedar bien con los vecinos, invitan al perrito, a los de enfrente.
1: No creo que te lances próximamente para acá, pandita.
0: No, yo no voy a bodas piojosas. 400, no manches. Ok, bueno, entonces te estás pasando no agradable porque ha sido mucho el sacrificio.
1: Sí, la verdad sí ha sido mucho sacrificio y hemos tenido, la verdad, muchas broncas por eso de la situación económica. Entonces, pues yo la verdad ahorita ya voy a reventar y le voy a decir, ¿sabes qué? Ya no aguanto la situación con ese dinero que llevamos, o que llevo más bien. Ya me hubiera, pues no sé, pagado un viaje a Cancún o hubiera dado el enganche para mi carro que quiero. Y pues no, la verdad ya no me está conviniendo. Entonces
0: pues prácticamente la broma consiste en que vas a colgar los tenis. Sí. En la pachanga.
1: Sí,
0: que ya no vas a, digo, no es separación, no es una bronca de relación, sino, ¿sabes qué? Llevo más de medio año, tú sabes cómo está, he sacrificado muchas cosas, y pues también ahí métele un poquito problemas de salud, diciendo, ya ves que no duermo bien, he tenido dolores de cabeza, es mucha la presión. ¿Sabes qué, chaparrita? Quería hablar contigo de que, pues mejor cancelamos la boda, o sea, la boda.
1: Sí. Ok, perfecto, pandita.
0: Y a ver cómo reacciona. Ok, ¿tú dónde estás ahorita y ella dónde está, Ramón?
1: Mira, ahorita ella está en la casa y yo prácticamente estoy a unas dos calles de la casa, porque si se sale ahorita y me cuelga para decirle que es broma.
0: Ok, ¿cómo le vamos a hacer para la llamada telefónica?
1: Pues mira, si marcas de un privado, yo ahorita, yo ya le había dicho que se me estaba descargando mi celular.
0: Ok.
1: Yo puedo decirle que ahorita llegué a la tiendita y que le estoy marcando aquí de...
0: Si te pregunta, si no te pregunta, tú ni toques el tema, ya tienes la respuesta para el número privado. La pregunta, Ramón, ¿estás listo en Zacatecas?
1: Perfecto, vamos dándole, pandita.
0: Pues vamos a darle porque las bromas están en tu show.
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10: ¿Bueno?
1: ¿Amor?
10: ¿Bueno?
1: Amor, soy Cupa.
10: Ah, ¿qué pasó?
1: No, pues que es que te había comentado que se me descargó mi celular.
10: Sí, amor.
1: Y pues ahorita pues aquí estoy en un teléfono público.
10: Ah.
1: ¿Cómo ves? Oye, nada más que ya es que te comenté que quería hablar contigo.
10: Uh-huh.
1: Ay, amor, es que pues la verdad ya no me atrevo a decírtelo en persona, mi amor. Por esto pues ya mejor decírtelo por teléfono.
10: ¿Qué pasó?
1: Oye, amor, háblame un poquito más fuerte, ¿no? Que no, casi no te escucho, porfa.
10: A ver, dime, mi amor, ahí.
1: Sí. Oye, okay. Pues mira, ya cómo va, mi amor. Mira, lo que pasa es de que la verdad, últimamente ya me he sentido muy presionado por todo lo que estamos pasando. Pues tú sabes, la situación económica, el cómo se están dando las situaciones. Hoy, uh-huh, la verdad, me calenté de que toda me dijeras que iríamos a allá con tu tío, siendo de que ayer pues casi prácticamente ya no traías gasolina. Entonces, pues la verdad, así como que no. Y ahorita lo estoy analizando. Por todo lo que ha pasado, por todo lo que ha surgido, de que hemos ido que a la terapia y que esto y que lo otro, y pues prácticamente pues ahí también en la terapia me han dado a entender de que pues prácticamente pues sí estoy soltando mucho dinero en vano. Entonces pues la verdad ya, mi amor, mejor no.
10: ¿En vano?
1: No, sí, porque pues la verdad le he metido mucho inversión a esto y pues tú sigues ahí en la misma situación. Entonces, voy a ver, ya, creo que no le veo caso porque sigues en la misma, amor. Sigues en la misma postura, y pues incluso no sé si te has fijado, ya hasta problemas de salud tengo porque pues, por el estrés que todo esto me genera. Ya ves, no he dormido casi, no he dormido bien, ya hasta las pastillas ya que me tomo también no me hacen y todo, entonces, pues la neta no se vale, Monse, ya estuvo. O sea, ya estuvo que me esté jodiendo yo tanto en el trabajo, que yo me esté exprimiendo tanto mentalmente, que me sature siempre, y pues tú como que me salgas con eso, mi amor, la verdad no.
10: ¿Qué te pasa con qué, no manches?
1: Pues, ¿cómo que con qué? No te rías, o sea, te lo estoy diciendo bien. Pues, ¿cómo que con qué? O sea, si ves la situación, a ver, ¿con qué le pusiste gasolina ayer al carro?
10: ¿Con dinero?
1: ¿Con dinero qué? Si ya prácticamente ya no te iba a quedar nada. Y a mí eso es una cosa también que me da coraje de que le estés pidiendo también a tu mamá dinero.
10: No le estoy pidiendo a mi mamá.
1: Ay, ¿cómo de que no, Monse? Me has dicho.
10: Pero no lo he pedido ahora.
1: Ay, ¿entonces? Entonces, no, ya la neta no, o sea, la neta no, Monse, ya, o sea, no sé, si esto es ahorita, te imaginas al rato, que vamos a estar también batallando okay, por lo mismo, o sea, ya estuvo,
10: okay.
1: Ya, y te digo, con ese dinero, bien, pude haber hecho mejor otras cosas, pude haber hecho, no sé, y yo te dije desde un principio, sí, Monse, pero yo te dije desde un principio, vamos haciendo algo más pequeño. Tú no sabes la presión que esto me está generando, Monse.
10: Ay, entiéndelo. Está bien, como quieras.
1: No, es que es lo que te digo, mi amor. Es que es en la buena onda. Si tú siempre de que, no, que una boda bien grande y que sabe qué. O sea, yo te dije, vámonos al registro civil y ya, pues lo importante es estar juntos. Pero no.
10: Está bien, ya no, ok, ya nada. Bye.
1: No, espérate, todavía no termino. Espérate. Espérate. O sea, es que la verdad, ¿por qué no puedes agarrar la onda? Y luego
10: pues si quieres que te digas, ¿qué onda? Que te pongas
1: en mi lugar, o sea, ponte un poco en mi lugar, Monse.
10: Es que tú eres el que estaba diciendo, ocupa que el salón y bla, bla, bla, que tú vas a
1: poder. Pero por presión que yo tenía de ti, entiéndelo. Okay. Yo quería algo más ya no aguanto esta presión, porque es de no dormir. Es de esto y lo otro, ya.
10: A ver,
1: pues,
10: tranquilo, ya no aguanto si ya no nada y punto. No se trata de que estés así.
1: No, pues.
10: Se me hace bien raro de tu parte porque todo me lo dices de frente.
1: ¿Cómo?
10: Se me hace súper raro de tu parte que lo hagas por teléfono porque todo lo dices de frente siempre.
1: Ah, bueno, entonces, pues es que ¿para qué? ¿Para qué?
10: Y hablamos.
1: ¿Para qué? Por eso, pero ¿para qué? O sea, ¿para qué quieres que te lo diga de frente?
10: Es que
1: es en la buena onda, Monse. Yo te dije desde hace mucho. A ver, espérame, por favor.
10: O sea, yo nada más. Voy a esperar aquí en casa si quieres, ¿vale? Bye, bye.
1: No, espérame, no me cuelgues. Espérame. Bueno.
0: ¡Soquito Logi! Ya está llorando. Oye, Ramón, pero qué triste la historia de que te haya mandado a la fregada y así de una forma. Te espero en casa, adiós.
1: Sí, casi.
0: Oye, pero ¿por qué? Yo te hago una pregunta, Juan, y es más, que me lo diga también y me lo responda la gente en Twitter. Ajá. Y esta obviamente es una pregunta para las mujeres. ¿Por qué están tan especial esa fiesta con invitados? Ay, o con tantos Dios. Invitados, ¿por qué eso causa más felicidad o une más a la relación?
1: No sé, Panda. No, yo la verdad, mira, yo desde un principio que iniciamos esta etapa juntos, yo le dije, oye, ¿sabes qué? Pues vamos haciendo algo pequeño, pues mira, nada más las familias, una comidita, o esto y lo otro, bla, bla. Bueno, con tal de decirte que le dije, vámonos a casar al registro civil y pues ya, o sea, nosotros una comidita entre la familia, o sea, tu papá, tu mamá y mi mamá.
0: ¡Claro!
1: Y hermanos, y ya se acabó. No, ya en la boda civil quería hasta invitar que a los primos y que a la tía de sabe dónde y que se le dije, no, espérate. No. Entonces, pero bueno, Juanita, al final de cuentas se optó y ya platicamos bien. de que pues iba a hacer esto, esto y lo otro. Digo, al último pues, me convenció y dije, pues órale, pues es una cosa que tiene sola vez, una vez al finalizar, y pues vamos a darle.
5: Ok, bueno, mira, vamos a cerrar la broma de la siguiente manera. Te la propongo de la siguiente manera.
1: A ver, pandita.
5: Pregunta, Ramón, ¿alguna vez en estos 3 años y medio o en este tiempo que llevan juntos, viviendo bajo el mismo techo y durmiendo en la misma cama, alguna vez has faltado a casa?
1: No.
5: Bueno, pues esta va a ser la primera vez. ¿Qué le vas a decir? Oye, de verdad lamento mucho. Yo te lo dije, Monse, que para mí tomar esta decisión era difícil, por eso te la estoy diciendo por este medio. ¿Sabes qué? Creo que estás muy enojada. No me gustó nada que me hayas colgado el teléfono. No voy a llegar esta noche, me voy a ir a casa de mi mamá. ¿Viven tus mamás, tus papás ahí en Zacatecas?
1: Pues sí, mi mamá.
5: Bueno, a donde quieras decirle que te vas a dormir, que sea confiable. Sí. Primo, tío, amigo, donde tú quieras.
1: Sí, no, ya.
5: Me voy a dormir a casa de tal. Y yo creo que tenemos ambos que reflexionar nuestra situación y a ver si realmente quieres seguir conmigo.
1: Okay.
5: O sea, okay, prácticamente okay, porque te colgó el teléfono y su comportamiento es ya, okay. Ahorita la broma ya no es de que se canceló el bodorrio,
1: okay,
5: sino que tenemos que evaluar nuestra relación por lo que acaba de pasar, digo, obviamente,
1: okay,
5: ¿no? Entonces te va a decir, sí, no, que la fregada, y buscamos el cierre de cómo se oye el Panda Show, ¿ok?
1: Órale.
5: Listo, pues marcamos en caliente las bromas en tu radio.
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5: Esperemos que conteste la Monse.
1: Exactamente, Calimán.
5: Tiene que contestar la hija de Calimán, ¿cómo no? Entonces acuérdate muy bien. ¿Te dolió que te haya colgado? ¿No vas a llegar? Tienen que revisar las cosas. Evaluar la relación.
10: ¿Bueno?
1: Oye, amor, ¿para qué me cuelgas?
10: ¿Para qué quieres que esté hablando? Ya me dijiste qué quieres.
1: Pues es que ¿para qué me cuelgas? O sea, la verdad me indigna mucho que hagas ese tipo de comportamientos. ¿Para qué lo haces?
10: ¿Por qué no vienes a la casa y platicamos aquí?
1: No, Monte. No, la verdad no. Es más, ¿sabes qué? No voy a llegar hoy. Ahorita voy con mi mamá a pasar la noche. La verdad. Y te voy a decir algo, o sea, la verdad necesitamos reflexionar todo esto, necesitamos reflexionar.
10: ¿Necesitamos qué? ¿Reflexionar qué? No manches.
1: Pues sí, necesitamos reflexionar si estamos listos para esto, porque la verdad, yo ya con esas actitudes que has tomado últimamente y con esta actitud que, por ejemplo, me dijiste en el comentario que me dijiste en la tarde, ¿sí? O sea, yo he visto... ¿Cuál comentario? De que estás viendo cómo está la situación y te estás gasti la gasolina, entiéndelo.
10: No manches, tú fuiste que me dijiste, pues entiéndelo. Te dije no,
1: pues sí, pero no, ya. No, la verdad ya me hartó, esa situación y no voy a llegar. Ahorita voy con mi mamá mejor, ¿también?
10: Okay.
1: ¿Sí? Pero ya estoy harto. Okay. Y si realmente quieres algo conmigo y si realmente tienes que reflexionar muy bien, te toca ir este miércoles con la psicóloga, y si quieres, adelante, y si no, tampoco vayas, tampoco, ¿sí? Pero ya estoy hasta el tope de todo esto, y más con esa actitud estoy diciendo, o sea, no, ya no quiero.
10: Ok.
1: ¿Sí?
10: Uh-huh.
1: Oye, y la verdad, pues ya, para terminar esto, ya te quiero hacer una pregunta, ya es muy serio esto.
10: Pues dímela, estoy aquí, escúchate.
1: Por favor, no vayas a llorar, por favor, ya. Te voy a hacer una pregunta, ¿sí?
10: Ajá.
1: ¿Cómo soy el Panda Show? ¿Que esto es una broma?
11: ¡A toda madre!

0: Monse, es una broma de tu viejo, ¿no es cierto? Ramón, dile por qué la bromita a tu vieja.
1: Ah, amorcito, sabes que te amo y que te adoro y que esta etapa que vamos a pasar juntos, sabes que va a ser la mejor. Y
2: sabes que no vas a cenar hoy, ¿verdad?
1: ¿Cómo?
2: Sabes que no vas a cenar hoy, ¿verdad?
0: Riata, creo que ya te la sentenciaron.
1: Sí, ya me la dejó ir, papita.
0: Oye, Monse, y después de... ¿Tú a qué te dedicas, chaparrita?
3: Soy médico.
0: ¡Oh! Ya no vas a tener a tu doctorcita. Neta, Monse, ¿eres médico, Monse?
3: Ajá, sí.
0: Oye, ¿y qué a poco, hasta donde yo sé, la medicina deja como para no una boda de 400, sino de 4,000?
1: No me la
0: duele.
3: Estoy haciendo una especialidad y yo estoy trabajando como...
0: Ah, ya.
3: Ahorita estoy trabajando.
0: ¿Y qué especialidad estás haciendo, Monse?
3: Estoy haciendo medicina familiar.
0: Ah, medicina familiar, o sea, quiere decir que a cualquier macuaro lo vas a atender para cualquier cosa. Oye, Monse, ¿y te gustó tu bromita?
3: Sí, la verdad, escuchamos todas las noches.
0: ¿Y cuál fue la parte del cuerpo que más te sudó con esta broma de que ya no iba a haber pachanga?
3: Todo.
0: ¿Todo? Oye, ¿por qué es tan importante para ti esa fiesta?
3: Porque nada más quiero casarme una vez.
0: Pues sí, pero... pues hay prioridades, ¿no?
3: Pues sí, pero
1: que
3: sabía, eso
0: así. Pues no sería mejor una buena boda, una boda fregona para 100 personas que una mediocre de 400.
3: No, eso es mediocre, boda.
0: Oye, pero ¿para qué quieres invitar hasta el perro, Monse? No manches.
3: Tenemos muchos invitados. Él tiene muchos amigos y yo tengo muchos amigos.
0: Chale, ¿qué edad tienes, mija?
3: 28.
0: Pero ya falta poquito, parece bodor. Oye, ya me invitó Ramón, ¿tú también me invitas?
3: Ay, qué bueno, ojalá que sí puedas venir.
0: Pero sí, neta, claro. No, invítame tú, él ya me invitó.
3: Ah, ok, bueno, pandita, pues te invitamos a nuestra boda.
0: ¡Ey, qué bonito!
3: Por no voy a decir la fecha ni dónde porque luego...
0: No, digas nada, no. Pero por fin voy a conocer Zacatecas y en un bodorrio. Ramón, despídase de su mujer, adelante.
1: No, pues sabes que te amo, mi amor, y que pues ahorita, pues no vas a dar de cenar, pues yo creo que sí me voy con mi mamá.
3: Hay que nos mande algo para mí, para mi hijita.
0: Neta no va a haber. Neta no va a haber cena, Monse. ¿Y qué iba a haber de cenar?
3: Pues no le voy a dar nada, no sé qué hacer. Nunca quiere cenar nada, pero ahora menos le voy a dar nada.
0: Ya. Y ahora lo peor, que ella será médico de otro.
1: No, ¿qué pasó?
3: Ahorita que llegue, si me encuentra.
1: ¿Qué pasó?
0: Bueno, pues feliz pareja, díganme en Zacatecas cómo se oye.

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11: Bueno, mi gente, estamos de vuelta contigo en este viernes. 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Y en este weekend, no hombre, te la puedes pasar bien shubidubi. ¿Quieres hacer tu bromita, mensajito vía WhatsApp? Si estás por la mejor, al 55990 Panda, 55990-7262. Si estás en los Estados Unidos, el área es el 945-223-9850. También envía tu mensajito. Importante para que te escuches aquí al 55760 Panda. ¿Escuchaste bien? 55760-72632. Y en este fin de semana nos vamos con más bromitas. Y tengo a Freddy. Hola, Freddy, ¿cómo estás? Buenas noches. ¿Bromita para quién, carnal?
12: Bueno, la broma es para mi novia.
11: Novia, ¿cómo se llama la susodicha?
12: Se llama Miriam.
11: Miriam, ¿cuánto tiempo llevas de relación con Miriam?
12: Llevo un año, estamos por cumplir un año bien en estos días.
11: Bien poquito.
12: Sí.
11: Oye, ¿cómo se llevan? ¿Bien?
12: De maravilla, estamos profundamente enamorados.
11: ¿Cómo podrías evaluar o calificar este año de relación entre Miriam y tú, Freddy?
12: Hijo, te podría decir que es el amor de mi vida.
11: Ay,
12: mucho más vivo. A otra persona igual.
11: Ay, cosito.
12: Tiene los ojos más hermosos de este mundo. Entonces,
11: los corazoncitos empiezan a salir a través del internet, a través de las frecuencias de radio, así. Corazones, todo rojo por todos lados. O sea que prácticamente estás en la etapa del enamoramiento, Freddy, todo lo ves bonito. ¿O no?
12: Sí, pues se supone que la etapa del enamoramiento dura de medio año a un año, entonces...
11: No, no es cierto. ¿Dónde sacaste esa mentira? En promedio dura 3 años.
12: Bueno, el pico está como al año y medio, entonces pues quiero pensar que pasando ese año ya...
11: No, el pico está en medio entre las piernas.
12: Levanto.
11: Oye, platícame, ¿qué bromita para Miriam para este aniversario?
12: Ah, bueno, es que le quiero hacer una bromita a mi novia porque, bueno, hace tiempo se manchó conmigo con una broma que te cuento que es lo que me hizo.
11: Uh-huh.
12: Yo acudí hace una semana al hospital psiquiátrico por problemas del tinaco.
11: A ver, espérame, hospital psiquiátrico, ¿en dónde vas al hospital psiquiátrico?
12: Está en Valle de Chalco.
11: En Chalco. Okay. Oye, espérame. Pero dices que problemas del tinaco. ¿Qué problemas tienes, mi estimado Freddy, para tener que ir al psiquiátrico?
12: Bueno, yo soy estudiante de medicina. Entonces, pues no nada más hay que cuidar la salud física, orgánica, sino también la mental.
11: Ok. ¿Y tienes problemas qué? ¿De depresión? ¿Conflictos? ¿Ves fantasmas? ¿Qué problemas tienes en el tinaco?
12: Tipo de depresión, déficit de atención, un poquito de eso, tratar de cuidarme o ver que anda mal por ahí.
11: Mi estimado amigo, yo puedo decirle que usted es víctima de un salamiento. Hay una mujer que le ha hecho un daño. Oye, entonces tú eres estudiante de medicina, Freddy.
12: Sí, soy estudiante de medicina, entonces...
11: Oye, un favorcito, ¿te puedes acercar bien la boquita de la bocina, por favor, que te escuche un poco lejos?
12: Sí, ahí ya me escuchas mejor.
11: Ya háblame un poquito más fuerte. Estudiante de medicina, ¿en qué nivel?
12: Estoy en el tercer año, séptimo semestre.
11: Tercer año, séptimo semestre, pues ahí la llevas, papá, te falta un buen, pero bueno. Entonces, por problemas de déficit de atención, tú acudes al psiquiátrico, ahí a Chalco, y ella lo sabe, ¿no?
12: Sí, ella lo sabe, de hecho me acompañó y le platiqué que, no le platiqué todo real, o sea, le conté una parte. ahí va lo bueno de esta broma. Uh-huh. Porque al salir de la consulta, le dije que le había dicho al psiquiatra que escuchaba voces. Entonces, ella como que se medio asustó, que ella cree en los fantasmas, bueno, cree en el diablo, cree en el mal.
0: Ay.
12: Entonces, pues por ahí va la broma. Estando en el hospital, también le conté que había una capilla, me la choré. Okay. Dice que había una capilla, había una iglesia en donde hacían exorcismos de contrabando. Obviamente no, pero en ese momento se la creyó, y la estoy preparando de tal manera para que crea que pues se me va a meter el chamuco.
0: Pues no cabe duda que realmente no tienes problemas de depresión. Yo creo que tienes locura. Oye, ¿por qué quieres hacerle esta broma, Miriam, de que acudiste al psiquiátrico, a tu consulta, y que estás teniendo problemitas ahí?
12: Sí, fíjate, Panda. Hace como 2 meses, uh-huh, la muy malvada me manda una foto por WhatsApp en donde hay una prueba de embarazo positiva con su nombre.
0: ¿Te hizo la broma de que estás embarazada, güey?
12: Sí, o sea, y de hecho estaba la prueba de laboratorio. Entonces yo estaba en mis clases, pues espantado me salí de mis clases del hospital y me fui a verla. Y me hizo como una hora de camino, salí de mis clases. Y yo pensé que, al principio pensé que era una broma, pero ya después, como no me detuvo, me hizo pensar como 3 horas que realmente iba a ser papá.
0: ¿Y cuando llegaste a verla, qué? ¿Cómo te recibió? ¿Cómo te dijo que era broma de que pues estaba embarazada?
12: Pues no me dijo la malvada. O sea, cuando yo la vi, le siguió con la broma durante como media hora y hasta el final que me enseña el papelito y pues era una prueba de hace 9 años.
0: Ay, no manches, se la bañó, güey. Hija, ahora entiendo por qué quieres hacer una bromita. Pero bueno, ¿hace cuánto tiempo tuviste contacto hoy con ella? ¿Hace cuánto tiempo te escribiste? ¿Una hora, 2 horas, 3 horas? ¿Hace cuánto tiempo hablaste?
12: No le explico nada más, le di el mensaje de los buenos días, que tenga un excelente día y que espero que haya descansado, y no le he vuelto a mensajear.
0: Perfecto, entonces a ver, hablo de este lugar, hablo del psiquiátrico que está en Chalco, veniste a consulta y resulta que pues estamos presentando un cuadro muy difícil porque estás escuchando voces y estás actuando de una forma muy, muy rara, muy extraña. Ahora, pero ¿por qué le estamos marcando a ella? ¿Cómo le justifico que yo como el doctor que te gusta, el doctor Santillán le estoy llamando?
12: Porque ella me acompañó hace una semana y en trabajo social le pidieron sus números. Esto es como la responsable, quedó como la responsable.
0: Ok, como su pareja. Perfecto. Pues ¿estás listo para actuarle como loquito?
12: Sí, sí, sí.
0: ¿Sí sabes cómo actuar cuando realmente estás poseído o no?
12: Pues he visto casos y espero que me salga.
0: Perfecto, pues ¿estás preparado?
12: Preparado.
0: Qué nervios, en realidad esto sí se va a poner heavy, vamos con todo. Muy buenas noches, las bromas están en tu radio.
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8: Buenas noches, pandita. Mando muchos saludos de aquí de Soledad, Hogado, Veracruz. Me encanta tu programa, pero hoy no lo voy a escuchar, pero me encantan tus bromas.
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18: ¿Bueno?
0: No, para atrás. Hay que revisarlo. Sí, bueno. Disculpes el teléfono de Miriam.
18: ¿Quién habla?
0: Habla el doctor Santillán, le estoy hablando del nosocomio en Chalco. Bueno, bueno, mire, lo que pasa es que estoy teniendo una situación álgida, vino Freddy con nosotros a la cita del día de hoy, pero desgraciadamente está presentando un cuadro bastante extraño que a nosotros nos está costando mucho, mucho, pues sacarlo de ese trance. Está diciendo cosas extrañas, que escucha voces, y yo quisiera pedir de su colaboración tratando de hacer una prueba, a ver si puedo ponérselo al teléfono y usted me puede ayudar a sacarlo de este trance. Usted es su concubina, ¿no?
18: Soy su novia.
0: Sí, en trabajo social me dieron su número, no sé si me recuerda. Soy el doctor Santillán, ¿usted vino la semana pasada?
18: Sí. Sí, la semana pasada.
0: A ver, permítame, a ver, por favor.
18: Oiga, oiga.
0: Freddy, a ver, Freddy. A ver, tranquilo. Te voy a acercar el teléfono. A ver. Ella es Miriam. A ver si la reconoces. Miriam. Tu novia, Miriam. Miriam, ¿le puedes hablar, por favor?
18: ¿Qué le tengo que decir?
0: Primero, identifícate.
18: Ajá, voy. Hola, Freddy. Soy Miriam. ¿Te acuerdas de mí?
0: Está moviendo sus ojos, está moviendo sus ojos.
18: Tienes que
0: está moviendo, a ver. Por favor,
13: hola,
0: algo que.
13: Hola, mamá.
0: No,
13: hola,
0: no es,
13: mamá.
0: No es tu mamá. A ver.
13: Hola, mamá.
0: A ver, tranquilo. Suéltale un poco las manos. Déjame que suéltaselas un poco. Tuvimos que amarrarle las manos mamá. Porque se estaba arañando.
13: Tengo leche, tengo hambre, tengo leche. Quiero leche. Tengo hambre.
0: Miriam, ¿me puedes ayudar, por favor, a hablarle?
18: Claro que sí, Freddy.
13: Tengo hambre, mamá.
18: Hola, Freddy.
0: Háblale como si estuvieran juntos, si eres tan amable, como si estuvieran juntos. Palabras que te identifiquen, necesitamos sacarlo de este trance. Algo muy personal, algo que ustedes vivan en su relación. Por favor, grítaselo.
18: Freddy. Freddy, Miriam. Recuerda que tenemos planes. Recuerda que hemos pensado en casarnos, en tener hijos. ¿En qué vas a tener?
13: Mamá, ¿cómo puede ser posible? Tú eres mi mamá.
18: Soy tu novia, soy Miriam. Recuerda que hemos vivido momentos hermosos.
13: Tú eres mi mamá.
0: A ver, Freddy, mira, a ver, sigue la luz de la lámpara. Con tus ojos. Con tus ojos. A ver, del lado izquierdo. No, me sigues. Miriam, por favor, síguele hablando, por favor, Miriam.
18: Sí, claro que sí. Freddy.
13: Feliz Navidad.
18: Tienes que reaccionar. Recuérdate aquella vez que nos conocimos en el parque.
0: No, a ver, Freddy. A ver, dime, Navidad. ¿Qué día es hoy? ¿Qué día feliz es hoy?
13: 25 de diciembre. Voy a buscar un regalo para mi mamá.
0: Miriam, por favor, necesito que le hables. Ayúdame, necesitamos sacarlo de este trance. Lo estamos perdiendo. Dice que está en 25 de diciembre. Háblale, por favor, grítalo. No.
13: Desposada.
18: Freddy, por favor, tienes que reaccionar, Freddy.
0: Reacciona, muchacho, reacciona.
18: Reacciona, por favor. Tenemos que ver, ¿no? Aquel día que nos vimos en el parque. Acuérdate. Eres un perfecto estudiante.
0: No, a ver. Preparen la capilla. Señorita, el problema, ¿sabe qué? El problema que tenemos. Puedo casi confirmarlo. Está exorcizado. No es posible que esté cantando villancicos y esté diciendo que está el 25 de diciembre. Ayúdame. Dígale algo. Dígale el nombre de su mamá, por favor. El nombre de su mamá. Recuérdele a los hermanos. Recuérdele a la familia.
18: Me contó unas cosas ayer.
0: Por favor. Tenemos que sacarlo del trance, si no, se nos va a ir. Dígale el nombre de su mamá, recuérdele cosas de la infancia. Hay que sacarlo. Cosas de la infancia. ¿Cómo se conocieron? Ayúdeme, por favor, Miriam.
18: Freddy, acuérdate cuando nos conocimos. Acuérdate que nos conocimos en una clínica.
0: Freddy, es Miriam.
18: Soy Freddy.
0: Freddy. Reacciona.
18: ¿Tiene teléfono de su mamá? Hijo de David, ayúdalo.
0: Ya se le metió, señorita. ¿Está escuchando? Se le metió una fuerza del más allá, ¿no? Por favor.
18: Hijo de David, por favor, ayúdalo.
0: Freddy, hijo de David, a ver, reaccióname aquí. Reaccióname.
18: Por favor, protégelo.
0: Señorita es creyente, récele, por favor, una oración. Freddy, aquí estamos, arriba.
18: No permitas que se lo lleve el mal.
0: No, Freddy, no te vayas. No se acaba el mundo, veme, por favor, veme. Veme, Freddy, por favor, te me está yendo, Freddy. Freddy, por favor, no rías así.
18: Santificado sea tu nombre, venga a nosotros tu reino. hágase su voluntad en la tierra como en el cielo.
13: Dios, mi abuelita.
18: Danos hoy nuestro pan cada día. Perdona nuestras ofensas, como también nosotros perdonamos a los que nos ofenden. No nos dejes caer en tentación y líbranos del mal. Amén.
14: ¡Preparen la capilla! ¡La capilla! ¡Vamos a hacerle una exorcisión! ¡Por favor, preparen la capilla! ¡La capilla!
18: Por favor, funciona. Freddy, recuerda los valores que tenía tu mamá. Acuérdate de...
14: No, no te me vayas, no te vayas. A ver, pónganle en el piso, amárrenlo.
18: Acuérdate. Naciste aquí en México.
14: Señorita, vamos a tenerlo que llevar a la capilla. Se está exorcizando.
18: ¿Necesita que vaya al hospital?
14: ¿A cuánto tiempo está de losocomio aquí en Chalco?
18: Estoy como en una 40 minutos, una hora.
14: Mire, no sé si usted sepa, creo que no, pero nosotros tenemos una capilla, no es oficial. Pero en este psiquiátrico... ¿Cómo sabe usted que tenemos un lugar para exorcizar a la gente?
18: Él me lo comentó, tenía una amiga que trabajaba ahí.
14: ¿Qué le comentó?
18: Me comentó que había una capilla ahí y que precisamente habían algunos exorcismos. Su amiga le contó a él.
14: Vamos a luchar. Está aventando espuma por la boca. Nárrele una experiencia hermosa, no sé, un acto sexual que ustedes hayan vivido. Por favor, luchemos antes de llevarlo a la iglesia y a la capilla. Por favor, luchemos.
18: ¿Quiere que le hable a su mamá?
14: ¿Algo?
18: ¿Quiere que le hable a su mamá?
14: Ahorita le marca a la mamá, tráteme, ayuda. Vamos a hacer el último intento de sacarlo de este trance. Algún momento hermoso que ustedes hayan vivido, por favor. Vamos a sacarlo. Saquémoslo de aquí. Algún momento que ustedes... un momento divino que hayan vivido.
18: Freddy, por favor, no suena. Acuérdate la vez que fuimos a la iglesia y estuvimos juntos. Acuérdate la boda a la que fuimos con tu prima. La pasamos muy bien. Me cuidaste como a nadie. Eres el chico más lindo, más tierno que conozco.
14: No.
18: Crees en la ciencia.
14: No, está sacando espuma por la boca, está sacando espuma. No, a ver.
18: Freddy, acuérdate que estuvimos juntos y que tú y yo nos escucharon en la otra habitación. Con mucha adrenalina, acuérdate.
19: ¡Oh, Dios!
18: Acuérdate que estábamos con mucha pena el siguiente día, hicieron carnitas, estuvimos bailando.
14: Señorita.
18: ¿Qué pasó?
14: Lo perdimos, vamos a llevarlo a la capilla porque... porque realmente ya se le metió el diablo. Necesito que venga para acá.
18: Está bien, llego ahí en 40 minutos.
14: Por favor, no le avise a su mamá todavía.
18: Está bien.
14: Dígame cómo se oye el Panda Show, que esto es una broma.
20: ¡A toda máquina!
14: Esta es la broma de... ¡Por favor, por favor, por favor, por favor! Freddy, no sabías decir otra cosa, ¿eh? Por favor, por favor. Hola, Miriam.
18: Hola.
14: Buenas noches. Oye, lo que pasa es que me estaba diciendo Freddy que le hiciste una bromita de embarazo, ¿cierto o falso?
18: Es muy cierto.
14: Dime,
18: sí,
14: por favor.
18: Estaba igual de preocupado.
14: Oye, ¿podrías rezar otra vez? Rezas hermoso, ¿eh? ¿Qué es lo que estaba rezando, Miriam?
18: ¿Mandé?
14: ¿Qué es lo que estaba rezando?
18: Ay, la verdad es que me dio mucho miedo.
14: Oye, y dime una cosa, ¿cuál fue la parte del cuerpo que más te sudó con esta bromita?
18: ¿Te cuento?
14: Sí, claro.
18: No, pues todas.
14: Todo, pero más específico, ¿qué?
18: Lo que más me sudó. No me sudó nada, más bien me limpió el corazón y todo me quedaba.
14: Oye, que por cierto, ya supimos que se aventaron un brinquito en casa de su tío, ¿eh? Ya se supo.
13: Oye,
14: Freddy, esta broma las pudimos haber sido épica esta broma, pero no me ayudaste mucho, compañera. Más era, por favor, por favor, por favor, por favor, por favor. Pero bueno, Freddy, dile por qué le hiciste la broma a Miriam, adelante.
13: Ay, se la hice porque, pues bueno, ya me veía esa bombita. Y pues bueno, porque la amo mucho, es el amor de mi vida y como dice ella, tenemos planes a futuro. Estoy extremadamente enamorado de ella.
18: Te amo, amor.
14: Te amo, amor, te amo.
18: Ella es el amor de mi vida.
14: Oye, yo creo que ustedes se la van a llevar así, ¿no? Tú le hiciste una broma, el día te hizo otra, después tú le vas a preparar otra, y así yo creo que su relación y su noviazgo y su matrimonio va a ser una gran broma. Oye, Miriam, ¿te puedo hacer una pregunta con todo respeto?
18: Claro que sí.
14: ¿No sientes pechito, miedito, tener como novio a un güey que va al psiquiátrico?
18: Sí, de hecho es un poco complicado, fíjate que...
14: ¿A una persona depresiva?
18: No, no es depresivo.
14: ¿A una persona que de repente, pues como que no le fluye bien el agua al tinaco y el flotador no bien?
18: No, no me da miedo, al contrario, no es nada de eso.
14: ¿Por qué es complicado?
18: Yo lo conozco bastante bien.
14: Pero dijiste que era complicado, ¿por qué es complicado?
18: Bueno, es que lo dije porque me llegó un recuerdo que le conté a mi mamá.
14: Ajá.
18: A dónde la acompañé, y mi mamá se espantó muchísimo.
14: Claro, si yo me espanté ahorita en la broma, imagínate. Y me espanté cuando me dijo, oye, voy al nosocomio, voy. Yo dije, ay, güey, no manches. Me cree que sí tenemos todo tipo de audiencia. ¿Y por qué has decidido amarlo?
18: No lo he decidido, lo siento.
14: ¿Adentro de ti?
18: Claro.
14: Claro.
18: Y adentro.
14: Freddy, despídase del amor de su vida.
12: Todo el amor, ahorita te llamo, mi amor, te amo. Espero me perdones por esta pequeña bromita.
18: Sí, mi amor, te amo, te adoro.
14: Ay, qué romántico, qué bonito el amor. Por favor, díganme, par de tórtolos, ¿cómo se oye el Panda Show?

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0: payaso grupero con el reportero. Bueno, ahí están los alegres de la sierra, ¿verdad? Como debe ser, presentando música. Esto se llama Si te digo que te amo, junto con Grupo Nova. Así es que es un gusto, ¿verdad? Tener de vuelta, que nunca se han ido, ¿verdad? Pero me refiero en los niveles en los que alegres de la sierra tienen que estar permanentemente. Es que ese es el tema, ¿verdad? Mantenerse, llegar como quieren, un golpe de talento llegas, pero después a mantenerte. Por lo pronto no se pierdan Si te digo que te amo, junto con Grupo Nova, colaboración de Aquellototas, un tema que se suma ya al repertorio de Alegres de la Sierra y por supuesto a la participación del Grupo Nova. Una cancioncita, ¿verdad?, que no lo saca de su estilo inolvidable. Alegres de la Sierra, presentes en el Regional Mexicano. Corta.
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3: Estoy de vuelta contigo en este weekend viernes. 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Y este fin de semana ten horas y horas de diversión. Vámonos con bromitas. Y tengo a Manuel. Buenas noches, ¿cómo estás?
4: Bien, bien, Panda, ¿y tú?
3: Bien, Manolo, a toda máquina. Platícame, ¿bromita para quién?
4: Para Citlali.
3: ¿Y quién es Citlali, tú?
4: Es mi entrenada.
3: ¿Tu entrenada? Órale, ¿y qué bromita para tu entrenada?
4: Pues la bromita va a consistir en que ella ya tiene como 3 años sin pagar renta.
3: ¿Quién, Citlali?
4: Sí, tiene 3 años sin pagar renta y dice que no va a pagar renta, que porque la casa la deben. Y yo le digo, pues a ti qué te importa si la deben o no.
3: No, pues sí, su, la neta.
4: Su mamá abogó por ella y el hombre que por quien mi esposo abogó por ella con un amigo. Uh-huh. Y ese amigo casi toda la amistad por haberle hecho el paro a mi entrenada, a meterla a la casa.
3: Oye, pero la neta, qué cinismo, como tú dices, y digo en buena onda, ¿no? O sea, el propietario de la vivienda, si tiene un crédito y debe, ¿no debe? Eso es aparte del sí, convenio de la renta.
4: Ese es muy su pedo, pues, y yo se lo digo, sí. Y dice, no, man, que sabe que... Y de hecho ya tuvimos broncas con ella por ese fallo.
3: Oye, pero a ver, lleva 3 años sin pagar renta, ¿cuánto paga de renta al mes?
4: Pues 2,500, Panda, y no los pueden pagar. 2,500. Ah, pero se sienten de la gran alcurnia, ¿eh?
3: Oye, entonces 2,500 multiplicamos 36 meses, deben como 90,000 pesos.
4: Más o menos.
3: A la torre, pues es un chorro de varo. Oye, pero el dueño no intenta cobrarles la renta o despojarlos o algo.
4: No, de hecho, haz de cuenta que ese hombre que nos hizo el paro, la dueña es su hermana. Y no tanto su hermana, el esposo de su hermana. Pero el esposo de su hermana se deslindó de la casa y dice, ay, a mí ya no me interesa. Pero este Mario dice, güey, pues no manches. De que él estuviera ahí, de que esté ahí disfrutando de la casa, pues debería de estar yo sin batallar y pagar renta. Y ni siquiera me paga renta y ni siquiera me deja meterme a mi casa, que no.
3: Oye, pero sí es mucho tiempo. Oye, entonces, sí. ¿Cómo va la logística de la broma? Platícame.
4: Pues le marcamos y ya yo le digo, si tú ahí nomás, aquí están los policías y el licenciado, y que mandó Mario, que porque que ya debes un renta y que firmó tu mamá como de aval.
3: Ajá.
4: Y le dio la dirección de aquí de la casa y pues ya se están llevando las cosas. Y me va a decir, no, pues ¿cómo? No pueden. Y digo, no, sí, traen un papel de desalojo.
3: ¿La bromeada de Citlali está en la propiedad ella ahorita donde no paga renta?
4: Así es.
3: Ok, entonces, por lo que más o menos te entiendo, el embargo se está haciendo en tu casa.
4: Sí.
3: ¿Y cómo vamos a amarrar esto? ¿Por qué en tu casa y por qué en una de ella?
4: Porque mi esposa le sirvió de aval.
3: Ah,
4: o sea que están embargando al aval.
3: Ok, ¿y tu esposa se llama?
4: Alma Lorena.
3: Alma Lorena, ok, entonces prácticamente estamos ejecutando este adeudo con el aval, ok. Perfecto, ya entendí. Y este contrato se firmó hace pues ya tiempo y lo firmó como aval Alma Lorena, ¿estamos de acuerdo?
4: Pues en sí no lo firmó ella, lo firmó su hija. Su hija fue lo que lo firmó, entonces el licenciado debe decir, y aparte de que no pagan, hizo una firma pro, ¿cómo se dice?
3: Sí, una firma pro, ¿Próstata? ¿Próstata?
4: No, no. Apócrifa, apócrifa.
3: Apócrifa, ok. Oye, a ver, entonces Itlali también puso el nombre de Alma Lorena, pero lo firmó ella.
4: Ajá.
3: A nombre de Alma Lorena. Hijo de Calimán, ¿eh? Uy, no. Oye, pues entonces, por lo que me dices, finísima persona, ¿no?
4: Sí, finísima persona.
3: Ah, cañón. Ok, entonces también participa Alma Lorena.
4: Pues ya se está rajando, panda, ¿cómo ven?
3: No, pues tiene que entrar. ¿Cómo? Ok, pero empiezas tú la bromita.
4: Simón, yo la empiezo.
3: Entonces, mire, el planteamiento es bien importante. Oye, pues tenemos una broncota, llevamos 30 minutos discutiendo. Llegó el licenciado, el nombre que quieras, Rodríguez, Ordóñez, Luna, el que quieras. Viene en representación del señor. ¿Cómo se llama el dueño o con quien se firmó el contrato?
4: Se llama Eduardo.
3: Eduardo.
4: No, Mario Eduardo.
3: Ok, viene representando a Mario Eduardo. Pues como ya son mucho tiempo de renta, hicieron la investigación, se vinieron sobre el aval. Entonces tú mencionas nada más lo del aval. No le menciones lo de la firma. Yo creo que cuando entre el supuesto licenciado, que creo que tendré que ser yo para echarme un tiro con ella, ahí yo le menciono esa situación. ¿Te parece?
4: Sí, me parece bien.
3: Oye, dos preguntitas.
4: Mande.
3: Una, ¿la propiedad dónde queda? La
4: de renta. En Hacienda Real, Tonalá.
3: ¿En dónde?
4: Hacienda Real, Tonalá.
3: Ok, ¿y nosotros estamos en el embargo en dónde?
4: En Tonalá mismo, pero acá pues pasando por este grande, el fraccionamiento se llama el Jordán.
3: Bueno, pues vamos a pegarle, pues ya decidirás, ojalá entre Alma Lorena. Sería buenísimo, así que en directo desde el Panda Center, las bromas están en Hasta Acá Tu Show.
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3: Así medio alterado, o sea, quieren embargar ya la televisión, le están sacando cosas.
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4: Bueno. Hey.
10: ¿Qué onda, güey?
4: ¿Qué onda, César?
10: ¿Qué onda?
4: ¿Oye, ¿y la Citlali?
10: Ahí arriba, en Zumba, güey.
4: No más, güey. Bájale la cabrón.
10: ¿Por qué, güey?
4: Pues no, si tengo a los licenciados, cabrón.
10: ¿De qué o qué?
4: Mario no mandó licenciados a embargar aquí a la casa.
10: ¿Ah, neta?
4: Sí, güey.
3: El microondas.
10: ¿Mandó a embargar, Mario?
4: Sí, güey. Sí, que porque Lorena le firmó de aval. Neta, güey. Creo que Lorena estaba hablando ayer o antier con Mario y le dio la dirección de aquí de la casa.
3: Todo va a ir sacando.
10: Ah, sale Marco.
4: Sí. No, güey. Háblale a Citlali, güey. No, se están llevando las cosas a la vez. Ya se van a llevar las traen hasta grúa.
3: Todo.
10: No mames.
4: Te paso el licenciado si quieres.
3: Flaco.
10: A ver, pásamelo.
3: Para que se lleve.
4: A ver, licenciado Ordóñez.
3: Dígame.
4: Pues aquí está el que debe la renta. ¿Yo por qué tengo que pagarle?
3: Bueno, pues porque ya estoy platicando con la señora Alma Lorena Eslaval. ¿Con quién quiere que hable yo?
4: Pues a la que rentan la casa no es la que está en el tumba. Y es su marido.
3: A ver.
4: Está bien, está su marido.
3: Licenciado Ordóñez, dígame.
10: Sí, buenas noches.
3: Buenas noches, permítame. No, la grúa se lleva el vehículo. Sigue a sus órdenes, dígame.
10: Sí, buenas noches. Disculpe, ¿por qué motivo está embargando la casa?
3: Mire, le comento, estamos llevando al cabo una ejecución de embargo por el adeudo de 3 años de renta.
10: Ajá.
3: De la propiedad en Tonalá, ¿verdad? En Hacienda Real.
10: Ajá.
3: Hay una deuda.
10: Si
3: a ver,
10: no tiene
3: me está pidiendo una explicación, permíteme terminar.
10: Sí, claro.
3: Sí. Bueno, le estaba diciendo por tal motivo, si usted sabe y vive en esta propiedad, donde han estado viviendo como parásitos y aparte burlándose de la buena voluntad de mi cliente, el señor Mario Eduardo, se han estado burlando, hemos hecho varias diligencias para cobrar la renta, cosa que no se ha permitido, y bueno, con groserías y cuestiones de patañas, pues, y nosotros fuimos directamente a las autoridades correspondientes, yo lo represento legalmente, tengo aquí ya la orden de embargo, incluso una situación muy complicada, después buscarán a la señora Citlali porque también se presume de una firma falsa, ¿verdad? Pero ese es otro tema, eso ya se verá ante las autoridades correspondientes. Respondiendo su pregunta, creo que usted lo sabe, estamos ejecutando la orden de embargo.
10: Pero no tienen, disculpe, no tienen ninguna firma, aparte, mi mamá trabaja con un juez.
3: A ver,
10: A mí no me quiera pantallar
3: con cuestiones de influencia.
10: No, tampoco a mí me grite, porque no fue a mi domicilio.
3: A ver, ¿cuántas veces hemos ido? Nosotros estamos...
10: Ninguna vez ha ido a domicilio. De hecho, la casa ya se está vendiendo por parte del banco y yo la voy a comprar.
3: Ah, mire, que pues primero entonces pague la deuda de los 90 mil pesos. Y ya después, si usted se ocupa, usted ocupa para usted pagar eso. Mire, si usted sabe un poquito...
10: Porque usted no puede hacer ningún tipo de ese trámite.
3: Claro que lo sé. Claro que lo sé.
10: Porque no hay ninguna firma de por medio. Si es licenciado, discúlpeme.
3: Mire, no, claro que soy licenciado, ¿me permite responderle? ¿Usted sabe en qué consiste una firma de aval?
10: Ajá, pues yo que sepa no le firmamos nada, ¿sabe cómo fue?
3: No, a ver, a quien le firmaron la firma de aval fue en el contrato a mi cliente, al señor Mario Eduardo, y fue por parte de la señora Alma Lorena, por eso es que estamos en esta dirección, en este fraccionamiento del Jordi aquí en Tonalá. No me voy a poner a discutir con usted.
10: No se preocupe, que usted iba
3: con
10: a
3: influyentitos
10: su trabajo,
3: y con perros ignorantes, no me voy a poner a discutir.
10: No, perro usted, ni nomás póngase trucha, ¿va? Pásenme a la otra persona, por favor.
3: Yo se la comunico con todo gusto. A ver, señor Manuel, yo no sé para qué me está hablando aquí. Dice que la señora Citlali es la que está viviendo.
10: ¡Es
3: un perro ignorante!
10: ¡Ey! ¿Quién no va a pagar las cosas, güey? ¡Lorena, si te voy a llorar allá arriba, güey! No le dé ni madres, güey. No es que le dé ni madres. Llegaron los policías, llegaron los licenciados, usted lo cuba. También asaltantes se querían llevar, nomás porque le comprobé que no es mía, güey. No le des nada, güey. Ahí voy, pues no es que les dé. Está la policía y el licenciado aquí, güey. Ya se están llevando el carro.
6: Pero ¿por qué no fueron a mi casa, güey?
7: La pantalla ya la rompieron.
10: Güey, ya tiraron hacia la pantalla y la pantalla. No, ya la quebraron, ¿no?
6: Espérame, güey. Ahí voy
10: para
6: allá.
10: Ya la rompí. Y yo, güey,
6: pásame a Citlali. Pues no baja, güey. Ya subió hasta la decirle.
10: Güey, no cuelgues, güey.
6: No,
10: no
6: voy a colgar.
10: Mira, güey, ya se están llevando el refri también, güey. ¿Qué hago? Si están los policías aquí, güey.
6: ¿Y sabes dónde vive Mario, güey?
10: No sé dónde vive, güey.
6: Con cuidado,
10: el rey.
6: Lorena sabe dónde vive, güey.
10: No, pues no, ese no es el chiste. Si sabe o no sabe, güey. Ahorita ya me están embargando los. ¡Ey, el gorro también! ¡Con qué guapo y más!
7: Pedro, llévatelo todo ahí, pero móvalo con
10: todo. ¡Todo, todo! Y mis hijos te van a ver, pero no son.
6: Espérame.
3: Estamos ejecutando nosotros. Aquí está el documento firmado, señor Manuel. Mire, la señora Alma Rosa se está aferrando. Señora Alma Rosa, la cama también no la llevamos.
10: No, la cama no, yo voy a dormir. No, güey, ¿quién me va a pagar? Ahorita tú me voy a tu casa a dormir, César, no más. César.
6: Aquí estoy, ya la abrí.
10: Me voy a dormir a tu casa, ¿qué?
6: Sí, güey, vente aquí a dormir, mi pedo.
10: Sí. Mamá. Cuidado. Ya se llevan el refri, la estufa, el horno, el carro, la cama también.
6: Yo respondo, güey.
10: No, más César. Y ya se llevaron todo, güey. Se llevaron la sala, el comedor, el refri y la estufa.
6: A ver, güey. Espérame, ya te paso el clarito. Toma.
10: ¿Algo con los policías o qué, güey? Usted no me toque, quítese.
6: Espérame, güey.
11: Bueno.
10: Ah, ahí está. La hija de... No, la licenciada Tengas, la hija de Lorena.
11: Oye, mamá. ¿Qué pasó?
6: Están embargando al güero. Que ahí van para mi casa, ya le quitaron todo la...
10: ¡Citlali! ¡Agárrate! ¡Citlali! ¡No más! Este Mario mandó licenciados aquí a la casa y están embargando la casa, güey. Ya llevaron el carro, ya lo suena a la grúa. Ya se llevaron el refri, la estufa, la cama, la p*** de comedor, la sala, güey.
6: ¡A la casa del güey!
11: ¡Ahí voy para allá!
6: ¡Ah, también!
10: ¡Pucha, Citlali!
11: ¿Qué?
10: ¡Déjate paso al licenciado, güey! ¡Déjate paso al licenciado!
3: ¡Todo para allá! ¡Ya viene la grúa!
10: Que les paguen, güey.
3: A ver, yo ya hablé con el... No, discúlpeme, yo hablé con el influyente. No, me trató muy mal, de forma grosera.
10: Licenciado, la hija de Lorena.
3: Ah, la que firmó.
10: ¡Licenciado!
3: ¡Ey! Dígame.
11: Sí, dígame.
3: Licenciado Ordóñez.
6: Ah, no estás oyendo.
11: A ver, dígame. Licenciado Gómez, dígame.
3: Ordóñez, no me cambie el apellido.
11: Ah, Ordóñez, dígame.
3: Mire, yo estoy ejecutando una orden... por un adeudo de 90,000 pesos. Estamos aquí retirando todas las pertenencias aquí en Tonalá, en el Jordi. Estoy hablando a esta persona, Manuel, porque también la señora Alma Lorena se puso mal al momento que estamos ejecutando esto, pero esa persona que está hablando ahí ya me agredió, que se identificó como su marido. La persona que está hablando, que está a su lado.
11: Ajá.
3: Entendido que es su marido, ¿no?
11: Pero dígame, ¿por qué está embargando?
3: Pues por el pago, por el adeudo de 3 años, más de 90,000 pesos. Que a mi cliente, al señor María Eduardo, no le han pagado. Usted debe 90,000 pesos, 3 años de rentas.
11: A ver, ese señor no es el dueño. A ver. El dueño de la casa dijo que no quería saber nada de la casa.
3: Mire, yo no tengo por qué discutir con usted. Ya discutí con aquel perro. Yo estoy haciendo, aquí soy la parte. No, yo le estoy respetando a usted. Estoy diciendo que ya discutí con el perro que tiene atrás, con el que levanta la pita cuando va a orinar. Así que yo ocupo.
11: Vámonos respetando.
3: Yo ocupo que hable con las personas. Estoy ejecutando solamente.
11: Hablemos tranquilamente.
3: Claro, dígame.
11: ¿A qué fueron a casa de mi mamá?
3: Mire, nosotros estamos ejecutando una orden de embargo por la propiedad que está en lo que es en Tonalá, en la Hacienda Real. Nosotros estamos procediendo. Me pidió una explicación. Entonces, ¿para qué quiere hablar conmigo?
11: Esa casa yo ya la estaba comprando.
3: Ah, qué bueno, la felicito. Pero adeudo 3 años de renta a mi cliente. Y si le está comprando, ese no es el tema. El tema es que adeudan. Nosotros estamos ejecutando al aval, que es la señora Alma Lorena.
11: El señor Alejandro, el esposo de la señora Alma, habló con nosotros hace más de 2 años y dijo que él no quería saber nada de la casa.
3: Mire, sus mentiras. Mire, yo no voy a discutir con usted. Para mí ustedes no tienen valor. Yo no tengo ni incluso por qué desgastar mi saliva. Aquí la persona presente, el señor Manuel, me pidió que hablara con este tipo de nombre, César, que ya me ofendió, ya me dijo que es muy influyente. Muy bien, yo no voy a discutir con usted. Yo estoy ejecutando nada más la orden de embargo. Eso es todo. ¿En qué más le puedo servir?
11: ¿Una orden judicial?
3: Sí, claro, y sellada. A ver, don Manuel, venga, dígale por favor, ¿qué dice aquí los sellos? ¿Qué dice aquí? Orden de embargo y vienen los sellos.
12: Orden de embargo judicial.
3: Ahí viene, con la fecha de hoy, el nombre de Alma Lorena, aquí viene incluso, viene un adendum en el cual va a venir una querella correspondiente y una demanda por parte de mi cliente porque la firma es falsa. Pero ese ya es otro asunto.
11: ¿La firma de quién es falsa? Discúlpeme.
3: La señora es Alma Lorena, aquí viene, pero ella está argumentando que no es su firma. Entonces, ¿quién firmó por ella? De seguro
11: nadie
3: usted.
11: No.
3: Claro,
11: no,
3: pero mire, eso es otro tema. Aquí yo no me voy a poner a discutir con usted. Señor Manuel, por favor, ya llegó la grúa. Vamos a retirarnos, tenemos todo. Esa cobija no se la lleven, está morosa.
12: Cicali,
3: no se
12: la lleven. Cicali, tengo que decirte lo peor.
11: ¿Qué?
12: ¿Cómo se oye el Panda Show? Que es una broma.
3: Citlali, estás en la radio, estás en la mejor 95.5 y también en la aplicación de Claro Música. Es una bromita de Manuel y Alma Lorena. Oye, la broma era para ti, no para tu marido.
11: En el Zumba, güey.
3: Ay, sí,
12: oye,
3: mira.
12: Citlali, la broma no era para ti, salía ya.
11: Sí, güey, pero ya mi suegra está
3: bien
11: preocupada, no te
3: pases. Ya viste, por deber la renta y no pagarla, ya viste.
11: Ay, Antonio. Ay, no.
13: No mames,
11: mi suegra está súper preocupada. Yo me salí del Zumba.
3: Ay, mira, yo me salí del Zumba y mira que estaba aventando mis brinquitos y estaba moviendo mis nalguitas bien padre, ¿verdad? Manuel, dile por qué la broma, si ya colgó. Oye, pero yo quería que entrara a César, porque César estaba hablando por teléfono y no sé qué tanto hacía. Oye, era con su mamá, porque ya ves que dijo que era muy influyente, que tenía palancas. Oye, pero supuestamente, mira, esta no tiene con qué pagar la renta y dice que está comprando la casa, tío. O sea que de lengua me como un taco, ¿no?
10: Está bien, está bien.
3: Tan cañones, la neta. A ver, le estamos marcando. Ay, mira que me sacaron de la zumba y me... A ver si contestan. Vas, Manuel. No, espérate, César se va a enchilar.
10: Bueno. ¿Qué pasó, César?
13: No.
10: Güey, la broma no era para ti, pero pues ahí no me metiste contestando al teléfono.
13: Ay, güey, no, güey. Hasta le hablé a mi mamá, güey, ya había pedido un dinero algo, no.
3: Está bien, pues, ¿qué sirve te dijo que la mamá, salud? Güey,
13: no, pues me dijo que estaba... Si como le había hecho todo, güey, sin una...
3: Dice, hola, mamá, César.
13: ¿Qué se están llevando del güero? Le dije, todo, mamá. Le dije, espérame, deja, voy y pido dinero, güey. Porque salió y le dijo, es que el güero ya me está reclamando. Dijo, ya voy y pido para pagarle todo lo que se están llevando.
10: Mamá. ¿Qué, güey? Es lo único que te envidia, güey, que tienes una mamá que te quiere.
3: Oye, César, ¿cómo estás? No, no, ahora, no. Habla el...

0: en Guadalajara, a la flota que lo escucha, algún saludito.
1: Ah, al mendigo Toño este.
0: Inchi, inchi, inchi. Pero bueno, familia, díganme, Manuel Lorena, ¿cómo se oye el Panda Show?

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2: Esto sí está heavy, ¿no? Estamos de vuelta contigo. 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En este viernes te estás escuchando el Panda Show por Claro Música y también por la mejor FM. Voy hasta Utah. Ahí está William y lo saluda. Hola, William.
3: Hola, ¿qué tal?
2: ¿Qué pasó, mi William? ¿Cómo da William? Fíjate que ese nombre como que me suena muy cubano. ¿Cómo anda, William?
3: Muy bien, gracias. ¿Tú?
2: ¿De dónde eres, carnalito?
3: De Utah, estado de Utah.
2: ¿Pero a poco naciste en Utah?
3: Sí.
2: ¿Sí? ¿Neta?
3: Sí.
2: O sea, ¿que eres yutero? Mira, qué buena onda. Órale, padrísimo. Mi William, bienvenido al Panda Show. Gracias por estar en Claro Música. ¿Qué onda? ¿A quién le hablamos?
3: La broma va a ser para mi mamá.
2: Para tu mami. ¿Cómo se llama ella?
3: Rocío.
2: ¿Y Rocío también está en Utah?
3: No, ella está en el Estado de México.
2: Platícame, ¿qué bromita para Rocío, tu mamá?
3: Pues le voy a hacer la broma de que lo que pasa es de que yo estoy construyendo una casa en México. La broma va a ser de que le voy a decir de que, pues bueno, yo siempre que ella vamos a hacer algo nuevo a la casa, pues ella me dice el presupuesto y me envía fotos y todo eso. Y la broma va a consistir de que alguien, una persona, me dijo de que el presupuesto que ella me da es falso, que ella siempre me da de más y que ella se está clavando un poco de dinero y todo eso.
2: No manches, ¿y por qué esta broma para tu mamá, William? ¿Está chida? ¿Por qué?
3: Pues no sé, pues no sé, nomás se me ocurrió así.
2: Creo que tienes una buena historia. Aquí lo importante y el reto de esta broma, William, es tu planteamiento, porque tú y yo sabemos, o según entiendo, esto no es verdad. Tu mamá ha invertido el dinero en lo que ustedes han acordado. ¿Estamos de acuerdo?
3: Sí.
2: ¿O es mentira? ¿O sí se ha clavado algo?
3: No. Bueno. No, sí.
2: Entonces aquí lo importante, carnal, va a ser la credibilidad. ¿Cómo le vamos a dar la credibilidad? En la forma en que se lo plantees. Porque si entras rancherote inseguro, te voy a decir, no es cierto, no, me están mintiendo, y tú sí, ella no, sí, no, etcétera, y no va a funcionar. Entonces tienes que utilizar así, tú imagínate, cierra tus ojos, e imagínate que en este momento te sientes traicionado por la mujer más importante en tu vida. O sea, es tu mamá, te ha peleado, ha salido adelante, pero alguien te dijo que te ha traicionado y te está picando los ojos. Te duele muchísimo. Entonces tienes que entrar diciéndole, mamá, necesito hablar contigo. La verdad es que pensaba yo en no decírtelo o esperar el momento en que fuera a México, pero no puedo más. Me enteré de alguien. No te voy a decir quién. Eso es bien importante que se lo recalques. No te voy a decir quién porque no quiero problemas. Pero me dijeron que tú, tata, y se lo sueltas. Y le dices, la verdad yo creo que eso no se vale, mamá, tú sabes que acá la vida es muy difícil, solamente trabajo, duermo, como, esa es toda mi vida, envío lo que puedo para tener un futuro, y le das argumentos para que la vayas, obviamente, acorralando, y bueno, pues a partir de ahí a ver cómo responde y te vamos ayudando. ¿Estás listo, William?
3: Sí, estoy listo.
2: Vamos a pegarle en directo desde el Panda Cool Center, las bromas están en el Panda Show.
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2: Sale, papi, sale, William.
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9: Bueno. ¿Qué pasa, mijo?
3: ¿Qué estás haciendo?
9: Aquí me ven saliendo a bañar.
3: Okay.
9: ¿Qué pasa?
3: ¿Mi papá cómo está?
9: Aquí se está durmiendo.
3: ¿Y Fátima?
9: También.
3: Okay, pues quería hablar contigo.
9: ¿Qué pasó?
3: ¿Sí puedes hablar, pues?
9: ¿Qué pasa? A ver, dime.
3: Pues quería hablar contigo de un tema un poco delicado.
9: Ah.
3: Lo que pasa es de que, pues mira, yo me quería esperar a ir allá y decirte.
9: Ajá.
3: Pero pues, no sé, pues me tiene un poco preocupado y pues, lo he estado pensando y pues, bueno, pues me llegaron rumores.
9: Ajá.
3: De que, pues ves que estoy haciendo ahí la casa abajo.
9: Ajá.
3: Pues me llegaron rumores de que, pues así, pues que el dinero que te estoy mandando.
9: Ajá.
3: pues que no todo el dinero tú lo estás poniendo en la casa, sino que una parte del dinero te lo estás gastando tú y guardando tú.
0: ¿Yo?
3: Sí.
0: ¿Pero en qué o cómo?
3: Pues no sé, pues es lo que yo quiero saber.
0: Yo, ay, mi hijo, pues, ¿cómo crees?
3: Pues no sé, lo que yo quiero saber, pues porque, pues tú sabes, la verdad, cómo yo vivo aquí, cómo estoy aquí, de que pues, no me gusta. Yo estoy aquí, pues, para pues tener un mejor futuro y todo eso, y pues no, o sea, no se me hace justo que yo esté aquí, pues, me la madre, y pues allá ustedes, pues, gastan el dinero en lo que no deben.
0: Hijo, pero yo en qué puedo, o sea, se me hace ilógico. Yo te estoy mandando, por ejemplo, de las puertas te estoy mandando los mensajes que el señor me manda, te los envío. Yo no me invento los precios.
3: Ajá.
0: Y, o sea, ¿cómo? O sea, tú mandaste 7,000 pesos de las puertas. Eso fue, yo te mandé los mensajes que lo que el señor me mandó a mí.
3: O sea, sí, pero pues no, o sea, no nomás las puertas, sino pues ves que ya le hicimos muchas cosas a la casa y pues ha sido pues mucho el dinero que he mandado y pues no sé. Pues si me pongo a pensar, pues a lo mejor y está así, si hago cuentas, pues sí, como que siento que he mandado mucho dinero. Y pues no veo mucho el avance en la casa, pues. Pues dijo, no sé, o sea, yo quiero que, pues, o sea, dime la verdad, pues. O sea, de que sí, pues no hay problema.
0: Es que yo, o sea, si tú mandas, por ejemplo, yo sí agarro 200, 300 pesos, pero pues no veo, o sea, ¿es mucho?
3: No, o sea, pero no, yo no estoy hablando de 200, 300 pesos, porque pues yo, como te digo...
0: Es imposible que yo agarre tanto dinero, o sea, no sé por qué me dices eso, ¿no? Ahora, ¿quién te está diciendo, quién te está metiendo esas ideas?
3: No, pues, o sea, yo, mira, no quiero que te metas en problemas ni nada. Yo me enteré, pues, simplemente quiero que me digas la verdad, pues, porque como te digo, no se me hace justo que yo estoy aquí, pues, rajándome la madre, trabajando todo el día y así, pues, para que tú te gastes el dinero en lo que no debes.
0: Yo no sé quién te está metiendo esas ideas.
3: Yo no sé, pero ya, por favor, ya, no se roben mi dinero, por favor.
0: ¿Cómo? O sea, no capto lo que me estás diciendo. Que yo me robe tu dinero. ¿Qué dinero me estoy robando?
3: Pues tú sabes de lo que te estoy hablando. Por favor, ya dime la verdad, por favor.
0: Willy, ¿qué dinero tienes que yo me estoy robando? ¿Tienes dinero aquí?
3: Y es que la persona que me dijo eso me enseñó pruebas y la verdad se me juró que es cierto y pues ya, por favor.
0: Pero dime, o sea, ¿qué cosas? No entiendo nada, no entiendo las cosas que tú me dices. ¿Qué cosas?
3: Es que, pues tú sabes, yo no tengo que decirte nada,
0: yo
3: tú
0: no
3: sabes.
0: Yo no sé, ir a Dios me estoy oyendo, yo no sé de lo que me estás hablando. Yo no sé de lo que me estás hablando, mijo. No sé, en realidad no sé qué es de lo que me estás hablando.
3: Entonces, ¿de dónde sacas el dinero para tus tandas y todo eso? Si tú ni trabajas.
0: Mijo, yo trabajo, yo vendo mis productos y dile a tu pa es testigo. Ahorita ya no tengo tanda. Ahorita ya no tengo tanda. ¿Por qué? Porque ya no he vendido mucho.
3: Pero ¿a poco de vender los productos sacas tanto dinero? Es que no sé.
0: Pero es que yo no sé de lo que me estás hablando, la neta. La verdad, y yo me voy a poner a investigar quién se está metiendo esas ideas en la cabeza.
3: Y yo sabía que no ibas a reconocerlo porque te conozco bien.
0: Mira, ven, le voy a decir a tu papá porque a mí eso no se me hace justo, Willy. No se me hace justo, la neta. Nina, yo necesito que tú hables con tu papá y que tu papá te diga las cosas.
3: No metas a mi papá, el problema es entre tú y yo. Déjalo dormir.
0: No, Nina. No sé, ¿qué quieres? Que dime que yo le estoy robando su dinero, dime, ¿qué dinero? Yo no sé de lo que me está hablando. ¿Qué alguien le está hablando y le está metiendo ideas en la cabeza que yo le estoy robando su dinero? ¿Qué dinero?
6: No sé, no le entiendo.
3: Hey.
6: ¿Qué dice tu mamá? ¿Que te está robando dinero o qué? ¿O que le robamos el dinero o qué? ¿Cómo?
3: Pásame a mi mamá, el problema no es contigo. Tú ve a dormir, yo quiero hablar con mi mamá.
0: No sé qué es lo que tiene.
6: Bueno, pero ¿qué problema hay o qué? Yo tengo que resolver yo también, Willy. ¿Cómo que para tu mamá?
3: O sea, sí, pero pues te digo, el problema es con ella, no contigo. Ella es la que está robando mi dinero.
0: ¿Pero qué dinero?
6: ¿Cuál dinero, mijo? ¿De dónde?
10: Pues ella sabe, ella sabe.
6: Mira, para puertas muy a puertas y anda sobrando 100 pesos, güey. Yo estoy de testigo lo, el dinero que le ha estado mandando. Y no ajusta, el dinero aquí no ajusta. Muy 100 pesos que sobran para gasolina y me ajusta.
0: Yo ya no me vuelvo a mandar 100 pesos. Yo ya no quiero nada. Ya no quiero que me manden nada.
10: No, pásamela, pásamela, le quiero decir algo. Pásamela, le quiero decir algo.
6: Mira, amigo, si es problema del dinero, ya no mandes.
0: Ya no, mames, yo ya no quiero saber nada, ya no quiero meter.
10: No, pásamela, pásamela, pásamela.
6: Ya no quiere nada, ya no manda a alguien enojada. O sea, ¿cuál dinero, amigo, que le mandas?
10: Pásamela, pásamela, por favor, papá, pásamela.
6: Ay, dile.
10: Le quiero decir algo.
6: Ya no quiere ni hablar contigo.
10: Por favor, pásamela, le quiero decir una pregunta.
6: A ver, te hablo, Rosita. ¿Quieres hacer una pregunta?
10: ¿Qué? Tranquilízate, por favor. Tranquilízate.
0: No, amigo, es que a mí me estás acusando de ratera, te estás robando tu dinero. Y yo no entiendo qué dinero me estás hablando.
10: Por favor, ok, tranquilízate. Te quiero hacer una última pregunta, por favor, una última pregunta.
0: ¿Qué pregunta?
10: Pero me la vas a responder con la verdad.
0: Sí.
10: ¿Cómo se oye el Panda Show? Que esto es una broma.
11: ¡A toda máquina!
12: ¡Fue broma!
10: ¡Ey, mamá, es una broma!
2: ¡Rocío, estás en las bromas del Panda Show! ¡No es cierto!
10: ¡Ah, es una broma!
2: Es una bromita de tu muñeco del William.
10: Mamá,
2: Magdalena,
10: perdóname.
2: Perdón, Rocío.
10: Ma, tranquilízate, perdón.
2: ¿Por qué lloras? ¿Por qué lloras, Rocío? ¿Por qué lloras? ¿Por qué lloras?
10: Ma.
2: Oye, Rocío, mira, hagamos una cosa. Creo que vives en el Estado de México, ¿no?
0: Sí.
2: Mira, lo que pasa es que tu hijo William, yutero, porque nació allá en Utah, nos escucha a través de Claro Música. Tú que estás acá en el Estado de México, préndele a tu radio, préndele a la mejor, sintonízale al 97.7, que estás en las bromitas del Panda Show.
0: No, es que esas bromas no.
2: Mira, yo platicaba con tu hijo y me estaba compartiendo su experiencia de vida, él cómo nació allá, todo esta situación tan bonita. Imagínate qué orgullo para ti y tu marido haciendo su casa, es un ejemplo de verdad de este tipo mexico-norteamericano que está pues preparando su futuro. Entonces quería, tú sabes que allá en Estados Unidos todo es muy frío, la soledad, sí, pues mucha seguridad, muchos lujos, todo bien, pero se vive muy complicado. Entonces, pues quiso hacerte esta bromita y dijo, bueno, pues le dijo, oye, pero es una broma complicada porque vas a tener que explicarle bien porque no te lo va a creer, o sea, pues ella no te ha robado nada, no se ha picado nada, y dice, no, pues no, mi mamá no, solamente mi papá es la que ha picado los ojos. Yo dije, sí, no te estoy hablando de eso, ¿no? Entonces ya, pues, se le echó ganitas y pues hasta terminó chillando trompudita. Pero fue una bromita de su hijo. Pues no ve que estás ya solito. O sea, con el calor de sus lágrimas, usted lo está cobijando con ese amor de mamá. William, dile por qué la broma.
10: Bueno, pues la verdad, la broma te la quería hacer, pues porque, pues ves que tú, pues, me hablas mucho y me dices que me extrañas mucho y pues tú sabes que yo también los extraño mucho y pues no sabes qué ganas tengo ya de ir y todo y pues, no sé, quería hacerte una broma porque yo sé cómo
0: ay,
10: eres.
0: Ay, hijo, pero es que estas bromas no, ¿cómo crees?
10: Ay, mamá, no sé, ya, tranquilo.
2: Estas bromas. Oiga, Rocío, ¿le doy un consejo?
0: Ajá.
2: Pues regrese lo que se robó. ¡No, no es cierto, no! ¡No se clave la lana! Es que aparte la impotencia que tenía usted, Rocío, o sea, no, hijo, yo no, y el otro sí, y acá echándole el estilo y las lagrimitas, entonces la impotencia de cómo te voy a robar yo si soy tu madre, y pues no. Por eso. Oiga, ¿y cómo va quedando la casita, padre?
0: Muy bonita.
2: ¿Y qué, como para cuándo la inauguración?
0: Pues cuando Dios quiera.
2: No, pues si se lo dejamos cuando Dios quiere, entonces puede ser en 5 años.
0: No, él está echando muchas ganas a terminarlo.
2: Mire, ¿a poco no se siente orgullosa de tener un hijo yutero?
0: Ah, claro.
2: ¿Me regala un besito? Ándele, un besito, ¿no?
0: No.
2: Ah, es su especialidad. Róbeme un beso. Róbeme. Señora, pues préndele a su radio, préndele a la mejor. William, dime allá en Estados Unidos, en Claro Música, ¿cómo se oye el Panda Show?
10: A toda máquina.
2: Y con eso nos vamos en este viernes. Te recuerdo que viene lo mejor de la semana por Claro Música. Gracias a toda la cadena de la mejor FM. Regreso el próximo lunes. Buenas noches. Adiós.
12: Hasta mañanita me voy a roncar.

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1: Flachazo grupero con el reportero. Vaya sorpresa que ha generado el Sálvame Hoy de Gabito Ballesteros. Un morro de Sonora que la ha pegado en grande y estrena su más reciente sencillo acompañado de J-Lo, la mismísima Jennifer López, que con Gabito Ballesteros, bueno, se encontró muy bien. Y este morro, la neta, los corridos tumbados le quedan de aquello totas, ¿verdad? Y por supuesto que maneja el regional mexicano, el género banda, lo que le pongas, el Gabito Ballesteros está convertido, ¿verdad?, en una estrella versátil. Al ratito lo vamos a ver hasta en Tropical, ¿verdad?, que tiene con mariachi. Bueno, Gabito Ballesteros, Sálvame Hoy, está calientitito este tema y pegando rapidísimo. Jennifer López ya dio declaraciones, dijo que fue un gusto grabar con un talento mexicano. ¡Corta!
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13: Hola, hola, bienvenidos a un episodio más de Ya Oíste. Yo soy Génesis Aines Silva, su conductora el día de hoy. Y hoy vamos a hablar sobre un tema que poco se habla, pero que viven muchísimos hombres, que es la ginecomastia. Y para eso nos acompaña el día de hoy el doctor Manuel Alejandro Catalán Ruiz. Así que, doctor, pues le doy la bienvenida. Este es su espacio, con toda la confianza, para hablar sobre este tema tan, pues, poco común.
18: Muchas gracias, Génesis. Estoy muy contento y agradecido por la invitación. En efecto, es un tema bastante interesante, poco conocido, pero muy frecuente en los motivos de consulta en los niños adolescentes. Entonces, va a estar muy, muy, muy buena la plática y yo encantado de estar aquí contigo platicando.
13: Pues muchas gracias, y sí, definitivamente creo que es una, para empezar la palabra, le decía, ¿cómo se pronuncia? Ginecomastia.
18: Sí, exacto, es ginecomastia,
13: ok.
18: Es un poquito complicado, pero vamos a empezar, ¿te parece?, por definir ginecomastia.
13: Me encantaría.
18: Mira, ginecomastia básicamente es el crecimiento de la glándula mamaria en los hombres, ¿sale? Es una proliferación de este tejido mamario, y que básicamente puede ser uni o bilateral, ¿ok?
13: Ok.
18: ¿Por qué en los hombres? Porque pues, en las mujeres ya sabemos que es la glándula mamaria, básicamente el pecho, pero los hombres no debería de desarrollarse. Por eso claro, se denomina, o el término es ginecomastia en los hombres. Es un motivo frecuente de consulta en los adolescentes, y esto tiene que ver por la fisiología. Hay diferentes tipos de ginecomastia. Hay una ginecomastia fisiológica y una ginecomastia, pues, patológica, que no debería de ocurrir.
13: Ok.
18: Entonces, existen tres picos donde se puede presentar esto. Hay una ginecomastia neonatal, es decir, ocurre en los bebitos, y esto es estimulado por los estrógenos y progestágenos maternos en útero. Es decir, a través de la placenta pasan estas hormonas y estimulan unos receptores que se encuentran en la glándula mamaria, por lo que en los primeros meses de vida los bebitos podrían tener un crecimiento de su pecho que se denomina como botón mamario.
13: Okay.
18: Eso es algo transitorio, va a desaparecer una vez que hay una caída de este estímulo hormonal cuando nacen, y no se resuelve sin ningún problema.
13: Okay.
18: Hay un segundo pico, que es la ginecomastia puberal, y básicamente ocurre en la etapa entre los 10 y los 14 años en los niños, ¿ok? Esto es estimulado porque una vez que empieza la pubertad de los niños, hay un incremento de los estrógenos, que también se producen en los hombres, también producimos estrógenos, que pueden sensibilizar los receptores también de la glándula. A medida que vamos avanzando en edad los hombres y nuestros niveles de testosterona se incrementan en su pico más alto, que llegan a ser hasta 30 veces mayor, es cuando se resuelve esta parte de la ginecomastia puberal. Es decir, también es algo transitorio, pero toma más tiempo, alrededor de 1 a 3 años, más o menos.
13: Pero no es algo definitivo, o sea,
18: no es algo definitivo.
13: Tiene que quitar.
18: Exactamente.
13: ¿Cómo saber que realmente pues es ginecomastia o no es por el mejor incremento de peso, por obesidad, o en dado caso es realmente algo malo?
18: Sí, eso que mencionas, Génesis, es muy importante. La ginecomastia puberal se presenta entre el 60 y el 90% de los adolescentes. Y lo primero va a ser definir si es ginecomastia o es algo que se llama como pseudo ginecomastia, que básicamente sería un incremento en el tejido adiposo, lipomastia.
13: Okay.
18: O adipomastia. Esto es por, bueno, a lo mejor las personas tienen un exceso de peso, el área del pecho tiende a concentrar mayor cantidad de tejido adiposo y da una apariencia como si fuera un crecimiento mamario.
13: Claro.
18: Entonces, por eso es muy importante la exploración. Los síntomas que presentan los niños por los que llegan a consulta, en caso de que sea una ginecomastia, el primer dato es un aumento de volumen. Se palpan una bolita, la bolita tiende a estar indurada, es una bolita indurada que ocurre por debajo de la areola y el pezón y les produce dolor. Es un dolor de tipo punzante, es intermitente, pero eso es lo que les llama la atención. En algunas ocasiones el mismo cambio de ropa, el roce de la ropa,
13: les molesta.
18: Les molesta, exactamente. Entonces le dicen a sus mamás, las mamás no las llevan a la consulta y entonces se preocupan porque dicen qué es lo que está pasando. Entonces puede ser una bolita solo en un lado del pecho, a veces es de los dos lados, y entonces es justamente donde se tiene que discernir. La adipomastia no se palpa indurada, la bolita realmente no está por debajo de la areola del pezón, sino que es una distribución más generalizada, digamos que es un crecimiento del pechito como más homogéneo,
14: okay.
18: El tejido se palpa laxo y no produce dolor, que serían dos o tres datos clínicos que diferenciarían a una ginecomastia de una adipomastia. Pero también algo que les llama la atención es que puede haber una asimetría, es decir, perdón, puede ser de un solo lado, y eso les llama la atención porque dicen, me creció la bolita de un solo lado, y generalmente cuando es adipomastia es bilateral, generalmente es como simétrico,
14: okay.
18: Y eso es algo también muy característico que se puede referir a la madre para que lo lleve al médico. Entonces esto es muy importante porque para los niños les genera mucha inseguridad,
14: sí.
18: El hecho de que empiecen con un crecimiento del pecho siendo niños. Se vuelve objeto de bullying en las escuelas.
14: Exacto.
18: Y genera, incluso los limita en algunas partes de su vida. Tengo pacientes que han dejado de hacer actividad física, por ejemplo, van a natación y no les gusta ya practicarla porque hay que quitarse la playera y sienten que su pecho tiene un aspecto que para ellos no es agradable, no es algo que sea normal, y dejan de hacer actividad física, dejan de ir, y entonces esto es muy importante también por cuestiones pues psicosociales para los niños, poderlos informar para poderlos tratar y orientar adecuadamente.
14: No, y en esa edad es muy importante porque creo que es donde de ahí pues son jóvenes, son adolescentes, la pubertad, lo que hablábamos hace ratito, que un simple comentario que a lo mejor para nosotros es exacto, un simple comentario, para ellos no. Entonces eso marca y decíamos, tal vez la ginecomastia no puede ser tan grave en a nivel físico, pero sí en la parte como psicológica. Y que le, o sea, siente inseguridad de su cuerpo, que le dé pena hacer ejercicio. Por ejemplo, usted, doctor, ¿qué le puede decir a un niño como de... yo te recomiendo que cada cierto tiempo hagas esto? ¿Cómo es la zona de autoexploración?
18: En el caso de la ginecomastia en los niños, casi siempre les digo que tienen que detectar si tienen alguna bolita siempre en la parte de alguno de sus pechos, porque empiezan con dolor, incluso ni siquiera pueden tener a lo mejor de forma inicial como tal un aumento de volumen. Entonces empiezan con una hipersensibilidad al cambio de ropa o dolor punzante, y es ahí donde yo les sugiero, pueden palpar justamente su pecho. La ginecomastia ocurre por debajo de la areola y el pezón. Entonces, si se palpan alguna molita, sería un punto como de alarma a detectar para que le comenten a sus padres. Pero sí, en general, esta es la forma en la que se les comunica. Casi siempre todos los niños que presentan una ginecomastia entre los 10 a 14 años vuelven a tener otro pico entre los 15 y 16, hasta un 33%, aunque se quite en ese momento, vuelven a estar estimulados. Entonces también les comunico para que no se espanten o no se frustren, y justamente lo que te comentaba, Génesis, tienen una caída después de que está su pico hormonal muy alto y estimula este crecimiento, se resuelve de forma transitoria.
14: Okay.
18: Entonces es comunicarle a los niños para que estén tranquilos.
14: Se nos acabó el tiempo, doctor, pero muchísimas gracias por habernos acompañado, por habernos quitado todas estas dudas, que no solamente fue a mí, fue a toda la gente que nos está escuchando del otro lado de la radio, de alguna plataforma, y nos vamos, así yo estoy, voy a investigar más.
18: Muy bien, muchísimas gracias de ti, Génesis, por la invitación, y yo encantado de platicar de estos temas para poder llegar a más gente y poderlos informar de la manera más segura.
14: Así es. Esperamos verlo en otro episodio, doctor.
18: Con mucho gusto.
14: Y gracias a todos los que se quedaron hasta este punto. Gracias por escucharnos, que se hayan resuelto algunas dudas, y que si tienen otras dudas, nos comenten, nos dejen sus comentarios. Nosotros siempre los estamos leyendo, los escuchamos para los próximos episodios. Nos vemos en el siguiente episodio. Yo soy Génesis Sainz Silva y nos acompañó el doctor. Muchas gracias.
18: Muchas gracias.
14: Nos vemos hasta pronto. Adiós.
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2: Flachazo grupero con el reportero. Bueno, ahí están los alegres de la sierra, ¿verdad? Como debe ser, presentando música. Esto se llama Si te digo que te amo, junto con Grupo Nova. Así es que es un gusto, ¿verdad? Tener de vuelta, que nunca se han ido, ¿verdad? Pero me refiero en los niveles en los que Alegres de la Sierra tienen que estar permanentemente. Es que ese es el tema, ¿verdad? Mantenerse, llegar como quieren. Un golpe de talento llegas, pero después a mantenerte. Por lo pronto no se pierdan Si te digo que te amo, junto con Grupo Nova, colaboración de Aquellototas, un tema que se suma ya al repertorio de Alegres de la Sierra y por supuesto a la participación del Grupo Nova, una cancioncita, ¿verdad?, que no lo saca de su estilo inolvidable. Alegres de la Sierra, presentes en el Regional Mexicano, corta.
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1: Muy buenos días, querida familia. Les saluda el padre Víctor Emilio, servidor y amigo. Un placer y un privilegio estar con todos ustedes en este sábado 30 de mayo del 2026. Hoy y mañana y se acabó mayo. Bendito Dios. Vamos a cerrar el mes como Dios manda, queridos amigos. Vamos a cerrar este mes con toda la actitud del mundo, dando gracias a Dios porque nos ha permitido un mes de mayo de trabajo, de lucha, de esfuerzo, de muchas bendiciones, tal vez de muchos sacrificios, tal vez de lágrimas también, tal vez de sufrimientos. La vida tiene esas dos caras, pero no porque haya momentos difíciles no le voy a agradecer a Dios. No, yo le agradezco a Dios todo, absolutamente. Agradezco al Señor todo lo que me da, porque sé que Él siempre está conmigo. El mejor día de tu vida hoy, transmitiendo desde la mejor 100.1 FM, aquí nomás. Les saludo con gusto, amigos del volante, buenos días. ¿Cómo les va? ¿Todo bien? Espero que sí. Señora hermosa, le mando un beso con mucho respeto. Salúdeme a su esposo, salúdeme a sus hijos y por favor, déles la bendición si ellos se van. Queridos amigos de Rodante, es un gusto saludarlos. Que vendan mucho, que tengan una entrada de verdad bien bonita para que se refleje en la casa, en la comida, en muchas cosas. Yo sé que ustedes salen siempre, siempre con la mentalidad de que tengan un buen día para llegar a casa y poder sacar adelante muchas situaciones. Los gastos de la casa misma, la educación de los hijos, las medicinas, el pago de luz, de agua, etcétera, etcétera, todo lo que implica. Le pido mucho a Dios que me los bendiga. Igualmente a los que laboran en algún mercado, un abrazo grandísimo. Querida audiencia, gracias por su preferencia. Un abrazo muy bonito a la distancia y que Dios me los cuide. Que tengan un excelente día, que tengan un precioso sábado y que estemos teniendo un hermoso fin de semana. Gracias, Señor, por esta noche que nos diste. Gracias porque hoy nos permites abrir nuestros ojos y levantarnos y comenzar este día de tu mano para que sea el mejor día de nuestra vida. Gracias, Señor, por tanto. Gracias, de verdad, por todo lo que tú haces por cada uno de nosotros. Queridos amigos, manejen despacio, por favor. Manejen con mucha prudencia. No se aloquen, por favor, al manejar. Lo digo de verdad con mucho respeto. Siempre con mucho cuidado, con mucho cuidado, porque yo quiero pedir mucho por ustedes y quiero decirles lo que ustedes ya saben, pero que, una vez más, quiero reafirmarlo. En casa los están esperando. En casa los esperan. Usted que salió, sí, usted que salió en su coche, en su camioneta, en casa lo están esperando. Así es que cuidémonos, hombre, seamos prudentes, seamos muy precavidos. Así es que seguir adelante. Queridos trabajadores, un abrazo muy grande. Dios te los bendiga. Los estudiantes, pues están de descanso en este fin de semana. Muchos ya salieron, pues aprovechar las vacaciones y prepararse para el próximo semestre. Y los que todavía siguen en escuela, pues disfruten este descansito para cerrar como Dios manda el semestre. Ánimo, ánimo de verdad, que Dios me los cuide. Les invito a hacer un poquito de recogimiento. Vamos a hacer nuestra oración y nos ponemos en manos de nuestro Señor. En el nombre del Padre, del Hijo y del Espíritu Santo. Amén. Padre Celestial, Rey de mi vida, muy buenos días. Hoy me levanto esperanzado en que este día todo se hará en tu nombre. Te doy gracias porque me siento muy querido por ti, mucho, muy amado. Desde que abrí mis ojos pude contemplar las maravillas en el firmamento. como todo un espectáculo. Gracias por esta posibilidad de poder seguir mejorando en tu misericordia y bajo tus preceptos. Gracias por la belleza de la creación. Gracias por el regalo de la vida. Permíteme discernir todo lo que llevo conmigo, mis deseos, mis sueños, mis alegrías, mis lamentos, para que tu bendita sabiduría sea quien me guíe por el sendero que tú me has marcado. Te pido que no te apartes de mí, que no me dejes solo con estos retos que estamos por empezar. También quisiera pedirte por toda mi familia, para que los llenes de mucho bienestar y le pongas el sol radiante en todas sus actividades y momentos que tengan que vivir. Que su día sea de mucho provecho y que puedan hacer todas las cosas con la confianza puesta totalmente en ti. Mi buen Dios, por tu misericordia yo confío en ti. Quiero permanecer en el amor para que todas las cosas resulten de mejor manera. Ordena mi vida, Dios mío, y ayúdame a ser un testimonio andante para quien me toque llenar el corazón. Que siempre se haga todo en tu voluntad. Hoy pongo muy cerca de ti los proyectos y promesas que hoy hice para continuar este gran cambio entre espinas y rosas. Te pido con mucha firmeza ante las dudas y también paciencia para poder comprender lo que realmente quieres para mí. De manera especial, hoy te pido por mi país, por su gente, por sus comunidades, por el bienestar de cada ciudadano, para que valore su entorno y se identifique como hijo de Dios ante el contexto y la cultura que tiene por medio de la creación del Padre, para que más allá de las diferentes formas de pensar, seamos más humanos y más unidos, para que más allá de las diferentes formas de pensar, seamos más humanos y más unidos. Por los gobernadores de nuestro país, para que sean firmes ante la corrupción y recuerden que tú les enseñaste a actuar con transparencia y por amor a la población. Te entrego, glorioso Señor, todas las actividades que voy a emprender junto a mis preocupaciones que me oprimen el corazón, para que sean aliviados por ti, por tu infinita misericordia, y nunca olvide buscarte aún más en esos momentos. Si lo que he planeado no sale como lo esperaba, ayúdame a ser paciente, para hacer una pausa, poder respirar y luego entender que todo lo que sucede y lo que no es por algún motivo. Que tú no te equivocas con lo que prometes, ni dejas las cosas en el aire. Espero agradarte con todas mis acciones, Señor, porque al yo saber que he dibujado una sonrisa en tu rostro, podría andar con tranquilidad en la mente, sin angustias y muy en calma. No me dejes solo. Te lo pido en el nombre de Jesucristo nuestro Señor. Amén. En el nombre del Padre, del Hijo y del Espíritu Santo. Amén. ¡Qué belleza de oración! No solamente dibujar una sonrisa en nuestro rostro, sino que logremos dibujar una sonrisa en el rostro de Dios. Y eso será gracias a lo que yo estoy haciendo, porque lo estoy haciendo bien, porque mi comportamiento es adecuado, porque mi matrimonio va viento en popa, porque mi relación con mis hijos es maravillosa, porque el entendimiento con mis hermanos es de lo mejor. Sí, habrá algún momento en el cual no estemos de acuerdo, pero vamos caminando. Y eso me permite a mí trabajar por tener la posibilidad de dibujar una sonrisa en tu rostro, que tú estés contento con lo que yo te estoy ofreciendo. Para mí eso sería lo máximo, porque eso sería un indicativo de que estoy haciendo las cosas lo mejor que puedo. Muchas felicidades a todos los cumpleañeros, los nacidos el 30 de mayo. Bendiciones para ustedes, pásenla muy bonito, disfruten su día, que vengan muchos detallitos, muchos regalitos de parte de su familia, de sus amigos, que la pasen muy bien. Feliz cumpleaños, aniversario sacerdotal del presbítero Guadalupe Hernández Coronado. Padre Lupe, muchas felicidades. Él es párroco de El Rosario. Que Dios te bendiga. Fuerte abrazo y que Dios te bendiga. A seguir adelante. Fuerte abrazo. Muchas bendiciones. Santoral del día, San Fernando y Juana de Arco. Muchísimas felicidades para ustedes. Que la pasen muy bien y a disfrutar de su cumpleaños, de su aniversario, de su santo. Que Dios me los bendiga siempre a todos. Y la frase del día, queridos amigos, para tenerla también presente y que nos permita meditar: la oración es la mejor arma que tenemos. Es la llave que abre el corazón de Dios. La oración es la mejor arma que tenemos. Es la llave que abre el corazón de Dios. Esta frase es del Papa Pío XII. Muy bonita frase. Lo que hace la oración, la mejor arma que tenemos, es la llave que abre el corazón de Dios. Por eso tengamos el hábito de la oración. No nos cuesta nada orar. No nos cuesta nada estar en oración. Y todo es motivo de hacer oración. Gracias por mi trabajo, gracias por mis hijos, gracias por mi familia, gracias por mi matrimonio, gracias por la comida, gracias porque tenemos una casa con que protegernos de las inclemencias del tiempo, gracias por la salud, en fin. Todo lo hacemos, lo podemos hacer oración. Y la oración es la mejor arma que tenemos, es la llave que abre el corazón de Dios. Frase de Pío XII. Es una frase muy bonita, donde se nos invita a estar en oración. No dejemos la oración, hermanos. Muchos de nosotros no nos gusta estar en oración. No, yo no. Y empezamos a hacer oración y se salen todos y nomás se queda la mamá y la abuelita, o la abuelita se queda nada más. Pero todos corren. Y cuando termina ya el rosario, por ejemplo, si fue un rosario, al terminar, como hay una cenita y tamalitos, ya todos se vienen. No. Hay que decirle a las abuelitas, nada más dele tamales a los que rezaron. Imagínense nada más, a los que rezaron nada más. Los que no, ni modo. Pero sí tengamos el hábito de la oración. La oración es la mejor arma que tenemos, es la llave que abre el corazón de Dios. Pío XII. Está usted en el mejor día de tu vida con el Padre Víctor Emilio. Volvemos. Ánimo. Buenos días.
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1: Buenos días familia. Les saluda el padre Víctor Emilio, transmitiendo desde La Mejor 100.1 FM, aquí nomás, el mejor día de tu vida, hoy, sábado 30 de mayo del 2026. Yo sé que mañana también lo voy a decir, primeramente Dios, pero vale la pena desde este momento hacer un alto, pensar muy bien cómo vivimos este mes de mayo. ¿Logramos nuestras metas, nuestros objetivos, nuestros planes? Sobre todo la parte espiritual, que es la que a mí me toca hablar. ¿Estoy mejor? ¿Estoy peor? ¿Estoy igual? Pero sí evaluar. Ojalá de verdad que lo podamos hacer, siempre en función de agradar más y mejor a Dios. Pues vamos a nuestra reflexión, hermanos. Vamos a nuestra reflexión de este día. Muy bonita, a mí me encanta. Vida después de la vida. Sí, así lo escuchó bien. Vida después de la vida. Mientras tomábamos un café con mi amigo, me contó que los médicos le habían diagnosticado una terrible enfermedad y que tenía pocas opciones de salir adelante. Carlos es de esas personas a los que les gusta creer en la existencia de Dios. Les cuesta mucho creer en la existencia de Dios y todo lo relacionado con lo espiritual. Es decir, les es difícil creer en lo que no se ve y menos en la vida después de la muerte. Y como la vemos muchos, muchos nos cuesta creer en la existencia de Dios y todo lo relacionado con lo espiritual. Más si tenemos que creer en lo que no se ve y hablar de vida después de la muerte, pues estamos de verdad dudosos de todo ello. Pensé que tenía por delante una tarea muy difícil, pero que de alguna manera me las ingeniaría para hacerle entender la existencia de Dios y la vida después de la vida. Se me ocurrió que a través de algunos ejemplos podría captar la atención de mi amigo y comencé con una pregunta. ¿Crees en la existencia del aire? ¿Tan necesario para nuestra vida? Claro, si no existiera, no podríamos vivir. Es muy necesario para que podamos respirar. Vamos bien, me dije. Entonces, ¿sí crees que existe? ¿Por qué no me dices qué forma tiene? ¿De qué color es? ¿Podrías guardarlo en un recipiente? Antes de que me respondiera, le di otros ejemplos. Mira, le dije, en este momento estamos conversando, escuchamos nuestras voces, pero no podemos ver nuestras palabras. Si miramos hacia el espacio, solo vemos al cielo. Pero ¿te imaginas los miles de millones de mails, mensajes de texto, llamadas telefónicas, fotos, informaciones que están circulando? Si fueran visibles, tal vez no podríamos ver el sol. Carlos, con mirada de asombro, me preguntó, ¿y todo esto qué tiene que ver? ¿Qué intentas decirme con estos ejemplos? Que aunque haya cosas que no se ven, existen. Y aprovechando su interés, continué diciéndole, así es Dios. Él es real. Está en todo lugar. Pero como el aire, no se ve. Solo podemos experimentar su presencia en nuestras vidas a través de la fe. A propósito, ¿sabes qué significa esta palabra? ¿Creer en lo que no se ve? En ese momento mi compañero quiso saber sobre los misterios de la vida y me dijo, muchas veces me han hablado que la vida continúa después de la muerte física. He pensado mucho sobre esto, pero me cuesta creer, porque nadie ha regresado para contarlo. Eso es lo que dice la mayoría de la gente. Pero yo te digo que hay un gran error en esa creencia, porque hay un hombre que sí volvió de la muerte, y ese hombre se llama Jesús. También dicen que ya pasaron más de 2000 años, y tal vez lo que dice la Biblia no sea tan real como algunos creen. Sin embargo, creemos ciegamente en los libros que narran las vidas de Colón, Napoleón, de tantos hombres de la historia de la humanidad que pasaron por este mundo hace cientos de años, y damos crédito a todo lo que han aportado y a quienes escribieron sobre sus biografías, y le damos mucho crédito. Entonces, ¿por qué no creer que Dios vino a este mundo en la persona de Jesús para dejarnos no solo un mensaje de vida, sino además una esperanza de vida eterna? Hasta aquí todo bien, pero ¿cómo creer que la vida continúa una vez que hayamos muerto? Yo creo que mi vida se terminará cuando me muera. Tu cuerpo no es tu vida. Por el contrario, tu cuerpo contiene la vida, esa vida que nunca deja de ser. Explícame cómo es eso. Volviendo a los ejemplos, la vida es como una persona que vive en una casa muy deteriorada. Un día viene el dueño de un palacio y te dice: tienes que venir conmigo porque esta casa ya es muy vieja y está a punto de desplomarse. Entonces te lleva a vivir a su mansión, un lugar asombroso. Estoy empezando a comprender, aunque me es difícil. Claro, le contesté, con nuestra mente humana jamás vamos a poder entenderlo. Estas cosas solo se pueden creer y comprender a través de la fe. También le hice saber que si bien todos tenemos una vida que abandona nuestro cuerpo en el momento de la muerte, no todos vamos a morar con Jesús eternamente. Solo lo harán aquellos que tengan la convicción de que Él murió en la cruz del Calvario y le hayan permitido a Él ser parte de sus vidas. Mi amigo, que a esta altura se había convencido de mi exposición, me hizo una última pregunta. ¿Tú realmente estás convencido de esa vida en el más allá? ¿Y vives esperanzado en esta fe? ¿Pero qué pasaría si el día que tengas que partir de este mundo no existiese nada de lo que crees? ¿Cómo te sentirías sabiendo que perdiste el tiempo? Si no hay nada, habré perdido el tiempo. Pero si es cierto, habré alcanzado todas las promesas de Dios. Ante la duda, prefiero seguir pensando y creyendo

cara era otra. En él había paz y esperanza. Todo lo que se necesita para enfrentar las dificultades más duras de la vida. ¿Por qué nos cuesta creer tanto en lo que Dios nos dice y nos creemos cualquier cosa que otras personas cuentan, aunque sus vidas digan todo lo contrario? ¿Por qué no tomar esas palabras hermosas? Yo soy la resurrección y la vida. El que cree en mí, aunque haya muerto, vivirá. Vida después de la vida. Hermanos, qué maravilloso. De verdad, qué precioso. Pues ojalá que Dios nos bendiga siempre. Un saludito a la familia Méndez Peraza. Que Dios los bendiga. Por don Enrique el Rotulista, por el alivio de su columna. Saludos a la familia Pérez Casanova. Dios me los bendiga. Por favor, pare. Ven las mañanitas, por favor, para Leonor Rivera. Está cumpliendo años, no sea malito. Dios lo bendiga. Claro que sí, estas son las mañanitas que cantaba el rey David. Felicidades a la cumpleañera, Dios le bendiga siempre. Pues un abrazo, hermanos, que Dios me los cuide. El tiempo se nos agota, pero es importante que nos quedemos con la historia de reflexión. Vida después de la vida. Hay que creer en Dios, y el que cree en Dios va a entenderlo muy bien. Que después de esta vida, lo que sigue no es la muerte, sino la vida. Vida después de la vida. Dios te bendiga. Ánimo. La bendición de Dios Todopoderoso, Padre, Hijo y Espíritu Santo, descienda sobre ustedes y les acompañe para siempre. Amén. Dios contigo, Dios conmigo y Dios con todos. Tenga usted el mejor día de su vida. Siga teniendo un fin de semana hermoso. ¡Ánimo!

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1: El tiempo se acaba. Si todavía no han registrado su línea telefónica, ¡córrale! La fecha límite para hacer el proceso es hasta el próximo 30 de junio y la Comisión Reguladora de Telecomunicaciones advierte que no habrá ningún tipo de prórroga. El Congreso de la Ciudad de México aprobó una reforma al artículo 6 de la Constitución local para garantizar a las mujeres el derecho a una menstruación digna, acceso a información sobre este proceso biológico y romper con los tabúes que hay respecto a la menstruación. El caso de Chihuahua no tiene nada que ver con un asunto político, sino con la intervención de la fiscalía sobre la intervención de los agentes de la CIA para desmantelar un laboratorio en la Sierra Tarahumara. Así lo dijo la presidenta Claudia Sheinbaum ante los dichos de que la gobernadora María Eugenia Campos está siendo víctima de la fabricación de un delito. El Instituto Nacional de Estadística y Geografía, alias el INEGI, presentó nuevos datos que indican una recuperación notoria del mercado laboral en el cuarto mes del año, en abril, luego del retroceso que habíamos tenido en marzo. Ya veremos mayo. A partir del 20 de junio, se inaugurarán las primeras fábricas de moscas en Chiapas. Serán granjas de moscas estériles para combatir al gusano barrenador. Las comisiones unidas en puntos constitucionales y de estudios legislativos de la Cámara de Senadores aprobaron con los votos a favor de Morena, Partido Verde y el PT, y por supuesto, los votos en contra del PAN-PRI-MC, mover esto de las elecciones para elegir jueces y magistrados del 6 de junio del 2027 al 4 de junio del 2028. Y atención con esto, según reportes del New York Times, Guatemala acordó llevar a cabo ataques conjuntos con el ejército norteamericano dentro del territorio guatemalteco para combatir a los grupos de narcoterroristas. Esto con el objetivo de presionar a México para que acepte operaciones conjuntas. Serán ataques aéreos y otras acciones militares convenidas entre el presidente guatemalteco Bernardo Arévalo y el secretario de Guerra de Estados Unidos. Las operaciones podrían comenzar ya en junio, o mejor, ya que pase el mundial. ¡Ay, el reportero del barrio no sabe la que nos trae! Y en los deportes, La Bacha y el Cerillo, caramba. Está, mire, así la agenda deportiva el fin de semana, llenita.
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0: Montes, Montes, Alicantes, Pintos. Y bueno, hablando de asaltos, ¿verdad? En circuito exterior mexiquense llegaron unos relojes de alta gama carísimos a una empresa de traslado, ¿ah? Venía la empresa de traslado, llega al aeropuerto, sale del aeropuerto, va por la carretera, por el circuito, y se le cierran dos vehículos y a los operadores de esta camioneta los bajan a punta de pistola. Pero neta que a lo mejor es una burrada lo que voy a decir, pero bendito Dios que no me los balacearon, porque pues se violentan los delincuentes, ¿verdad? Y les dan de balazo los dos morros que venían piloteando la camioneta. Se le cerraron, ellos quisieron hacer maniobra, no pudieron, se bajaron, órale, un lado, y se llevaron la camioneta con los relojes de lujo. La camioneta la encuentran, porque no es el botín, no es la camioneta, era el contenido, ¿ah? Y pues bendito sea Dios, los muchachos nomás con el sustote, y pues a ver si no le pegó la diadevis, ¿va? La diadevis o la del diablo, le dicen, hombre. Si es que con un susto de eso se te va el azúcar hasta arriba, naya. Y hablando de sustazo, allá en Culiacán, Sinaloa, está una influencer, ¿verdad? De esas guapísimas sinaloenses, por lo que sea, cada tiempo, la muchacha es muy guapa. Se llama Steph, de Stephanie, ¿no? Steph Monarres, y resulta que tiene su boutique, y pues muy bonita la boutique de cosméticos y cositas para verse más bella, ¿verdad? Y quién sabe qué pasaría que llegaron y la ametrallaron. Entonces le avisan al Steph, porque no estaba ahí, ¿verdad? Oye, Steph, vinieron a ametrallar, sálganse, dice, sálganse y no vuelvan, ya no abran, cierren así, váyanse, le dice a las muchachas que estaban despachando, ¿verdad? En una esquina ahí en Culiacán, y se salen y cierran el negocio. Pero los malandros regresaron con bombas molotov y que la incendian, güey, todo el negocito. O sea, lo habían ametrallado y después llegaron y lo quemaron hasta que quedó calcinado, loco, en el nombre sea de Dios. Pues fíjate que en Cancún hay una serie de, ¿cómo te puedo decir, verdad? De picones, están enojados, cubanos contra mexicanos, mexicanos contra cubanos. Es que la comunidad cubana en Cancún creció muchísimo, es raza muy trabajadora, muchos de ellos hablan bien el inglés, ¿verdad? No sé por qué yo, ¿verdad? Si lo estudian ahí en Cuba o cómo está el tema, pero hablan bien el inglés, se acomodan rápido, sacan que les da el servicio de inmigración, les da una credencial. Muchos de ellos, 4,500, los aventaron de Estados Unidos para acá con lo de la ley del tercer país, ¿va? En lo que arreglan sus documentos, los mandaron a México y les dieron un papel para que puedan trabajar. Y son 4,500 cubanos. No están todos en Cancún, pero en Cancún hay muchísimos, muchísimos. Allá en la Supermanzana 23 se agarraron ya golpes porque un cubano le pegó a un mexicano por un tema de un perro, ¿va? El perro de un cubano mordió a un mexicano, este le fue a reclamar y se agarraron a golpe, la raza se enojó porque te digo, ya traen picones, ¿verdad? Y pues tienen que enderezar eso, güey, no puede estarse peleando así la raza tan hijuila. Y bueno, la Semarnat rescató a unas personas secuestradas en Sinaloa. Fíjate que eso estuvo el operativo bien chidote acá, porque guacharon cómo levantaban a una persona, ¿verdad? Se hace la denuncia y con las cámaras siguen el automóvil, pero lo pierden. Pierden el automóvil, pero ubican más o menos la zona y se tardan 48 horas. Acá la sorda nomás estaban pase y pase más o menos para ubicar, hasta que más o menos calculan dónde podrían estar los malandros, porque pues estaban, ya tenían ubicado el carro, hasta que lo miran, va, que sale de un inmueble y ahí arman el operativo. Eran dos personas privadas de su libertad, el que habían levantado y otro que ni sabían que lo tenían ahí, pero ahí estaba, dijo, hey, yo también, espérenme, yo también, porque ya se llevaban al secuestrado, y el otro también dijo, epa, yo también estoy aquí, va. Entonces fueron dos liberados que ni sabían, va, que estaba el segundo, pero al otro sí lo liberaron, hijo, pues, ¡torta!
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0: Champions League viene ahora sí la final, padre. Hay fin de semana con mucho fútbol chidito antes de la Copa del Mundo. Así es que preparémonos para empezar con esta final de la UEFA Champions League, que está impresionante. ¿Qué nivel de fútbol vamos a ver, muñeco? Cuéntanos.
1: Así es, carnalito, agendita llena. Va a empezar en la mañanita, 10 de la mañana. La final de la Champions League. El PSG, el Paris Saint-Germain, el campeón vigente de la Champions, va por el bicampeonato, pero primero tiene que pasar por el Arsenal en el Puskás Arena, ahí en Budapest, Hungría.
0: Pero como les decíamos, está la agenda llena porque también tendremos que no se la pueden perder la Copa de Campeones de la CONCACAF. Y es el Toluca Tigres desde el Estadio Nemorio 10. Toluca, buen gente, no mata nomás taranta. Y bueno, por si usted no se había calambrado, ¿verdad? Y su matrimonio sigue en pie y no lo han abandonado. Ahí están los amistosos internacionales. Mexiquito, desde el Rose Bowl, se enfrenta a Australia. Ay, paisanos, ojalá no haya redada. Y lo digo en serio, ¿eh?
1: Eso sí, ya para rematar en la noche, ¿verdad? México contra Australia. Amistoso internacional, como dijo el buen Cerillo allá en el Rose Bowl en Pasadena, California. Aguas con el ice, paisanos. Ya ven cómo son.
0: Ahora vamos con esto que le está dando vueltas al mundo entero. Y es que Javier Aguirre ya tiene la lista de los 26 que van a ir al Mundial, dice. ¡Ah, qué notición!
1: Sí, ¿qué onda con las declaraciones del Vasco Aguirre? Dice, la lista de los 26 ya la tengo segura, nomás me gusta hacerle a la emoción. Recordémonos que en estos días pues ya se incorporaron Raulito Jiménez y el Chino Huerta, ¿verdad? Futbolistas con quienes el Vasco completa los 26 jugadores con los que trabaja en el centro de alto rendimiento, a días de conocer la lista definitiva, en la que algunos futbolistas pues pueden bajarse o confirmarse, ¿verdad? Porque recordemos que empezó por ahí como 50, 55 jugadores y de ahí fue eliminando varios y pues ya tiene 26 seguros, dice. Y pues sí, obvio, dice que va a haber críticas, ¿verdad? En su lista, que nunca le termina uno de dar gusto a nadie. Hay quienes lo van a criticar por llamar a unos futbolistas o por no llamar a otros, pero que así es esto.
0: Y bueno, sorpresototota. Hugo Sánchez, nuevo director técnico del Necaxa.
1: ¿Ah? Así es, Hugo Sánchez, nuevo director técnico del Necaxa. No, pero no es Hugo Sánchez Márquez, el que está de comentarista y espillén, Ugol. Este se llama Hugo Sánchez Gutiérrez, es su homónimo. Y es el nuevo director técnico para la temporada apertura 2026 del Necaxa de la Liga MX Femenil. Pero bueno, carnalito, ya va. Vámonos, mira, nada más que fin de semana tan ajetreado. Mejor dinos por qué te dicen el Cerillo.
0: Ya que complete yo mi álbum Panini con los 26 seleccionados de Javier Aguirre, les digo.

0: Por hoy el tiempo se nos ha terminado. 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
1: Grupero con el reportero. Vaya sorpresa que ha generado el Sálvame Hoy de Gabito Ballesteros, un morro de Sonora que la ha pegado en grande y estrena su más reciente sencillo acompañado de J-Lo, la mismísima Jennifer López, que con Gabito Ballesteros, bueno, se encontró muy bien. Y este morro, la neta, los corridos tumbados le quedan de aquello totas, ¿verdad? Y por supuesto que maneja el regional mexicano, el género banda, lo que le pongas. El Gabito Ballesteros está convertido, ¿verdad?, en una estrella versátil. Al ratito lo vamos a ver hasta en Tropical, ¿verdad?, que tiene con mariachi. Bueno, Gabito Ballesteros, Sálvame Hoy, está calientitito este tema y pegando rapidísimo. Jennifer López ya dio declaraciones, dijo que fue un gusto grabar con un talento mexicano. ¡Corta!
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1: El torneo de 2026 contará con una serie de pósters oficiales de la ciudad de sede que destacan su espíritu único, cultural y artístico, celebrando la diversidad, pasión y unidad del fútbol. Filadelfia, Los Ángeles, Toronto, Guadalajara, Monterrey y por supuesto la Ciudad de México. En el caso de nuestro país, el diseño elegido fue el artista Mario Cortés Cuemanché, que se inspiró en diferentes elementos de nuestra cultura: la lucha libre, el taco de pastor, la charrería, las pirámides, la fauna y la flora aparecen en cada uno de los pósters oficiales. Yo soy Carlos Aguilar, el Zar. ¡Vamos, México! 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

0: Sazón Grupero con el reportero. Bueno, ahí están los Alegres de la Sierra, ¿verdad? Como debe ser, presentando música. Esto se llama Si Te Digo Que Te Amo, junto con Grupo Nova. Así es que es un gusto, ¿verdad? Tener de vuelta, que nunca se han ido, ¿verdad? Pero me refiero en los niveles en los que Alegres de la Sierra tienen que estar permanentemente. Es que ese es el tema, ¿verdad? Mantenerse, llegar como quieren, un golpe de talento llegas, pero después a mantenerte. Por lo pronto no se pierdan Si Te Digo Que Te Amo, junto con Grupo Nova, colaboración de Aquellototas, un tema que se suma ya al repertorio de Alegres de la Sierra y por supuesto a la participación del Grupo Nova, una cancioncita, ¿verdad?, que no lo saca de su estilo inolvidable. Alegres de la Sierra, presentes en el Regional Mexicano. Corta.
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1: Cientos de jóvenes se inscribieron ya al programa de voluntarios. Ellos son los encargados de dar la bienvenida a los miles de aficionados que disfrutarán esta fiesta. Pero su labor no termina ahí. Además de eso, acompañan a los jugadores en el proceso de control de dopaje como la máxima integridad. Además, repartirán comidas y bebidas, ayudar al transporte y asistir a los analistas en el despliegue de tecnologías de última generación. Yo soy Carlos Aguilar El Char. ¡Vamos, México! 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
21: 10:41.

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2: Durante los cuartos de final de la Copa del Mundo de 1986, en el partido entre Argentina e Inglaterra, ocurrió uno de los eventos más alucinantes de la historia: la mano de Dios. A unos minutos de la segunda mitad del juego, el legendario futbolista argentino Diego Armando Maradona anotó un gol con la cabeza. Y con su mano izquierda, las cámaras captaron ese momento y también la reacción del futbolista, que miraba de reojo al árbitro y al juez de línea, pero que acabó por relajarse una vez que el gol fue validado. Cuando le cuestionaron a Maradona sobre el gol, este dijo que había anotado un poco con la cabeza y un poco con la mano de Dios. ¿Recuerdas este momento? Yo soy David Faitelson. Vamos, México. 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
8: El tema del príncipe de los teclados se llama La Pijama.

0: ¡Hey! ¿Qué tal? Les saluda Otoniel Vázquez en la ausencia de la Chernita, aquí en Puros Cañonazos. Oigan, venimos a decirles algo súper importante. 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
2: El torneo de 2026 contará con una serie de pósters oficiales de la ciudad de sede que destacan su espíritu único, cultural y artístico, celebrando la diversidad, pasión y unidad del fútbol. Filadelfia, Los Ángeles, Toronto, Guadalajara, Monterrey y, por supuesto, la Ciudad de México. En el caso de nuestro país, el diseño elegido fue el artista Mario Cortés Cuemanché, que se inspiró en diferentes elementos de nuestra cultura: la lucha libre, el taco de pastor, la charrería, las pirámides, la fauna y la flora aparecen en cada uno de los pósters oficiales. Yo soy Carlos Aguilar, el Zar. ¡Vamos, México! 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
1: 12:31. 31 grados centígrados.
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11: Parece increíble, pero el trofeo oficial ha sido robado en 2 ocasiones. La primera vez fue en Inglaterra, en 1966, durante una exposición en Londres. Pero al final no pudo haber sido mejor. La copa fue hallada días después bajo un arbusto, envuelta en un periódico. La segunda vez que esto ocurrió, no hubo un final tan feliz. El 3 de diciembre de 1983, la copa fue robada de su resguardo en la Confederación Brasileña. 3 personas fueron condenadas, pero nunca se recuperó el preciado objeto que, según se dice, fue fundido. Yo soy David Feitelson. Vamos México. 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
1: ¡Hey! ¿Qué tal? Les saluda Otoniel Vázquez en la ausencia de La Chernita, aquí en Puros Cañonazos. Oigan, venimos a decirles algo súper importante. 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
0: ¡12:44!

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0: 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La una en punto, la una, 31 grados centígrados. 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
1: Junior H anuncia su nueva gira Tour Estadios México, con la que llevará su música a algunos de los recintos más importantes del país. Alex Fernández reveló que mantuvo contacto con Julián Figueroa justo antes de su fallecimiento y aseguró que el cantante le dejó varias canciones inéditas. Cristian Nodal sorprendió al revelar que quiere explorar una nueva faceta en su carrera y no descarta incursionar como actor o incluso hasta director de cine. Jorge Medina y Josi Cuen confirmaron fecha en Madrid como parte de su Europa Tour, conjuntos La Máquina del Tiempo. Y lo nuevo de la semana en los modelos recientes y en entrevista Omar Camacho.
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1: Y arrancamos este último fin de semana de mayo con toda la actitud. Y oigan, es que el regional mexicano no ha parado ni un segundo. Entre estrenos, colaboraciones y artistas que traen los reflectores encima. Ya está listo el conteo más fuerte del regional mexicano. Esto es El Tope de la cadena internacional La Mejor. Yo soy Cintia Urías y me da muchísimo gusto estar contigo un sábado más, un fin de semana más en este recorrido musical. Gracias a ti por acompañarnos, porque hoy tenemos mucha información, grandes lanzamientos y los nombres que están marcando la conversación en la música mexicana. Así que prepárate, porque el tope comienza ahora. Ahora. El tope. ¿Les parece si arrancamos y ponemos en marcha este conteo? Claro que sí, vámonos con esta canción que se llama Saco de Sal. Es Mar Solís, una artista que poco a poco ha ido construyendo su propio camino en la música, aunque claro, todos sabemos que lleva pues en la sangre el legado de uno de los grandes exponentes, que es Marco Antonio Solís el Buki, que por cierto, el fin de semana pasado se presentó con gran éxito en el estadio GNP. Y claro, llega Saco de Sal a la posición número 10 esta semana. Mar Solís en el tope.

0: Oigan, llegamos a la posición número 9, es el puesto 9, pero no sé ustedes, yo traigo ganas así como de, ¿qué les diré? Escuchar banda. Banda sinaloense, y qué mejor que el Coyote y su banda Tierra Santa, que como sabemos es una de las voces más representativas de la banda sinaloense y que después de más de 2 décadas de carrera sigue manteniéndose como uno de los favoritos del público regional. Hoy llega a nuestra posición en el número 9 con esto que se llama Te Dije, el Coyote y su banda Tierra Santa en el tope.
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0: ahora hemos llegado al momento de hacer conexión con el centro del país y hacer comunicación con la cadena La Mejor en diferentes lugares de la República Mexicana, porque eso es Encadenados. Adelante, colegas.
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2: Hola, soy la Barbie Salazar de La Mejor 92.1. Cristian Nodal hizo vibrar la Plaza de Toros con una noche llena de regional mexicano, donde miles de fans corearon cada una de sus canciones. El cantante sonorense se entregó por completo en el escenario y convirtió el recinto en una verdadera fiesta, confirmando una vez más el gran momento que vive en su carrera. Te saluda la Barbie Salazar de La Mejor 92.1 desde Córdoba, Veracruz.
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3: Hola, ¿qué tal? Soy Alex Rosas, el camaleón de La Mejor 100.1 FM. Payo, vocalista del Grupo Frontera, protagonizó uno de los momentos más emotivos del concierto luego de acercarse al área de personas con discapacidad para convivir y cantar con algunos fans. El gesto rápidamente se volvió viral en redes y muchos aplaudieron la sencillez y cariño que mostró el cantante durante la noche. Te saluda Alex Rosas, el camaleón de La Mejor 100.1 FM desde Acapulco, Guerrero.
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0: Muchísimas gracias, amigos de Plaza. Gracias por la información. Recuerden que La Mejor FM tiene presencia en todos los estados y en todas las ciudades. Aprovechamos este momento, como siempre, para mandarles saludos a todos ustedes, nuestros oyentes de la República, que se conectan a través del tope.
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0: Ahora continuamos con el conteo y vámonos al puesto número 8. Aquí tenemos a Belinda, sí señores, Belinda y Los Ángeles Azules con Por Ella. Este tema que sin duda alguna ha tomado fuerza luego de que se diera a conocer que va a formar parte de la campaña musical del próximo torneo internacional de fútbol. Así que aquí te lo presentamos. Es Belinda y Los Ángeles Azules en el tope, en la posición número 8. Por Ella.
1: 8.

0: posición número 7, La Espera Terminó, y por fin banda Cuisillos estrena el tema Aunque Me Duela, que llega a la posición número 7 esta semana. Y es que digamos que esta es una interpretación cargada así de mucho sentimiento. Así es el nuevo tema de la banda Cuisillos, un sencillo que se instala directamente en el terreno de las despedidas necesarias, esas que no nacen del desamor, sino de ese desgaste emocional. Así que si usted se identifica, súbale, porque ha llegado al tope Aunque Me Duela de banda Cuisillos a la posición número 7.
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1: Hacer una pequeña pausa, pero de verdad no le mueva, no le cambie, no le quite. Estamos a punto de conocer a los mejores artistas de esta semana y regresamos y tenemos los primeros cinco lugares de qué, pues de esto que se llama el tope. Soy Cintia Urías. Regresamos, tenemos los primeros cinco lugares del tope. Ya volvemos.
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3: En la Copa del Mundo de Brasil 2014, los aficionados japoneses observaron desde las gradas de la Arena Pernambuco cómo su equipo perdía 2-1 contra Costa de Marfil. Pero lo que pasó al final del juego dejó a los asistentes perplejos. La afición del país del sol naciente llevaba bolsas de basura y comenzaron a limpiar el estadio. Nadie podía creer este gesto de civilidad. A decir verdad, esta es una costumbre muy arraigada en Japón y que muestra el respeto que tienen por los espacios. Japón, un ejemplo del espíritu deportivo. Yo soy David Faitelson. 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

Somos la mejor estación de MBS Radio. 1:29, 31 grados centígrados. 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
17: 1:41, 31 grados centígrados.
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0: continúan con nosotros, que siguen conectados en el conteo más importante de la música mexicana. Esto es El Tope, soy Cintia Urías y aquí vamos a la segunda mitad de este gran conteo. Si te perdiste alguno de los lugares, mira, tranquilo, aquí te tengo el recuento.
1: Yes.
0: Saco de Sal con Mar Solís.
1: 9.
0: Te dije, El Coyote y su banda Tierra Santa.
1: 8.
0: Por ella, Los Ángeles Azules y Belinda.
1: 7.
0: Aunque me duela, Cuisillos de Arturo Macías.
1: 6.
0: Mis llamadas, Junior H y Gael Valenzuela.
1: El Tope.
0: Y seguimos avanzando en este conteo. Ahora sí, vámonos la mitad justo aquí en el lugar número 5. Dicen que no hay quinto malo y yo creo que la banda El Recodo está de acuerdo conmigo porque aquí llegaron con este tema que se llama la cama de piedra. Así que si la quieres dedicar, si eres del club de fans, recuerda etiquetarnos con hashtag la mejor. Vámonos con esto, la cama de piedra en El Tope, en el lugar número 5, la banda El Recodo.

momento llega Pancho Barraza en la posición 4 del tope con eso que se llama Que me maten las penas. Y fíjense que Pancho Barraza tiene un par de años que tiene un nuevo hobby. Digamos que tiene un equipo de béisbol que está muy feliz, que está muy contento en Juan José Río, Sinaloa. Y está aprendiendo también de este nuevo negocio, pero también una afición muy bonita al deporte. Y vámonos con esto que es la posición número 4 del tope, Pancho Barraza. Y esto que se llama Que me maten las penas.

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1: Andrés Salazar, el topo para toda la cadena internacional de la mejor. Esto es la Topo Guarida. Y en esta guarida, en este momento tenemos a mi gran compadre, mi hermano, mi carnal. Oye, dijo una vecina, Omar Chaparro. No, no es Omar Chaparro, es Omar Camacho. Fuerte el aplauso, por favor. ¡El aplauso! Así no. Omar. ¿Cómo estás, Omar?
2: Bien, bien.
1: ¿Feliz? Tienes 19 años. 18, ya 19, ¿con qué fecha cumples?
2: 1 de abril.
1: Ay, el mes de los niños.
2: El mes de los niños.
1: Oye, Omar, ¿cómo te va? Omar, ¿desde dónde?
2: Desde Tijuana.
1: Tijuana, para todo el mundo.
2: Para todo el mundo.
1: Omar empezó como todos los artistas que hoy en día conocemos, con sueños, que llegó a pensar en un momento, no, nunca voy a ser famoso, seguramente, pues ya, esto está bien difícil. Eso que siempre pasa por la cabeza.
2: Son pensamientos de uno, pues.
1: De alguien que quiere ser músico, o tu mamá que te dice, tu papá, estudia mejor, en vez de que andes con esas cosas, ¿no?
2: No, si me decía machín que siguiera estudiando y que no sé qué, pero pues yo siempre firme con ser cantante.
1: Con la música, ¿no?
2: Sí, sí.
1: Oye, ¿y qué fue lo primero que hiciste después de firmar musicalmente hablando? Después te sentaste con Chachito, Chachito también lo conozco, le mando un fuerte abrazo y he tenido el gusto de entrevistarlo, claro. Justo con Oscar. Y son gente realmente locos de la música, locos creativos, con la letra. No, así como tú también.
2: Fenómenos musicales.
1: El concepto también que tú tienes está padre, porque al final es, vamos a llamarle que reggaetón, hip hop, trap, un poquito de tipo corridos tumbados, que tololoche.
2: De todo, pues.
1: ¿No? Y la mezcla, porque antes me acuerdo que antes era un solo estilo y no le metas otra cosa porque puede pasar algo.
2: Nadie le cambiaba.
1: Pero tú te atreviste. ¿Te atreviste a hacer?
2: Me atreví.
1: Y cuando salían en el estudio, ¿eres de los que se meten en el estudio totalmente a picarle, a hacerle de ingeniero?
2: No, yo me meto con mi productor y pues él suelta los beats y ahí nos ponemos a trabajar los dos, pues lo que sale.
1: Oye, muchos también duetos, ¿no? Importantes.
2: Duetos, chilo.
1: Que has realizado, te has ido a otros países a grabar videos, te has ido a otros lugares para hacer totalmente algo diferente y que es lo que le gusta a tu público, ¿no?
2: Sí, es lo que le gusta ver y todo. Colaboraciones chilas, pues colaboraciones que nadie se imagina, y yo creo que es lo perro para la gente, pues.
1: Oye, Omar, en este álbum, ¿qué es lo que te deja a ti como artista el haberlo terminado, el haberlo hecho?
2: Pues pasión y felicidad, o sea, es un trabajo que ya veníamos con tiempo planeando, pues, y me da felicidad que ya esté terminado y que la gente ya lo va a poder escuchar.
1: Oye, vamos a estar preparados. ¿Qué canción favorita de ese álbum es la que te gusta, te apasiona? ¡Top 5!
2: Mi top 5 se llama María Qué Bonita con Luis Carrillo.
1: A ver, top 5. ¡Top 4!
2: Top 5.
1: ¿Ese cómo
2: cinco.
1: Se llamaba?
2: Ese se llama María Qué Bonita.
1: María Qué Bonita, top 4, porque ya tenemos el 2, ¿no?
2: Así
1: que fue.
2: 2.
1: ¿Cuál fue?
3: Historia de amor.
1: Historia de amor, aquí tengo mi apuntador.
2: Top 4.
1: Top 4 de este álbum.
2: Top 4 para mí se llama Fal.
1: Fan.
2: Fal.
1: Fal.
2: Doble L.
1: Ah, a ver.
2: Está muy malandrada, pues. No, está malandra, muy malandra. A ver, top 3. ¿Qué podría ser?
1: Oye,
2: top 3?
1: Me está
2: 3?
1: Gustando, ¿eh? Me está gustando. Ahorita a ver si fuera el aire me enseñan las demás, pero.
2: Claro.
1: Están perronas. Me gusta el me gusta el estilo. Yo te voy a decir cuál de esas me está latiendo.
2: Arre.
1: Pero ya al final.
3: Súper exclusiva.
2: Yo creo que la 3.
1: Oye, les agradezco la exclusiva. Oye, ningún artista lo muestra antes, ¿eh? Porque.
2: No
1: sé qué. Pero Omarcito es chilo, o sea. Sí, a ver, Omarcito.
2: Mi top 3 se llama
1: 3.
2: Lexus.
1: A ver, perro. Está variado. Número
2: 1.
1: O sea, número 1.
2: Esta es mi favorita de todo el disco, sin duda.
1: ¿En serio? ¿Cómo se llama?
2: Se llama Fu.
1: Madre, fuerte el aplauso. Oye.
2: Cachila.
1: Nada, me encantaron.
2: Cachila.
1: ¿Qué fue lo primero que hiciste con tu lana?
2: Pues mira, yo la neta siempre he sido bien fan de la ropa. Yo me compro machine ropa yo.
1: O sea, me gusta
2: gastar mi dinero.
1: Tu vicio es lo único que tienes, ropa.
2: Ropa.
1: Ok, ¿y qué marca es la que te gusta más?
2: No, sin marcas, o sea, ropa que yo que vaya a andar con.
1: ¿Tú eres de marcas o si eres de marcas?
2: No sé de marcas.
1: Ese conejito es otro conejito, creo que es el que conoce. No sé, ese es el de.
2: No, pero ese. Este es un suéter bien X, pues, o sea, bien.
1: Oye, o sea, y joyas, pues, y esto vemos que no.
2: No, tampoco. No.
1: Oye, y hay muchos que dicen, yo le di una parte a mis papás, lo primer cheque se lo di a mis papás.
2: ¿Tú no, pues sí, cheque? Yo, gracias a Dios, he podido apoyar a mi mamá y a mi papá. O sea, les he dado dinero.
1: ¿Ah, sí?
2: Sí, a mi papá me tocó regalar una camioneta, gracias a Dios.
1: Ah, oye, tu papá sí. Mira, no estoy de acuerdo con que no estudies, pero pero está bien, te voy a perdonar, caro, pero. Pero bueno, era azul la camioneta, dije, pero bueno. Pero hijo, no estoy de acuerdo, pero va, dale. ¿No? Ya con la trocona, el viejón.
2: No, oye, pues a gusto ya.
1: Oye, ¿qué rol escucha tu papá cuando se sube?
2: Pura mía.
1: Ah, sí.
2: Sí, es mi fan, pues.
1: Oye, y antes de ser Omar, ¿qué escuchabas antes que tu papá? ¿Qué música, con qué música naciste tú?
2: Pues escuchábamos mucho. Mi papá escucha demasiado a los Tucanes de Tijuana.
1: Ok.
2: Y a los No Rebeldes y todo eso. Música regional, pues.
1: Ya. ¿Y quién es tu artista favorito?
2: Mi artista favorito.
1: Ya sea antes, ahorita. Pues, el que sea, que tú digas, este es mi artista, hasta gustaría ser hasta un dueto.
2: Pues yo creo
1: o
2: que
1: conocerlo.
2: No, pues ya no se puede porque ya pasó la otra vida.
1: ¿Quién es?
2: Yo admiro demasiado a Michael Jackson.
1: Ah, ¿cómo no?
2: O sea, de verdad, todo lo que logró sin redes sociales, todo eso, pues está de admirar demasiado.
1: Oye, bueno, ahorita es la euforia de Michael Jackson, la película, esto y lo otro. ¿Se te ocurre hacer una canción cover de Michael Jackson?
2: No. ¿Por qué? Yo siento que es... No sé, sería como falta de respeto. Sería como falta de respeto.
1: Ya te lo estoy produciendo. ¡Ármala! De ahí, de cotorreo.
2: No.
1: A mi compa el topo, ahí se la dedico. Ya me la. Él es Omar Camacho. ¡Un aplauso, por favor! Su álbum, por favor.
2: Así nomás les encargo mi álbum. Así
1: Omar Camacho, ahí le encargamos todas sus rolas, todos sus éxitos en la Topo Guarida.
4: Y entrando al podio, en la posición número 3 llegan los dos carnales con esto que se llama Me Derrito, que ya llevan varias semanas en el conteo del tope. Pero les cuento, ellos siguen en Estados Unidos en esta gira tan exitosa que se llama Entre Hierba, Polvo y Plomo, que está El Fantasma, los dos carnales, Gerardo Díaz y su jerarquía, y próximamente estarán presentándose en Chicago, Illinois, en San Antonio, Texas, en Oklahoma y en muchos otros lugares. Esperemos que esta gira no se quede nada más en Estados Unidos y que llegue también a nuestro país. Vámonos a la posición número 3 del tope, los dos carnales, y esto se llama Me Derrito.

0: de esta semana, ahí bajando, ¡ay! Un lugar, la arrolladora banda El Limón de Don René Camacho, cae a esta posición, la número 2, ganando, digamos, la medalla de plata, ¿verdad? Si fueran competencias. Y les cuento que, ¡ay, ay, ay! No paran. La arroyaterapia llegará próximamente a Guatemala. Están por arrancar un tour, pero también apenas el pasado jueves 28 de mayo tuvieron la oportunidad de sacar su nuevo disco, Si las miradas mataran. Así que, bueno, arrolladores, vámonos con esto. Es la posición número 2. Se llama Morena en el tope.
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0: Ahora sí, señores, es momento de pisar el peldaño más alto, la cima del éxito, el número uno en el tope, y es nada más y nada menos que para Grupo Duelo, con esta canción que se llama Para Que Ya No Duela. Mucho estreno de Duelo, están estrenando Gravedad, un discazazazo con todo su sello impregnado, que desde que lo escuchas sabes que es Grupo Duelo. Vienen grandes composiciones, incluso del mismísimo Luciano Luna, y les cuento que justo el fin de semana pasado estuvieron en el Valle de Texas, lugar de donde son originarios, y ahí estaba Carin León presentándose y los invitó a subir al escenario diciendo que Oscar Iván era un referente para él en la música, era una gran inspiración, y ahí obviamente sí son profetas en su tierra, les cantaron, les aplaudieron, les gritaron bastante a los de Grupo Duelo, que llegan esta semana al conteo del tope en la posición número uno con esto que se llama Para Que Ya No Duela.
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0: final de este recorrido por lo más fuerte del regional mexicano. Oigan, gracias, de verdad, soy Cintia Urías y siempre para mí es un placer y un honor estar con ustedes en otra emisión más del tope de la cadena La Mejor. Nos despedimos de mayo, recibimos junio, oigan, con mucha música, con nuevos estrenos, con mucho evento, con todo lo que le sigue moviendo al regional mexicano. Ya conociste algunas de las canciones y de los artistas que marcaron esta semana, así que ahora te toca a ti seguirlas pidiendo, seguirlas apoyando y hacerlas subir en este conteo. Yo soy Cintia Urías, te mando un abrazo muy grande, te deseo que tengas un excelente fin de semana en compañía de La Mejor. Hasta la próxima. En la producción, Charlie Olmedo, Chencho y Regina Céspedes. En la producción general, Andrés Salazar, El Topo. Locutores, soy Cintia Urías, sígueme ya en redes sociales, me encuentras como @CintiaUrías. Nos escuchamos el próximo fin de semana, volvemos, ya saben, con lo mejor de tus artistas favoritos y con las 10 canciones más solicitadas del regional mexicano, en esto que se llama El Tope. De La Mejor en cadena. Hasta la próxima.
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1: 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Ya son las 2:20, bebés. ¡Ya arrancamos! Ya es sábado, el cuerpo lo sabe y lo siente. Y ya es mi último día, bebés. Es mi último día porque el lunes ya regresa con ustedes. Gracias a Morripa la Morre, que le mandamos por ahí un saludote muy especial donde sea que se encuentre. Bebés, hoy traemos cotorreo chido. Es sábado, el cuerpo lo siente, el cuerpo los presiente. Angelito en controles, muchísimas gracias. Y tenemos ya acá de este lado, ya tenemos saludos. Dice, buenas tardes, ¿podrías mandar un saludo para Víctor Torres, Don Vic, que anda en la chamba en el portable 403 en Huejutla? ¡Ándale! Pues un saludote a Don Vic hasta Huejutla. Le mandamos un saludote muy especial. 151-1721-228-1083. El tema del día de hoy, bebés, vamos a hablar de regalos. Pero ahorita vamos a hablar de qué tipo de regalos, porque hay regalos bonitos y hay regalos no muy bonillos. Acá de este lado dice, Karime, un beso, ándale, un besote para el JJ, ándale, 151-1721, vamos a hablar de regalos, pero de regalos feos, fíjense nada más, regalos feos. Así que vamos con más música y ahorita regresamos con más cotorreo, aquí nomás, en La Mejor.

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2: Durante la Copa Mundial Femenina de 2023, la FIFA utilizó su campaña El Fútbol Une al Mundo para sensibilizar varias causas de impacto social, entre ellas la igualdad de género, la erradicación del hambre y la inclusividad. El Fútbol Une al Mundo es un movimiento global que pretende inspirar, unir y fomentar el desarrollo a través de este deporte y tiene el poder de unir a todas las personas del mundo, jugadores, entrenadores y aficionados. Yo soy Carlos Aguilar del Char. ¡Vamos México! 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
1: 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Ya son las 2:39 minutitos, bebés. ¿Y qué creen? 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Oigan, acá de este lado seguimos teniendo por acá saluditos. Dice Caribe, no te me vayas, quédate otra semana, bebé, de parte de Luis Antonio. Ay, bebé, no, ya me tocan vacaciones, ya quiero descansar. Ay, mija, nada más trabajas una semana y andas que no te aguantas. Bebés, es que la verdad, el día que llovió, les voy a ser bien honesta, el día que llovió me tocó la mojada de mi vida y me enfermé, bebés. Me enfermé, pero aquí andamos sacando el jale con toda la emoción, con todos ustedes, bien contentos porque ya es fin de semana, bebés. Dice, hola, buenas tardes, te escuchamos desde Huejutla, Hidalgo. ¿Podrás mandar un saludo para el buen amigo puntual del taxi número 403 que anda en la ruta con toda la actitud? Claro que sí, un saludote muy especial hasta Huejutla. Oye, fíjate, nos escuchan muchos de Huejutla, muchísimas gracias. Era especialmente el saludote para el amigo del taxi 403. Tres que anda con todo en la ruta, ¿eh? Ay, andan trabajando en pleno sábado, bebés. ¡Qué padre! Dice por acá el Walter, quédate conmigo. ¡Mañoso que eres, Walter! Puede ser, bebé, puede ser, pero no, ya le toca al amore venir a trabajar, ya muchas vacaciones que andan en los Cancunes, la amore. Dice, hola, buenas tardes, saludos y bendiciones para ustedes en cabina. Oye, dile a las chicas que van sentadas atrás del chofer que ya no platiquen mucho. Ay, mijo, pues es que es fin de semana, pero ya no platiquen tanto, muchachas, porque luego el chofer se distrae y no se vaya a pasar por ahí un alto y todo ese rollo. Han de estar bien guapas las muchachas, mijo, por eso estás ahí en friega. 1-51-17-21, bebés. El tema del día de hoy, regalos. Pero ¿cuál ha sido el peor regalo que te han dado? Fíjense, yo ayer les estaba comentando que a mí me dieron un regalo cuando estaba en la secundaria bien feo, bebés. No es por nada, yo quiero mucho a esa amiga, hasta la fecha la sigo frecuentando, pero se la bañó con el regalo que me dio. Fue en un intercambio de el Día del Amor y la Amistad y me dio unos aretes de la bandera de México, un cuaderno y una pluma. Bebés, y todos tenían chocolates, corazones y todo este rollo, y a mí me regalaron eso. La verdad, ha sido mi peor regalo. Pero cuéntame, ¿cuál ha sido el peor regalo que te han dicho? 1-51-17-21. Vámonos con más música y ahorita regresamos con más cotorreo aquí nomás, en la mejor FM 100.1.

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Las 3 en punto. Las 3. 31 grados centígrados. 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
1: 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Ya son las 3:03 minutitos, bebés. ¿Y qué creen? Hay partido para hoy, bebés. Hoy también sigue el cotorreo de Copa La Mejor y se pueden ir a divertir, ya saben, en campo los insurgentes. ¿Quiénes van a estar jugando el día de hoy? Bueno, La Mejor contra las Bichotas a las 8 p.m. Deportivo Mesa contra los Diablillos de la Serapio Venegas a las 9 p.m. Así que ya se la saben, a las 8 empieza el cotorreo para que vayan y se diviertan. Campo los insurgentes, Copa La Mejor, se va a poner bien padre el cotorreo del partido del día de hoy. Acá de este lado seguimos teniendo saluditos, dice: hola Karime, ¿me podrías complacer con un saludo para Víctor Torres, Don Vic, que ahora se está dedicando a la hojalatería y ya va a dejar el taxi? Ándale, pues bueno, un saludote muy especial para Don Vic, que ya se va a empezar a dedicar a la hojalatería y va a dejar el taxi. ¿Qué onda? Acá de este lado tenemos un mensaje de Walter. ¿Qué onda, Walter?
2: Ánimo, qué rayo con el pollo, que hay que hacer para merecer que transita por tus venas, qué bonito cuchi cuchi de parte del Walter. Walter, te quiere conquistar, hijo. Ánimo. ¿Cómo andamos toda la racita? Bien, bien. Un saludo para toda la gente que escucha a lo mejor en 100.1. Aquí andamos vuelta y vuelta en la ruta Tampico-Altamira y un saludo para toda la gente que ahorita me está pidiendo carreras, que te estamos echando chido con el pasaje.
1: Rápido, Walter, porque
2: y
1: no
2: que
1: tenemos
2: Diosito
1: todo
2: les dé más.
1: Tiempo, bebé.
2: Excelente fin de semana para todos, excelente sábado. Haz el bien si miran aquí, no saben ni con quién. Ay, no.
1: Ay, Walter, oigan, ya deberían de contratar a Walter como locutor. ¡Qué bárbaro! Nos va a quitar el gal el Walter. Saludos para el Walter, que ya está sintonizando la mejor FM 100.1. Bebés, el tema del día de hoy: regalos. ¿Cuál ha sido el peor regalo que te han dado? Acá de este lado tenemos mensaje, dice: Karime, el peor regalo que me han dado es igual un cuaderno envuelto pero en papel periódico. ¡Ay, bebé! ¿Cómo crees? ¿Cómo crees? ¡Qué bárbaro! ¿Quién te habrá dado ese regalo? Es que fíjate, hay personas que no son muy... ¿cómo le podemos llamar? No tienen mucha curia, mucho tiempo de dar un regalo, entonces buscan cualquier cosita para dar regalo. Y no está mal demostrar ese tipo de amor. Fíjense, yo cuando estaba más morrilla y mi hermana estaba muy bebé, yo le regalaba plátanos envueltos en periódico. Fíjense, ese era un regalo bonito para mi hermana, plátanos ¿qué? Envueltos.
2: A mí una vez el peor regalo que me dieron fue un 12, porque de ahí ya no se me quita la borracha, Gloria.
1: ¡Ay, mijo! Un 12 no es un mal regalo, bebé. A mí se me antoja un 12. Ando media malilla de la garganta, pero no le digo que no a un 12. Y más porque ya me voy de vacaciones yo, bebé. Dice: el lunes ya va a estar Grecia, bebé. Sí, el lunes ya regresé a Grecia. Ya va a estar aquí con ustedes, la More. Ya me van a mandar de vacaciones ahora a las Cancunes a mí. ¿Qué onda? Acá de este lado. Bueno.
3: Hola,
1: ¿cómo
3: estás?
1: Hola, José. ¿Cómo andas?
3: Sí, bien, bien.
1: José, ¿cómo? Hoy es mi último día, bebé.
3: Sí, mire, me duele ver este video, pero te dejo muy feliz.
1: Después nos vamos a volver a escuchar. ¿Vas a ver, bebé?
3: Sí, mi hermano, ¿me promete?
1: Claro que sí, José. Muchas gracias.
3: Sí, mi hermano, un saludo para ti.
1: Ándale, José. Te mando un beso. Bye, bye. Excelente fin de semana.
3: Igualmente.
1: Ándale, bebé. Oiga, pues muchísimas gracias a toda la racita que ya se está comunicando, que ya está mandando por acá mensajito. Recuerden, el tema del día de hoy: regalos. ¿Cuál ha sido el peor regalo que te han dado? Vámonos con más música y regresamos con más cotorreo. Aquí nomás, en la mejor FM 100.1.

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2: No a la discriminación es una campaña de acción y formación que pretende erradicar toda forma de discriminación del mundo del fútbol. 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

0: 100.1, ya a las 3:21, bebés. 3:21. Y fíjense nada más, tenemos por aquí una invitación para ustedes, porque recuerden que ya se acerca el Festival Tropical este sábado 6 de junio en punto de las 8 de la noche en el Auditorio Municipal de Tampico. Pero ¿quiénes se van a estar presentando? Bueno, Adrián Villazana, el astuto, el rey del sintetizador. De este lado va a estar Selva Negra y Ulises el Calamar Electrónico, José David La Cherna, Tropikillers y la potencia musical de La Cherna, Chucho de Oro. ¿Cómo puedes adquirir tus boletos? Bueno, nosotros vamos a estar regalando para que estés al pendiente tanto de la página oficial de La Mejor Tampico como de los locutores en turno, para que te puedas llevar tus boletos y vayas al bailongo del Festival Tropical en el Auditorio Municipal de Tampico el sábado 6 de junio. 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Acá de este lado tenemos saludos, dice Caribe. ¿Podrías mandar un saludo para el migajero de amor, el famoso Abel del taller mecánico, que te escucha en Huejutla? ¡Ay, otro de Huejutla, mijo! ¡Claro que sí! Un saludote muy especial para el migajero de amor, para el famoso Abel del taller mecánico hasta Huejutla. Acá de este lado tenemos mensajes, dice Ontel Javi. Ontel Javi, angelito, descansando. Anda por ahí, anda tirando rollo. Dice acá de este lado, y Grecia anda de vacaciones, bebés, pero ya regresa el día lunes aquí en su cabina con todos ustedes para tirar cotorreo. Acá
1: hola, muy buenas tardes. Saludos, Karime, aquí andamos, que tengas un fin de semana maravilloso. Te mando un abrazo, besos.
0: Gracias, Hugo, te mandamos un saludote, que tengas excelente fin de semana. Ya es sábado, el cuerpo lo siente y lo presiente, y siente que se antojan unas buenas guamas porque hace calorcito, bebés, hace calorcito. Y aparte de que es fin de semana y que queremos tener el cotorreo a todo lo que da, recuerden que el día de hoy hay partido de Copa La Mejor. ¿En dónde? Pues en campo los Insurgentes. Hoy, ¿quién van a estar jugando? Bueno, La Mejor contra Bichotas a las 8 p.m. y Deportivo Mesa contra los Diablillos de la Serapio Venegas a las 9 p.m. Para que vayas, te diviertas en campo los Insurgentes a partir de las 8. Dos partidos, Super Mega Padres, Copa La Mejor. Te lo recomiendo, así para que asistas y veas todo este cotorreo que se va a armar más de rato. Oigan, acá de este lado tenemos saludos. Dice, mija, te escucho desde Arteaga, Coahuila. Que no te van a escuchar en Huejutla. ¡Ah, su máquina! Bien internacionales, bebé. Dice, me encanta escuchar a mí La Mejor de Tampico. Aquí también hay en Saltillo, pero no está en la app. ¡Ay, muchísimas gracias! Nos escuchan desde la app La Mejor. Muchísimas gracias. Y mandamos un saludote hasta Arteaga, Coahuila. Muchísimas gracias. Oigan, 1-51-17-21-228-1083. Regalos es el tema del día de hoy. ¿Cuál ha sido el peor regalo que te han dado? Vámonos con más música y regresamos con más cotorreo. Aquí nomás en La Mejor FM 100.1.

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1: ¡Ándale! Aquí nomás en la mejor FM 100.1, ya a las 3:43, bebés, y seguimos con más cotorreo, 1:51:17:21. Oigan, acá de este lado dice, a mí me han dado una taza con mi nombre, pero el detalle fue que mi nombre estaba mal escrito, bebé, ese fue mi regalo más feo. Chale, imagínate, o sea, no está fea la taza, a mí me han regalado tazas con mi nombre, obviamente bien escrito, bebé, pero una cosa es de que tu nombre esté mal escrito. Ese sí es un regalito medio feo. Dice, una vez me regalaron un perfume medio chafa que olía como insecticida. ¡Ay, no! Sí, ese sí es un regalo feo. Fíjate, a mí una vez me tocó ir a un rodante y comprar un perfume. No estoy hablando de un regalo, lo compré para mi uso. Y, bebés, era pura agua con alcohol. No, hombre, se la bañaron. ¡Esto se la bañaron! Dice, una vez a mí me regalaron calcetines. El detalle que los calcetines como que estaban usados. Ay, chale, no, sí está medio feo eso, bebé, la neta. Dice, que saludos, Caribe, mándame un beso para no olvidarte. ¡Mua! Te mandamos un beso, bebé, ya sabes. No me olviden, bebés, porque voy a regresar. No les puedo decir cuándo, porque es surprise, pero voy a regresar otra vez a cubrir a la More, porque ya saben que a la More nada más le encanta irse de vacaciones. No es cierto, saludamos a la More, le mandamos un beso. Dice, un peluche enorme, para mí fue feo porque no sabía ni en dónde meterlo. Ay, fíjate que yo siempre he querido que me regalen un peluche así grandote. Sí los he visto, bebés, sí los he visto, están muy bonitos, pero esa duda también me entra a mí. ¿En dónde guardarías ese regalo, ese peluche grandote? Dice, una vez me regalaron una ropa 3 tallas más grande, ¿qué me habrán querido decir? Ay, bebé, pues a lo mejor la talla venía muy reducida. Vamos a dejarlo así. 1:51:17:21. Tema de hoy, regalos. ¿Cuál ha sido el peor regalo que te han dado? Acá de este lado dice, una vez me regalaron un regalo reciclado, me di cuenta porque era ropa. ¿Y cómo te diste cuenta, bebé? A ver, dime cómo. Platícanos. Dice, Caribe, ¿cómo te encontramos en Facebook? Me encuentran como Karime González, así en Facebook, Karime González, y en Instagram me encuentran como Karime González. No, en Instagram me encuentran como Karime González-MX. Ahí para que me sigan y me den un like. Oigan, acuérdense que el día de hoy hay partido, bebés. Lo seguimos anunciando para que vayan, asistan y se diviertan con toda la familia este bonito sábado. ¿Dónde va a ser? En Campo Los Insurgentes. ¿Quiénes van a estar compitiendo? La Mejor contra las Bichotas a las 8 p.m. Deportivo Mesa contra los Diablillos de la Serapio Venegas en punto de las 9. Para que vayan, se diviertan. Campo Los Insurgentes, Copa La Mejor, está con todos ustedes para llevarse un buen cotorreo. 1:51:17:21. Tema del día de hoy, regalos. ¿Cuál ha sido el peor regalo que te han dado? Vámonos con más música y regresamos aquí nomás en la Mejor FM 100.1.

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7: Desde Qatar 2022, los árbitros cuentan con una tecnología para detectar el fuera de juego, el SAOT o en español fuera de juego semiautomático. Se trata de 10 o 12 cámaras colocadas estratégicamente y que permite discernir si un futbolista se encuentra en posición ilegal de manera instantánea. Cada jugada está acompañada de una recreación en 3D que se revisa en la sala de operaciones del VAR. Así, las jugadas más polémicas del juego quedan registradas para disminuir la polémica en cada partido. Yo soy Memo Schutz. ¡Vamos México! 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

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Las 4 en punto. Las 4. 31 grados centígrados. 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
1: Ándale, aquí nomás en la mejor FM 100.1. Ya son las 4:03, 4:03, bebés. Tenemos por acá un mensajito, dice, hablando del tema del día de hoy, yo soy muy agradecida con lo que me regalen. Me han regalado cadenas, pulseras, aretes, chafas, pero bien recibidos. Trastes, ropa, peluches, en fin, lo que sea, así sea un jabón o un champú, es bienvenido. Es correcto, bebé, también depende, es lo que les estaba diciendo hace rato. Yo creo que a lo mejor no hay como tal un regalo feo, porque yo me acuerdo que yo a mi hermano cuando estaba bebé le regalaba plátanos envueltos con periódico y yo lo hacía con mucho amor, con mucho cariño para mi hermana. Entonces sí hay regalos que llegan al corazón y se quedan marcados porque son bonitos. Dice por acá de este lado, Caribe, repítenos tu Facebook. Claro que sí, me pueden encontrar en Facebook como Karime González o en Instagram como Karime González-MX. Oigan, seguimos con el tema del día de hoy, regalos. ¿Cuál ha sido el peor regalo que te han dado? Acá de este lado dice, a mí una vez me regalaron una báscula, creo que el mensaje ya viene incluido, jaja, excelente fin de semana. Ay, bebé, pues qué te digo, a lo mejor vio esa báscula y dijo, ay, le vamos a regalar acá a mi amiga una báscula para que la tenga en su casa. Ay, pues ¿por qué más, bebé? Dice, una vez me regalaron un portarretratos con una foto. La verdad, ese ha sido mi mejor regalo, pues la foto era de mi mamá. Ay, bebé, sí, ese es un regalo bonito. Sí, sí he visto por ahí en TikTok, digo, a mí no me ha tocado que me regalen ese tipo de regalos, pero he visto en TikTok que es un regalo muy bonito y que se está haciendo viral. Regalar fotos en un marco para las personas que ya no se encuentran con nosotros. Ese es un regalo bonito, bebé. Acá de este lado no dice nada, no dice nada, dice, saludos Karime, te escuchamos desde la colonia Tampico, Altamira, ándale, un saludote muy especial hasta la colonia Tampico, Altamira, dice, una vez me regalaron una agenda por organizar mi vida, ¿por qué será? Jajaja, ay sí, bebé, pues a mí también una vez me regalaron una agenda, pero yo no soy mucho de agendas, dice, a mí una vez de niño me regalaron una calculadora y a mis demás primos juguetes, ay bebé, pues sí, sí se siente medio feo. Fíjate que a mí nunca me han regalado ese tipo de cosas. 1-51-17-21, bebés. 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Vámonos con más música y regresamos con el tema del día de hoy. Regalos. ¿Cuál ha sido el peor o el mejor regalo que te han dado? Aquí nomás, en la mejor FM 100.1.

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2: Mientras que en la FIFA se siguen rompiendo récord con cada torneo, nadie ha podido superar a la selección de Hungría, que tuvo 27 goles anotados en la Copa de Suiza 1954. Comenzó con una apabullante victoria de 9-0 sobre Corea del Sur, luego un marcador de 8-3 contra la selección alemana, luego 4-2 ante Brasil y 4-2 frente a Uruguay. Yo soy David Faitelson. 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
1: Ándale, aquí nomás, en la mejor FM 100.1. Ya son las 4 con 20 minutitos, bebés. Y ya tenemos mensajes acá de este lado.
2: Karime, buenas tardes, un saludo. Un saludo de parte de los choferes de la ruta Isleta Pérez.
1: Ándale.
2: En especial también un saludo para nuestro compañero el Rocky, el más hermoso, el más guapo, el Rocky. Saludos, saludos.
1: Ándale, saludos también para el Rocky.
2: Un saludo para el pelón de la ruta, Alan, y también para Alfredo el Chango Moreno.
1: Puros saludos contigo, bebé.
2: Buenas tardes, Crime. Oye, otro saludo para el pillo de la ruta Isleta. Que ahí para que me pase 5. Camarada, el pillo.
1: Ándale, pues un saludote muy especial a toda la racita que nos acaban por acá de mencionar, a la ruta Isleta Pérez. Les mandamos un saludote y un beso bien tronado, bebés. Excelente fin de semana, qué padre que están trabajando en fin de semana, se están ganando sus buenas guamas, ¿eh? Y si toman, me invitan. Dice, oye, Karime, aparte de aquí, cubriendo al amor, ¿dónde más te podemos escuchar? Sígueme en mis redes, bebé. En mis redes sociales, por ahí vamos a estar publicando, en donde vamos a estar cubriendo, igual en unos meses, bueno, ni tantos meses, yo creo que un mes más o menos, volvemos a regresar a cubrir al amor, así que no se preocupen, vamos a estar aquí en sintonía, pero me pueden encontrar en Facebook como Karime González, por ahí ya estoy recibiendo solicitudes de ustedes, claro que sí, muchísimas gracias, y en Instagram, Karime González-MX. El tema del día de hoy, bebés, regalos, ¿cuál ha sido el peor regalo que te han dado? 151-1721, acá de este lado dice, una vez me regalaron un desodorante, no sé si era regalo o indirecta. Ay, bebé, está cañón. Fíjate que he escuchado, mi abuelita es de regalar desodorantes. Yo una vez la regañé y le dije, abuelita, ya no regales desodorantes porque yo siento que luego la gente se ofende. Ha de decir, pues, ¿qué me estás tratando de dar a entender? Y es verdad, bebé. Dice, Karime, si andas un poquito malita en la garganta. Sí, bebé, me hizo daño. Me hicieron daño en las guamillas. Nah, no es cierto. Es que hace días llovió y fue cuando me enfermé, bebé. Fue cuando me enfermé. Pero aquí andamos sacando el jale. Ya el lunes, como que ya regresa su amiga Grecia Samarripa Lamore, le mandamos un besote. Oigan, vamos a continuar con más. Y, espérenme tantito. Recuerden que el día de hoy hay partido. Hoy sábado, bebés, en Campo Los Insurgentes, hay partido de Copa La Mejor. La Mejor contra Bichotas a las 8 p.m. y el Deportivo Mesa contra Los Diablillos de la Serapio Venegas a las 9 p.m. A partir de las 8 empieza el cotorreo para que vayas, asistas, lleves a tu familia y pases un excelente fin de semana cotorreando en la Copa La Mejor con nuestros amigos de Bichotas, Deportivo Mesa y Los Diablillos de la Serapio Venegas. Campo Insurgente para que no te lo pierdas. Ya a las 4:23 dice Karime, te mandamos un saludito. Lástima que sea tu último día. Sí, bebé, ya es mi último día. Pero feliz y contenta de estar aquí con ustedes, con todo el público de La Mejor FM. Muchísimas gracias. Vámonos con más música. Recuerden que estamos con el tema del día de hoy. El tema, regalos. ¿Cuál ha sido el peor regalo que te han dado? Aquí nomás, en La Mejor FM 100.1.

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1: Ándale, aquí nomás, en la mejor FM 100.1, ya a las 4 con 41 minutitos, bebés. Y vámonos al más grande y esperado, duelo grupero.
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1: Vámonos con este tema porque es fin de semana. Se siente el sabor de algo tejanito, algo sabrosón. Vámonos con Paco Barrón. Esto es Directo al Corazón, hoy nada más.

0: esta ronda y vamos a ver quién gana, Paco Barrón o Grupo Mojado. 1-51-17-21-228-1083 o 227-0597. Paco Barrón o Grupo Mojado. Vamos a empezar acá de este lado. ¿Qué dice, qué dice, qué dice?
1: Calime, voto por Paco Barrón, soy Luis Antonio.
0: Luis Antonio, muchas gracias. Paco Barrón, acá de este lado, 1-51-17-21 o 228-1083. Paco Barrón o Grupo Mojado. Acá de este lado tenemos, ¿qué tenemos? Ahí voy. ¡Ay, mijo! No hice nada acá de este lado.
2: Vámonos con Paco Barrón.
0: Paco Barrón. Tenemos dos votos para Paco Barrón. Paco Barrón o Grupo Mojado. Paco Barrón o Grupo Mojado. Acá de este lado dice Grupo Mojado. Ok, 2-1. Vámonos 2-1 acá de este lado. Sí, bueno.
3: Paco Barrón, chiquita.
0: Muchas gracias.
3: A todo volumen.
0: Gracias. Te mando un saludote acá de este lado. Dice Grupo Mojado. Claro que sí. Vamos 3-2, bebés. 3-2. Paco Barrón o Grupo Mojado. 1-51-17-21. Acá de este lado. ¿Qué dice?
4: Hola, buenas tardes, Karina. Vámonos por Grupo Mojado.
0: Grupo Mojado, vamos empatados, bebés. Vamos empatados acá de este lado. Paco Barrón o Grupo Mojado.
3: Paco Barrón.
0: Gracias, bebé. Vámonos acá de este lado. ¿Qué dice Paco Barrón o Grupo Mojado?
5: Grupo Mojado,
0: vamos empatados, bebés. Acá de este lado dice Grupo Mojado. Grupo Mojado lleva 5, Paco Barrón lleva 4. Acá de este lado, ¿qué dice?
5: Grupo Mojado, bebé.
0: Acá de este lado, 1-51-17-21. Pues yo creo que ganó Grupo Mojado, como no queriendo se defendió, bebés. A ver, acá de este lado, ¿qué nos dice?
2: Grupo Mojado, bebé.
6: Buenas tardes, Karime, ¿cómo están? Saluditos aquí para la Tampico Altamira. Vámonos por Paco Barrón.
0: Paco Barrón. Bebés, vamos empatados. A ver, 1-51-17-21. Este voto más va a definir si Paco Barrón o Grupo Mojado. 1-51-17-21. Puede ser tú el que decidas quién va a ganar. Paco Barrón o Grupo Mojado. 228-1083 o 227-0597. Acá de este lado ya tenemos el mensaje y dice Paco Barrón, bebé. Ok, excelente. Muchísimas gracias. Pues ya ganó Paco Barrón. Vamos a escuchar este tema. Esto es Directo al Corazón de Paco Barrón. 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
2: La primera cancha híbrida de México se encuentra en el Estadio de Guadalajara, sede mundialista, y está certificada por la FIFA Quality Pro. Esta cancha híbrida tiene mejoras significativas. Por un lado, tiene un sistema de ventilación y drenaje Drain Talent para prevenir inundaciones y hongos. Además, el césped saludable se mantiene gracias a los Growing Lights que lo mantienen en óptimas condiciones. El estadio además ofrecerá conexión Wi-Fi para todos sus visitantes e iluminación LED. La fiesta está asegurada en la Perla Tapatía. Yo soy Memo Schutz, ¡vamos México! 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

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Estación de MBS Radio. 459, 30 grados centígrados.

0: aquí nomás en la mejor FM 100.1, ya a las 5 con 4 minutitos y tenemos por acá saludos. Dice, oye Karime, vente de vacaciones para acá, para Arteaga. ¿Sabes cómo le llaman la Suiza mexicana? Hay muy bonitas cabañas y está hiper mega tranquilo y bien fresco para acá, no hace calor. En el invierno, pues sí, porque hasta nieve cae. Ándale, pues muchísimas gracias por la invitación. Vamos a tomarlo en cuenta, bebé. Acá de este lado.
1: Karime, buenas tardes. Habla el mismo de la ruta isleta. Te mando un saludo porque acá se pusieron tóxicos. Mi compañero el quesero se puso tóxico porque no le mandé saludos. Un saludo para Iván Quesero, que me debe medio de queso oreado, no me lo ha traído.
0: Ándale, pues ahí están los saludotes. Muchísimas gracias por estar en sintonía. Que tengan excelente fin de semana, bebés. 1-51-17-21. Tema del día de hoy: regalos. ¿Cuál ha sido el peor regalo que te han dado? Oigan, ahorita seguimos con el tema, porque déjenme recordarles que hoy hay partido, bebés, de la Copa La Mejor. Hoy, sabadito, hay partido. Fíjense nada más: La Mejor contra las Bichotas a las 8 p.m. y Deportivo Mesa contra los Diablillos de la Serapio Venegas a las 9 de la noche. Ambos partidos serán en campo Los Insurgentes. Para que vayan, se diviertan, echen cotorreo, va a estar bien padre. 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Bueno.
2: Hola, preciosa, mi niña linda, hermosa, ¿cómo estás?
0: Hola, José, muy bien, aquí andamos. Hola, trabajando, bueno, tirando cotorreo.
2: Sí, me da mucho gusto escucharte.
0: Es correcto, José. Me despido de ti, José, porque ya casi me voy.
2: Oh, que mi hermano, me da mucho gusto escucharte y saludarte y me parece que estés padre.
0: Muchísimas gracias, José, te mando un besote.
2: Pero así, mi amor, igualmente.
0: Ándale, José, muchas gracias. 1-51-17-21-228-1083. Regalos, ¿cuál ha sido el peor regalo que te han dado? Dice por acá, una vez me regalaron un reloj, pero resultó ser que nunca sirvió. Ay, pues sí, bebé, sí, sí está medio triste esa situación. Dice, una vez me dieron un rompecabezas y la verdad, ese rompecabezas no me gustó porque nunca le encontré la forma. Ándale, pues, ¿de dónde habrán sacado el rompecabezas, mijo? Dice, una vez me dieron una alcancía, pero me la dieron vacía, ni siquiera con un billetito de 20. Ay, bebé, pues ya, el billetito de 20 era pedir mucho, hombre, pues ya, con que te hayan dado un regalo. Acuérdense que para mí, en lo personal, no hay regalo feo, sino, pues a veces no son muy agradables, a veces no son muy agradables. 1-51-17-21, ¿cuál ha sido el peor regalo que te han dado? Vamos a continuar con más música y ahorita regresamos con más cotorreo, aquí nomás, en La Mejor FM 100.1.

0: bueno, ya son las 5:16, bebés. Ya tenemos saludos acá de este lado. Dice, hola Karime, un saludote muy especial. Te escuchamos desde la colonia del Golfo. Te mandamos un besillo. ¡Mua! Ándale, un besillo, bebé. Oigan, recuerden el tema del día de hoy. Regalos, ¿cuál ha sido el peor regalo que te han dado? Dice por acá de este lado, creo que el peor regalo que me dieron es un suéter que picaba un chorro, parecía que estaba hecho con puras lijas. Ay, bebé, pues es que también depende cómo era tu suéter, bebé. Pero fíjate que yo hace, cuando estaba chiquilla, también tenía un suéter así que parecía lija. ¿Quién sabe con qué lo hacen? Acá de este lado dice, saludos bebé, ya te estamos sintonizando. Ándale, el peloncito. Peloncito ya está mandando la foto sonriente de fin de semana. Peloncito, te mandamos un saludote muy especial. A ver, peloncito, dime cuál ha sido el peor regalo que te han dado. Dice, ya andamos con el yoyo limpio. ¡Ay, mijo! Pues ya preparado para el fin de semana, bebé. Ya es fin de semana y el cuerpo lo sabe, lo siente. Oye, acá dice de este lado, una vez me dieron una planta y pues se secó al siguiente día porque no le eché agua. ¡Ay, bebé! A mí una vez, fíjense, a mí una vez me regalaron un pececito. Pero yo le llamo los pececitos de feria. Fíjense nada más cómo son los pececitos de feria. De los que te los dan en un vasito. Llegas a tu casa, lo pones en una pecera o en un traste grande y al día siguiente se muere. No sé por qué razón. No sé si les ha pasado eso.
1: Oye, cariño, el peor regalo que me dieron, y por cierto le mando un saludo a Félix Reyes Cano, alias el Mil Amores, me regaló una gorra con pelito arriba simulando un cabello, como que se quiso burlar de que estaba yo pelón. Saludos para Mil Amores. Una gorra con cabellera ficticia es mi peor regalo.
0: Ay, bebé, pues es que tú también te prestas para el cotorreo. Fíjate, digamos que qué hábil esa persona que te regaló esa gorra con unos pelillos. Me lo estoy imaginando, bebé, ahorita que estoy viendo tu foto me estoy imaginando. ¿Cómo te debiste de haber visto? ¡Qué bárbaro eres! 1:51:17:21. Bebés, acuérdense que hay partido hoy sabadito para que lleven a la familia y se diviertan en campo los insurgentes. Copa la mejor. ¿Quiénes van a estar en cabina? Hoy iba a decir, ¿quiénes van a estar jugando la mejor contra los Bichotas y Deportivo Mesa contra los Diablillos de la Serapio Venegas? A partir de las 8 van a estar jugando en campo los insurgentes para que vayan, asistan y se diviertan y tiren cotorreo porque se va a poner bien, bien padre. ¿Cuál ha sido el peor regalo que te han dado? Vámonos con más música y regresamos con más cotorreo. Ya casi me voy, bebés, pero todavía no. Ah, mira, por acá tenemos otro saludito. Dice, saludos al Chimuelo que vende flores en la Laguna del Champañán. Saludotes. Y un besote para el Chimuelo hasta la Laguna del Champañán allá en Altamira. Vámonos con más música y regresamos con más cotorreo. Aquí nomás en La Mejor FM 100.1.

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1: Ándale, aquí nomás en la mejor FM 100.1, ya a las 5 con 34 minutitos y ya tenemos saludos acá de este lado. Dice saludos para el mecánico Chafa de Arboledas. Ándale pues un saludo para el mecánico Chafa de Arboledas. Ándale, ahí está el saludote. Acá de este lado dice saludos para el buen amigo Roberto Barrera y para el buen canijo César. Los escuchamos en el taller, está perro en el programa. Ándale, muchísimas gracias, te mandamos un saludote bien grande. Dice un saludo para Heiber, que anda chambeando en la paquetería. Heiber bebé, así se llama, no había escuchado ese nombre. Fíjate, muy bien. Acá dice de este lado, don Arturito, ya llegó, ya tarde, don Arturo, ¿eh? Le vamos a poner falta, ya tarde, porque ya casi me voy. Y acuérdese que hoy es mi último día, acá de este lado.
2: I love you, Karime.
1: I love you, bebé. Te mando un beso y un abrazo acá de este lado.
2: Buenas tardes.
1: Sí,
2: un saludo.
1: Un saludo, bebé. Ándale.
2: Para Iván Quesero de la ruta Isleta Pérez.
1: Ándale, pues, le mandamos un saludo para Iván Quesero, bebé. Se te quiere mucho, gracias. Acá de este lado. Nos mandan un emoji, pues si llegan tarde, bebés. El tema del día de hoy, acuérdense, ¿cuál ha sido el peor regalo que te han dado? En lo que piensan, en cuál ha sido su peor regalo que le han dado, y mandan mensajito al 151-1721. Por acá tenemos una recordación bien recordada para ustedes. No, pues acuérdense que el día de hoy hay partido de Copa La Mejor, bebés. Hoy a partir de las 8 p.m., Campo Los Insurgentes, La Mejor contra Bichotas, Deportivo Mesa contra Los Diablillos de la Serapio Venegas. A las 8 en punto empieza el partido, va a estar bien padre para que no se pierdan este cotorreo en Campo Los Insurgentes. Ahí está la invitación para ustedes. 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Oigan, tenemos acá mensajitos, dice a mí, a don Arturo una vez le regalaron un rastrillo, ese es su peor regalo. qué bárbaro. Bueno, pues nada se compara con mis arracadas de la bandera de México que me dieron a mi bebé. 151-1721, ¿cuál ha sido el peor regalo que te han dado? Vamos a continuar con más, ya casi nos vamos, así que pónganse truchas porque ya es sabadito. Vámonos con más música y regresamos con más cotorreo aquí nomás en La Mejor FM 100.1.

aquí nomás en la Mejor FM 100.1, ya a las 5:46. ¿Y qué creen, bebés? Ya me voy. Qué triste, bebés, pero ya me voy porque ya me tocan vacaciones ahora a mí. Acuérdense que el día lunes ya regresa con ustedes. Gracias a Marri Palamore, que le mandamos un besote bien tronado y un saludote. Muchísimas gracias, More, por la oportunidad de cubrirte aquí en tu cabina con todo tu público, que es bien, pero bien hermoso. Muchísimas gracias, muchísimas, muchísimas gracias para Angelito en controles. Muchas gracias, Angelito, por estar aquí con nosotros también. Acá tenemos un saludote muy especial para don Arturo. Dice, un favorcillo, ¿le puedes decir a mi pasajero que cuelgue su celular? Aquí no es cabina. ¡Ay, mijo, qué feo eres! Pero sí, bebés, hay que agarrar el rollo, no hay que ir tirando mucho cotorreo porque luego distraen al operador que va manejando ahí, el conductor, perdón, que va manejando ahí el carro. Tengan mucho cuidado, pórtense muy bien. Ya es sábado, el cuerpo lo sabe. Yo soy Karime González, fue un gustazo haber estado con ustedes. Acuérdense que voy a regresar, bebés. No se van a librar muy fácil de mí. Voy a regresar, por ahí otro permisito que tenemos pendiente con la More. Muchísimas gracias por estar ya aquí en sintonía, ya a las 5:47. Les mando un besote. Nos vemos muy pronto. Síganme por ahí en mis redes sociales. Y acuérdense que hoy hay partido, bebés. Hoy hay partido para que no se la pierdan. Campo Los Insurgentes a partir de las 8 p.m. La Mejor contra Bichotas, Deportivo Mesa contra los Diablillos de la Serapio Venegas. Campo Insurgentes a partir de las 8 p.m. para que vaya y se divierta en Copa La Mejor. Ahora sí, me despido de ustedes. Les mando un beso y recuerden, pórtense bien. Y ahora no voy a decir como el amor, coman tierra. No, bebés.

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8: Las 6 en punto. Las 6. 29 grados centígrados.